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Son las 6:04.

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5: 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Qué gusto poder saludarlos. Yo soy Yeyo Rodríguez. Muy bien acompañado, como todos los días de lunes a viernes a las 6 de la tarde, por Agustín Martel.
7: Hola, ¿qué tal? Muy buenas tardes, amigas y amigos de la mejor FM. Como todos los días de lunes a viernes, bien lo dice el estimado Yeyo Rodríguez. Aquí para llevarte, por supuesto, el buen ambiente de la Gran Carpa del Circo y, por supuesto, comentarios, anécdotas y uno que otro chistorete. Ah, sí, y una risa, bueno, que usted ya la conoce, la de Yeyo Rodríguez. ¿A poco no, Yeyo?
5: También la tuya, yo creo que ya. No, yo ya te la conocí.
7: A ver, ¿cómo te ríes, Yeyo?
5: Ya te la conocí yo.
7: Asústame, no, panteón.
5: ¿Sí? Ya te la conocí. Y de hecho, ya cuando. Digo, sí, la de Martel.
7: Ah, pero
5: bueno, no vamos
7: aguacatera.
5: A entrar en detalles porque, pues bueno. Pero qué gusto poder saludarlos a todos ustedes aquí nomás en la mejor 92.5 en esta tarde del 7 del 2026.
7: Ahí está, para que toda la gente vaya anotándolo en su calendario. Ya estamos en el mes 7, así es que muy contentos todas y todos ustedes, damas y caballeros, dragones profesionales y creadores de lo mero bueno que es la comida mexicana. Así es que pasen, mi estimado Yeyo Rodríguez, porque hoy la Carpa del Circo abre las puertas al espectáculo más picante del año, fíjate.
5: Hoy ya estamos a martes y es día de hablar de la comida, de la cocina.
7: Abuelita de Batman.
5: O también de comida que a ti te gustaba de pequeño y que a lo mejor no es algo tan común.
7: Bueno, porque, pues también déjame decirte que lo que le acompañaba directamente a toda la comida que a usted le encantaba, pues obviamente no van a venir los luchadores, ya yo no van a venir ni políticos, hoy van a pelear también las salsas. Esas salsas que, bueno, por una u otra razón pueden convertirse de ser tan simples, ahora sí que el acompañamiento ideal y suculento de tu comida favorita, esas que le dan el plus, el non plus ultra, al sabor que queda completamente en tu paladar, mi estimado Yeyo Rodríguez.
5: Exactamente, y aquí vamos a hacer una carnita asada, yo pongo el tasajo, tú las salsas y las tortillas que las traiga alguien más.
7: Pónselos al burro para que veas cómo te pone.
5: Y de una vez ya hacemos la carnita asada. La mejor salsa yo creo que he probado en mi vida es una salsa borracha.
7: Bueno, pues eso son precisamente de las salsas que marcan el ranking de las salsas a nivel nacional, porque una buena salsa puede convertirse unos simples tacos en una obra completamente de arte, mi Yeyo. Así es que también podría ser una visita de esas de las que no quieres llegar al baño, mi estimado Yeyo Rodríguez.
5: Déjenme les cuento que un día me invitaron a comer una carnita asada.
7: Ajá.
5: Y había una salsita de tomate verde. Ajá. Así tatemado. Ah, llevaba su cebolla, su ajo, su cilantro, cebolla. Y sabía muy rica. Le digo, ¿qué tiene? Mezcal.
7: Ah, ya cada quien mezcal. En la mesa. Le pone lo que le encanta y sobre todo también ya hay para todos. Y muchas mezclas muy exóticas, por cierto. Pues obviamente vamos a saber el día de hoy quién es la reina, mi estimado. La salsa verde, la roja, la habanera. ¿Qué te más? La del chile de árbol, ahí verás, el chile pasoyo.
5: La de piña.
7: El chile mascabelito, ahí verás. Hay de todo. Una misteriosa salsa negra que a usted le puede encantar, a lo mejor. ¿Por qué no? De eso y más vamos a estar platicando el día de hoy, mi estimado Yeyo Rodríguez.
5: Ahí está, el día de hoy, si tú tienes una recomendación de una salsa, Compártela 312-31-310-80.
7: Y de esas tanto, de las que acompañabas de morrillo también.
5: También, también. Las martajadas y demás,
7: ¿no? Ah, ¿sabes? Bueno, todavía los huevos con jamón los acompaño siempre con una salsa de esas borrachas, loco. ¡Ah, loco!
5: Borracha la salsa y borracha tú, imagínate.
7: Hola, buenas tardes. Tú no comes tunas. Buenas tardes.
5: Usted cuéntenos cómo le gusta la salsa, cuál salsa es la que le gusta más. Y nosotros los mexicanos le echamos chilito,
7: sí,
5: todo,
7: hacemos,
5: ¿no?,
7: de mezcla. Es que es indispensable en la comida mexicana.
5: O sea, nosotros le echamos
7: chile. Si no lleva chile,
5: todo,
7: está como limón. Si no lleva eso, chiris pelas, ¿eh?
5: Imagínate cómo te estaría un taco de carne asada sin salsita.
7: No, pues no, pues no, no es taco, es no, una. Pues es un taco con carne nada más.
5: Más ahí, así que bueno. Vayamos a la recomendación. Se llama Todo lo fue, de Lenín Ramírez, y la tenemos aquí nomás.
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0: 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Son las 6:21. 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
2: Es la joya musical de México. 6:26 de la tarde. Aquí nomás. En la mejor 92.5. Seguimos en vivo, aquí nomás en la mejor 92.5, 312-31-310-80 del teléfono en la cabina. Y estamos hablando nada más y nada menos que las salsas.
3: Bueno, pues ahí está directamente para todos ustedes. Ya han de pensar, bueno, ¿cuáles son las salsas más ricas que podemos tener aquí en México? Y bueno, para eso también hicimos la tarea y nos pusimos a dar una vuelta y sobre todo una encuesta a más de 20 mexicanos. Y bueno, más de ellos estuvieron muy contentos porque dijeron, yo me enchilo con una bien sabrosa. ¿Y sabes cuál salió, Yeyo?
2: ¿Cuál?
3: La salsa verde.
2: La verde, ah, yo creo, loco, que es como típica, ¿no?
3: Ah, claro, pues oye, pues combina con todo para empezar, ¿eh? Con los tacos, con las gorditas, quesadillas, ¿qué más? Enchiladas. Bueno, déjame decirte que esta salsa, la mayoría lleva tomillo, chile serrano y cilantro, ¿eh? Por eso a veces agarra un sabor muy especial y bueno, y es el deleite en muchas comidas, por supuesto.
2: La salsita verde nos sirve para chilaquiles, para enchiladas, para taquitos, para ponerle a lo que quieras, carnita en salsa verde. O sea, le hemos hecho nosotros los mexicanos, hemos hecho un sinfín de combinaciones de que a todo se le puede poner salsa. Y es que, también déjenme decirles, que hay un estudio que dice que los mexicanos, nuestra base de todas las comidas es tortilla y salsa.
3: No más.
2: Si le echas tortilla frita con salsa cortada en triángulos, son chilaquiles.
3: Ah, eso que ni qué.
2: Si esa misma tortilla la fríes con pollo adentro y le pones salsa, es una flauta. Si esa misma tortilla la doblas a la mitad y le pones carne en medio y lo fríes, es un taquito dorado. Si esa misma tortilla la calientas nada más y le pones carne, es un taco normal. Si esa misma tortilla la doras en aceite, le pones carne encima y le pones la salsa, es una tostada. Y entonces la base de toda comida viene siendo tortilla, la proteína y la salsa, ¿eh?
3: Bueno, pues ahí está. Y también siguiendo preguntándole a toda la raza, y bueno, nos decían que otra de las salsas más gustadas de todos los mexicanos es precisamente la salsa roja. ¡Oh! Porque siempre pica más, Yeyo.
2: La salsita roja es como también... El ves el color y dices, no, esto es como que va a enchilar mucho.
3: Va a enchilarme,
2: ¿no?
3: Ahora sí, más enchilado que cuando lo deja su mujer, ¿cómo no? ¿Pero qué lleva, Yeyo? Lleva jitomate, chile de árbol, el guajillo, ajo, salecita y va para adentro, mi loco.
2: Vámonos.
3: Así de fácil y sencillo. Ahí está otra salsa de las más tradicionales y más queridas por todos nosotros los mexicanos.
2: Así que si tú te sabes alguna salsa o nos quieres compartir tu salsa favorita, hazlo 312-31-310-80.
3: Aquí seguimos como carpa de circo. Buenas tardes.
2: ¿Qué te hizo olvidarme?
3: No sé.
2: ¿Qué te hizo?
3: ¿Ah, yo? Ay, Márgara, ven.
2: Es la de Grupo Laberinto y la tenemos aquí nomás.
3: Laberinto. Aquí nomás la mejor.

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0: con 35 minutos.
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0: Son las 6:49.
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0: 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Son las 7 con 6 minutos.
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0: Aquí nomás en la mejor 92.5, regresamos 7:08 de la tarde. Estamos hablando de las salsas. ¿Cuál ha sido tu salsa más rica?
1: Oye, la borracha. ¿Has probado la salsa borracha?
0: Ah, sí. No, la he probado.
1: ¿Qué llevará, Yeyo?
0: Bueno, y sano, la he probado.
1: Borracha, la muchacha que tengo aquí enfrente. No es cierto, Margarita, quítate. Para, bueno, ¿qué llevará, Yeyo? ¿Cerveza o tequila? ¿Qué lleva?
0: Pues, a mí, yo la probé con mezcal, te dije, y buenaza.
1: Oye, ¿quién la habrá inventado? ¿Algún borrachín?
0: Pues
1: buena
0: sí,
1: onda.
0: Me llamo salsa borracha, como dijeron, esto va a saber bueno si le echamos.
1: Pero qué sabor tan especial tiene esa salsa, un poco no es cierto.
0: Si le echamos esto, va a saber más bueno.
1: Y ya no sé, pero se me hace que sí.
0: Espérate, Jacinto, no échale, va a saber buenazo esto.
1: Oye, pero si ya anda muy con los chiles allá atrás, buena onda, bien hasta arriba, hay una salsa que se los va a bajar y lo va a prender bien rapidísimo. ¿Has probado la salsa habanera?
0: Sí, ¿cómo no?
1: La salsa habanera buenaza. ¡Ah, loco! Esa que te va a hacer llorar, pero de felicidad, Yeyo.
0: Fíjate que a mí me gusta mucho, la verdad. Sí.
1: ¿Qué te gusta mucho?
0: La salsa.
1: Ah, ok.
0: Me gusta mucho.
1: ¿También?
0: Y de hecho, le pongo a todo lo que puedo comer.
1: ¿Pero cuál es tu favorita? A ver, yo ya dije la mía, pero ¿la tuya?
0: A mí me gusta, si voy a comer, la salsa de así martajada, me gusta mucho.
1: La salsa martajada, a ver, explícamela.
0: La que viene haciendo así como en un molcajetito.
1: Ah, ya.
0: Molcajeteada, que no está bien.
1: Un chimole, le dicen en mi rancho.
0: Que no está bien licuada, así.
1: Le dicen el chimole, eso que lleva asado los jitomates, el tomate, la sal, el ajo. Y en un molcajete le das vuelta, sí, chile habanero, sí. Chile serrano.
0: Sí, chile serrano.
1: Ah, loco, buena onda, y para la salsita, va quedando delicioso, amigos.
0: Así es, la que
1: para
0: me
1: la
0: gusta.
1: Carne asada, sobre todo, ¿eh?
0: Pero
1: ¿qué?
0: Soy mucho de comer salsa, entonces yo le echo salsa a todo.
1: Le echas picante a tocho morocho.
0: A todo.
1: ¿No te lele panchita después?
0: No, fíjate, hasta eso.
1: Ah, tienes buen estómago,
0: bien,
1: entonces.
0: Han dado bien de la gastritis, y la colitis y todo.
1: Ah, pues no, eso es muy bueno también, eso. Pero fíjate que también dicen algunos conocedores acerca de los chiles, que por ejemplo el chile verde, no es por dárselos a desear, pero también es muy bueno, es buen cicatrizante de úlceras, dice.
0: ¿Tú te podrías considerar un buen catador de chiles?
1: Yo no, yo paso redoblado. Ah, okay. Yo sí soy muy sencillito y carismático. Yo nada más las tradicionales y no le muevo tanto, yo no soy tan complicado, le digo a mi señora, así es que usted nada más póngame esto y yo con todo gusto va para adentro, que están cenando, mi estimado Yeyo.
0: Usted cuéntenos cuál es el chile que más le gusta.
1: ¿Sí? Yo sé, bueno, pues luego te voy a platicar, luego les voy a platicar, mejor dicho, los pecados que cometemos precisamente con las salsas, porque de repente hacemos cada mezcla, como tú hace rato te estabas platicando, que a alguno le ponen mezcal y le parte su mandarina en gajos, pero bueno, eso más adelantito vamos a estar platicando cuáles son los pecados más comunes que cometemos con las diferentes salsas que a muchos nos encantan.
0: Aquí nomás en la mejor 92.5, esta canción se llama Insuperables, de la banda Auténtica de Jerez, y la tenemos.
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Son las 7 con 22 minutos.

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1: 7:27 de la night, ya empieza a oscurecer, ya está nubladito. A gusto el clima, como para estar
2: bien. Oye, sí cambió, demasiado, ¿qué te pasa? Estaba el calorón hace un ratito, pero ¿qué tal ayer? La lluvia, buena onda, y ahorita, ¡qué calor!
1: ¡Qué calor!
2: Y la verdura al caldo, y ahorita ya bajó la temperatura, está más así como que más agradable.
1: Pero no me abraces, espérate,
2: este para allá. Ah, pues, aguanta las carnitas, órale, ya estás acá cerquita.
1: No, espérate, no.
2: Oye, Yayo, pues tenemos obviamente que platicar con la gente para decirle que también hay pecados que cometemos al momento de hacer las salsas.
1: A ver, cuéntame los pecados.
2: Bueno, pues la mayoría de repente decimos, bueno, podemos experimentar, sí. Claro que sí lo puedes, pero lo más importante es, ahora sí, como dicen los cánones, aplícate al código loco, a cámara loco. Pues ya que algunos le ponen, pues, salsa, ahora sí que una salsa al mole.
1: Salsa así que al mole.
2: Sí, al momento de empezar preparando ya le están echando una salsa de esas de, bueno, X.
1: Ah, okay.
2: De esas de que dices tú, ¿y esto como para qué? Pero bueno, ya cada quien, por eso les digo, hay gustos a gustos. Otros le ponen salsa a los mariscos dulces, fíjate. Y eso es un error. No, es un error. Es dulce con picante, cámara loco. Esa es una mezcla muy fatal, así es que bueno. Ahora sí que cuando también habemos personas que sí cometemos este gran error, ¿no te ha pasado tú que agarras una salsa de una, de otra y mezclas todas las salsas?
1: Sí, pero ¿sabes qué pasa? Que luego nosotros los mexicanos somos de ponerle hasta el...
2: A ver, ¿cuál pica?
1: No, hasta el, le ponemos a lo dulce, como tú dices, nosotros le ponemos el chamoy, por ejemplo.
2: Ajá.
1: Chamoy dulce con chile.
2: Pero eso no es salsa, el chamoy no es salsa.
1: ¿Qué es?
2: Es un chamoy.
1: Pues es una salsita, ¿no?
2: Bueno, pues, más bien yo siento que es un dulce agrio, así un
1: pero con chilito.
2: Ándale.
1: Sí, nosotros le echamos chile a todo lo que caiga, lo que haga daño. Usted échele hasta que me dé la gastritis. Así somos nosotros. Y entre más se enchila, más quiere seguir comiendo.
2: La verdura al caldo, pues, eso sí es cierto, pero bueno.
1: Escurriéndote el moco y no me la haces. Écheme otro taco, don. Tampoco no.
2: Otra es probar ahora sí primero con el dedo.
1: Ay,
2: ¿no te ha tocado?
1: No, tanto no.
2: Que agarras el chile con el dedo. ¡Ay! ¿El chiloso está chiloso? ¿Pica o no pica?
1: Tanto ay, no he llegado.
2: Ay, ¿a poco no? Y sí, 5 segundos después, ya yo bien enchilado. ¡Ah, loco! ¿A poco no es cierto que
1: lo
2: hacemos
1: que
2: eso?
1: Enchilado el ojo.
2: ¿Ah? Porque te, pues que también, ¿para qué te andas agarrando?
1: Agarras el chile y luego te,
2: yo a cada rato, ¡ay, mis ojos!
1: Agarras el chile y luego te tallas los ojos y ya te enchilaste. Eso sí me ha pasado.
2: ¿A ti no? No.
1: Nunca te has enchilado los ojos.
2: No, fíjate que no tengo la maña de llevarme los así que las manos a la cara, fíjate.
1: Dichoso tú.
2: Porque sí, esa es una cosa que sí suele pasar. A mí, yo lo he visto, mejor dicho.

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0: 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Son las 7 con 38 minutos.
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Portero Bueno nos presenta a Natanael Cano, algo que ya tenía prometido, y esto se llama El Aprevenido. Obviamente está hablando de él, de su vida, de su trayectoria. Por supuesto que es un corridito tumbado, primeramente con las 6 cuerditas oficiales y después una docerola, ¿cómo no? 12 cuerditas, a ver quién le rasca. Y sí, un corridito tumbado, Aprevenido, que nos cuenta, ¿verdad? De alguna manera, cómo ha vivido él lo que viene siendo la amistad, la lealtad, sobre todo a la lealtad, que es para cualquier persona lo más importante, un privilegio contar con alguien con lealtad, pues olvídate. Y Natanael Cano convierte todo esto en un tumbadito. ¡Corta!

0: 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Son las 7:51.
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1: 7:52 de la noche, aquí nomás en la mejor 92.5. ¡Puerta, porque ya nos vamos!
2: Muy buenas noches, señoras y señores. Gracias por acompañarnos en esta noche en la Gran Carpa del Circo. El día de hoy tenemos que dar el tironazo y le mandamos un cordialito a toda la gente bonita y la que no es bonita, pues que se operen. Ahí háganos un lugar de allá, yo.
1: La moraleja de la noche fue el chile.
2: ¿A qué?
1: Nos gusta.
2: A ti nomás.
1: ¿A ti no?
2: A ti eso te encanta y a mí bien. Ah, loco.
1: Esa fue la moraleja de la noche. El chile bueno. Nos gusta.
2: Sí.
1: Y nos gusta.
2: Ahora, no repartas. Ahora.
1: A todas horas.
2: Bueno, pues lo más importante es de que usted también. ¿Sabes cuántas venas tiene un chile? No, pues ya te reíste, ya te la sabes, entonces ya no te la platico. Ya, usted ya, también ya se rió, ¿para qué puede ser loco?
1: Ya el fino está aquí.
2: Hola, hola, muy buenas noches, Yeyo.
1: Fino de Colima, aquí nomás.
2: La finura andando, mi estimado Yeyo Rodríguez, tenemos que decir muy buenas noches. Y la verdura, mañana vamos a tener una interesante entrevista para que te quedes con nosotros. Vamos a hablar acerca de la tanatología, mi estimado Yeyo.
1: Vamos a hablar de un tema que no nos gusta hablar, pero que es muy necesario.
2: De repente no nos enseñan a lidiar con este tipo de tema, pero lo más importante es siempre que estar preparado y sobre todo consciente de que en algún momento va a suceder, de qué se va a tratar. Mañana los esperamos, 6:00 p.m, aquí nomás por la mejor. Mi nombre es Agustín Martel, que te dice buenas noches, que descanses, que tengas un sueño reparable y un amanecer 100% positivo, que tengas una noche formidable. Buenas noches, Colima.
1: Loco, por eso Márgara te regaña, para que abraces al Yeyo. Así es, este compa, pero bueno.
2: Hola.
1: Jacqueline. Así que bueno, ya nos vamos.
2: Cochinero.
1: Mucho. Ay, yo regreso loco. Mañana 9:00 a.m, aquí nomás, y en la tarde.
2: Se quedan con el chamaco hiperactivo de la radio y la gran memoria. ¿Te acuerdas? ¿Te acuerdas, chiquita?
1: Y más noche. Se llama Mi Historia Entre Tus Dedos, es de Alex Sánchez, Grupo Cero, y con eso les decimos, bye bye.
2: Buenas noches.

0: ¡Ay! Para ti, chiquitita. ¡Ánimo!
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0: 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Son las 8 con 8 minutos.
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0: 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Son las 8 con 19 minutos.
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0: 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Son las 8 con 35 minutos.
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0: 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Son las 8:47.
2: Aquí está Luis Miguel con esta canción, se llama Échame a mí la culpa. Son ya 13 minutos para las 9.

0: 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Son las 8:50. 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
1: Y las mariposas con los dinos se escucha diferente, pero es la misma canción, la que usted conoce.

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1: Te vas a quedar con toda la programación que tenemos en el transcurso de la noche, la madrugada, la mañana, la tarde, todo el día. Nuestra programación se escucha bien bonito. Es la memoria, gracias. Allá en control técnico está David Cortés. En este micrófono me despido. Gracias, Jorge Alberto Hernández Alvarado. El impulso de llamarte. Son las 9:01. Estáis

Son las 9. 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Son las 9:04.

0: Son las 9:20.
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0: 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Son las 9:34.
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0: 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Son las 9:45.
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Muy buena noche tengan todos ustedes. Qué gusto, un placer saludarles aquí a través de la frecuencia correcta. Bienvenidas, sean bienvenidos todos sus amigos que tienen, como siempre, una cita a esta hora de la noche a las 10:02. Que bueno, pues ya vamos arrancando su programa A la Larga Te Acostumbras. La temperatura, bueno, pues el día de hoy 26 grados. Ayer teníamos 24. Cuestión de que nos llovió en la tarde una tormentita que hubo y pues la verdad que nos hizo buen paro, ¿verdad? Porque tuvimos una noche más fresquecita. Pero bueno, no estamos ahorita como que asándonos de calor, ¿verdad? Pero sí tenemos temperatura agradable. Así que bueno, te invito para que te quedes con nosotros aquí a través de la mejor 92.5. Hoy martes de canción versus canción. La canción que te guste, mándame un mensajito, ¿cuál propones? Otra que proponga alguien más del público al 312-31-31080. Y con gusto vamos a ver cuál usted decide que sea la ganadora. ¿Sale? Por lo pronto, continuamos aquí nomás en la mejor. Tenemos buena música. Aquí está el buen Javi. Esto se llama Corazón de Piedra. Lo tenemos aquí nomás en la mejor 92.5, 10:03. Buenas noches. Buenas noches, Colima. Comunícate 312-31-31080. WhatsApp a la orden. Y para el desorden también. ¡Cómo no!

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Son las 10 con 6 minutos. 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

0: son las 10 con 20 minutos.
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Bueno, pues ya son las 10:24. A la larga te acostumbras. Continuamos. Gracias ahí por sus mensajes. A todo nuestro público que siempre están al pendiente de nuestra programación nocturna. Y bueno, pues por acá nos pidieron algunas de Fuerza Régida. Por acá nos pidieron también alguna canción de Joan Sebastián. Bueno, ahorita vamos a ver cómo vamos a acomodar una u otra, ¿verdad? Entonces, por lo pronto, mire, vamos a complacer esta canción para la persona que nos pidió el popurrí. No popurrí, ¿verdad? Pero es La Cama de Piedra, que fue lo que nos pidió la señora. Ahorita se la vamos a buscar porque aquí está, mire. Vámonos rapidito. Y bueno, 312-31-3108, comunícate. Y esta la tengo con Las Voces del Rancho. Ahí le va, mire. Y híjole, ahí está, mire. Bueno, pues ya faltan. Exactamente son las 10:25. Ya mero la media hora. Comunícate, propónme las rolitas que tú quieras. 312-31-3108. Aquí nomás, la mejor FM. Saludo para Lizeth, que anda asustando gente ahí en el andador. Ándele pues.

Bueno, a continuación te presento a Jesús Ojeda y sus parientes. Eso se llama No es un juego. Lo tenemos aquí nomás en la mejor 92.5. Faltan 28 minutos para que sean las 11. Buenas noches. Esto es A la larga te acostumbras. Aquí nomás.

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Son las 10 con 36 minutos. 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
2: Vaya, pues aquí está un clásico de clásicos. Esto se llama Te Extraño. Y se es con Pequeños. Pequeños Musical. Lo tenemos aquí nomás en La Mejor 92.5. Aquí nomás. 21 y las 11.

0: 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Son las 10 con 45 minutos.
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1: Bueno, pues llega desde la colección de lo más romántico de la mejor. Se llama Nos Faltó y es de Grupo Palomo. 10 minutos y las 11. Buenas noches. Aquí nomás.

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0: Bueno, estamos muy contentos de llegar a esta hora. Faltan exactamente un minuto para que sean las 11 de la noche aquí a través de la mejor 92.5. Y bueno, ahorita vamos a darle paso a los mensajes de audio que usted nos ha mandado. Y con gusto vamos a complacer una que otra rolita que nos están pidiendo. Así que no se vayan porque nos vamos a identificar ahorita en punto de la hora. Y vamos a regresar porque tenemos buenas canciones, tenemos buena música, mucha diversión y sobre todo a usted como público siempre, siempre fieles. Aquí a la mejor 92.5. Aquí nomás. Regresamos. Tenemos muy buena hora al siguiente segmento con las rolitas que tú me pides, ¿sale? Faltan un minuto para que sean las 11. Ahorita regresamos. Esto es A la Larga.
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0: Bueno, pues ya regresamos inmediatamente. Buenas noches, 11:01 aquí en Colima Capital. Esto es A la Larga de Costumbre. Su amigo y servidor David Cortés les saluda con muchísimo gusto. Esta segunda hora la tenemos increíblemente destinada para ti porque tenemos también algunos mensajes que nos han mandado. Y con gusto yo le voy a dar audio a estos amigos que también se pueden comunicar y que gracias por tomarse la molestia de mandarnos sus audios. Escuchemos acá a nuestro compa, ¿qué dice?
1: Buenas noches, mi estimado David.
0: Buenas noches.
1: Saludándote, espero que te encuentres bien. Y muchas gracias por hacer amenas estas dos horas.
0: Hombre, aquí, con gusto.
1: Quiero dar un saludo a todos los compañeros que andan trabajando duro y macizo de choferes de aplicación. Quisiera pedirte una rola, a ver si me la puedes complacer, por favor.
0: A ver, ¿cuál sería?
1: Se está haciendo muy famosa, la que, de muy viral, la que es muy viral. Que dice, el sol está caliente, no sé cómo se llama, es de mi banda El Mexicano, la verdad. A ver si pudieras ponerla, porfa, gracias, mi buen David, buenas noches.
0: Oh, ánimo, buenas noches. No, pues que va a pegar esa canción. Mi banda Mexicano, es la chela, la rolita esa. Y bueno, pues yo, mire, ¿quién soy yo para negarles sus canciones que nos piden? Mi pecho no es bodega tampoco, y por eso es que aquí voy a leer su mensaje. Dice, aquí nomás la mejor FM. Saludos para todos los vigilantes de los diferentes hospitales. Me pueden poner la canción de Amor de Verano. Mi amor de...

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1: Complacido, amigo. Ah, cierto. Ah, ahorita se lo voy a poner con muchísimo gusto allá, mis compitas, que andan chambeándole. Disculpe usted lo mala afinación, ¿verdad? Pero pues ya ve que uno aquí le hace circo, maroma y teatro. Lo que hay que hacer para tragar, dicen por ahí. Claro, se crea. Bueno, pues vamos por partes. Allá mi compita que nos mandó el audio de la rolita que está pegando. Es la chela, mi banda, el mexicano. Y después del corte, vamos a escuchar Amor de Verano, con mucho gusto. Ánimo, amigos vigilantes, amigos de las gasolinerías, amigos de las diferentes tiendas de autoservicio, amigos de tiendas de, pues, farmacias, ¿por qué no? Un abrazo fuerte. Turno nocturno.

0: son las 11:07.
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Bueno, pues aquí vamos a complacer para que vean que lo que usted me pide, yo con mucho gusto, no soy nadie para negarle sus rolitas. Así que aquí está Roberto Jordán, es un tema de antaño, pero muy, muy bonita canción. Se llama Amor de Estudiante y se las presento con mucho gusto aquí a través de La Mejor. Buenas noches. A la larga te acostumbras. Roberto Jordán, Amor de Estudiante.

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1: Aquí está un clásico de clásicos. Vámonos con Pepe Aguilar. Esto se llama ¿De qué te quejas, mujer? 11:17. ¡Uah! ¡Ay!

0: 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Son las 11 con 21 minutos. 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

Bueno, ya son las 11:29. Continuamos aquí, no va a ser la mejor 92.5. Y bueno, lo estaban pidiendo algo de Don Chente y Alejandro Fernández. Fíjate que, pues yo creo que con mucho gusto ahorita vamos a complacerles. Por acá preparamos un tema muy bonito. Cuando Don Vicente y el buen Alejandro Fernández en alguna vez, en algún escenario o en diferentes escenarios, ¿verdad?, se aventaron esta rolita. Así que bueno, pues no les hago mucho rato de plática para que sepan que aquí tenemos esta canción y con mucho gusto se las presentamos aquí nomás en La Mejor. Hoy nomás. Amor de los dos. Alejandro y Vicente Fernández.

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1: Continuamos aquí nomás en la mejor 92.5 en vivo y en directo. Faltan 16 minutos para que sean las 12 de la noche. Y bueno, pues tenemos muchos saludos también por acá. Pues para todos nuestros compitas que se reportan también a través de la mejor FM, a través del 312-31-310-80 también. Y bueno, pues por acá nos dice: mándame saluditos acá a mi buen compita, el buen amigo Armando. Dice: echándole buen cotorreo, dice por acá. Y están en mejor momento de su vida. Yo sé que sí, mi buen compa Armandux. Y que pues todo lo que pues llega a pasar, pues es siempre sinónimo de, pues, de que va uno avanzando, va uno pues fortaleciéndose. Y eso es lo más importante. Así que a echarle muchas ganas, siempre pues corresponde a que uno tiene que avanzar, ¿verdad? Y no estancarse. Y los cambios son buenos siempre, para bien o para mal. Todo eso es una experiencia y pues yo sé que pues a todos nos cae bien un cambio. Ahí está, bien mi compa Armandux. Le mando un abrazo fuerte al canalito y que le eche muchas ganas. Saludos allá mis compas, también los muñequitos como siempre escuchándonos esta noche y esperando música. Y es lo que vamos a darles, aquí está, mire, buena música a través de la mejor. Es Julián Álvarez y su norteño banda, Amante de Medianoche. 14 minutos y las 12 de la noche. Buenas noches.

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Son las 11 con 49 minutos. 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

0: Y bueno, pues así es como llegamos al final de este programa hoy en A la Larga Te Acostumbras. Ya mañana será miércoles 8 de julio. Les deseo una excelente noche y un mejor amanecer. Temperatura 26 grados centígrados. Buenas noches a todos y a todas. Que le pase muy bien. Su amigo David Cortés le dice hasta mañana.
1: Buenas noches, Colima. Gracias. Adiós.

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0: 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Son las 12 en punto.

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Son las 12 con 5 minutos. 92.5 FM y 1080 AM.

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Es la 1:53. 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

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Son las 2:02.

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Son las 2 con 11 minutos. 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

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Son las 2:33.

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Son las 3:02.

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0: 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Son las 3:56. 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

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Son las 4:03.

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Son las 4 con 38 minutos.

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0: 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Son las 4 con 47 minutos. 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
1: ¿Qué tal? Muy buenos días, señoras y señores. Son las 5 de la mañana, ya con 7 minutos. El día de hoy, bueno, como primer tema, acaban de escuchar ustedes esto que se llamó Soliloquio de un Toro Viejo en esta mañana, aquí nomás en el Mejor FM. Y pues bueno, se trata de Vicente Fernández, a quien usted acaba de escuchar. Una de esas interpretaciones profundas, reflexivas, sobre la vida de un toro, de cómo empieza su vida, cómo llega a la cúspide y luego viene el declive, ¿no? La pérdida de la fuerza y de la juventud, el paso inevitable del tiempo, la dignidad frente a la vejez y el deseo de morir libre antes que vivir humillado. Aunque habla de un toro, la obra es una metáfora de la condición humana, especialmente, pues, habla del envejecimiento, habla de la pérdida del prestigio y del poder, el miedo a dejar de ser útil, la defensa de la dignidad hasta el final de la vida. Por eso a muchas personas les llega este mensaje, la consideran más un poema filosófico que una canción tradicional. Es una de las piezas más largas del repertorio de Vicente Fernández. Combina canto, narración, declamación, algo muy poco común en la música ranchera comercial, y es muy apreciada por aficionados a la poesía ranchera por su riqueza de imágenes y su mensaje sobre la vejez y el honor. En resumen, Soliloquio de un Toro Viejo utiliza la voz de un toro anciano para reflexionar sobre la vejez, el orgullo, la libertad y la dignidad, convirtiéndose en una de las interpretaciones más emotivas y profundas de la carrera de Vicente Fernández. Y ahora sí, señoras y señores, les saludamos, Melesio Jiménez y su amigo Tony Lira. Le decimos muy buenos días. Buenos días, Mele.
2: Muy buenos días, Tony. Buenos días a todos. Esta es una historia de la vida, como de la vida real, ¿verdad? De alguien, de alguna persona. Y ya le andaba, Chente, ya le andaba con eso. Bueno, morir entero, dice, mejor que ahí muere, ¿verdad? Que todas esas cosas. Qué historia, que si lo analizas, pues tiene mucha semejanza a la vida a veces de un ser humano, ¿verdad, Tony? Bueno, pues ahí está una canción excelente, un poema, dice Tony, un poema de la canción de Chente Fernández, bien, bien dicho, de esas que se sienten, ¿verdad, Tony? Porque te centras en estarlo escuchando. Bueno, pues vamos a iniciar en esta mañana, en este nuevo día, en este miércoles. Que tengan un miércoles excelente, a quienes van manejando, a quienes están ya trabajando, a todos los que en este momento vienen ya por las calles de la ciudad, las avenidas, disfruten de la mejor música mexicana, todo lo que tenemos que ofrecerles en este día. Estamos a mitad de semana, deseándoles lo mejor también, así de que vamos a arrancar pues en esta mañana, me tengo que ir allá en la cabina master donde está él, y vamos a hacer un mejor programa para ustedes, para que se la pasen de lujo, contentos y alegres.
1: Así es, Melesio, y al rato, bueno, para todos ustedes ya saben, llegan los patrocinadores, quienes van a estarles, obviamente, el día de hoy entregando sus productos de primera mano para que usted 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
1: Bueno, vámonos a la música. Por lo pronto aquí está el columpio con Rieleros del Norte, son las 5:10. Nos da mucho gusto poderte saludar y desearte que tengas un día sensacional.

0: Son las 5 con 14 minutos.
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0: Son las 5 con 24 minutos.
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0: Muy buenos días en esta bonita mañana, 5 de la mañana ya, 28 minutos. Pues ya estamos contentos y listos y puestos con el coche que ya anda por allá rondando y listo y puesto en esta mañana para que ustedes lo lleven cartitas a la carnicería, Rosy.
1: Así es, Malesio. Bueno, son las 5 de la mañana con 29 minutos. Recuerden ustedes que para participar van a tener que utilizar su WhatsApp. El teléfono de WhatsApp de aquí de la cabina de La Mejor es el 312-31-3108. Ustedes con su voz van a tener que grabar la frase aquí nomás. La Mejor 92.5, quiero ganarme medio kilo de carnitas de carnicería Rossi. Y luego respondernos una de las dos preguntas que les vamos a hacer. Pregunta 1 y pregunta 2. La pregunta 1, ahí les va. Se las vamos a realizar en este momento de una vez. Hace un rato estábamos hablando de la canción o del poema ranchero donde Vicente Fernández le dio su voz, Soliloquio de un toro viejo. Y luego viene el fragmento donde dice, la vaca que galanteara para ponerla en calor, no hubo otro toro mejor que disputarme la osara. Por tener grueso el morrillo y mis cuernos tan puntales, los vacunos sementales me declararon. ¿Cómo lo declararon?
0: Ándale.
1: ¿Cómo lo declararon? Dígame usted. ¿Cómo lo declararon? Si usted sabe lo que sigue, Tantán tiene media, en este caso medio kilo de carnitas para usted en esta mañana. Esa es mi pregunta. ¿Cómo lo declararon? Dígame la respuesta. Tantán, así de fácil. Melesio, ¿tú cómo ves?
0: Tantán se acabó, fíjate.
1: Tantán, córtale.
0: Muy, muy buena, fíjate, porque es una historia muy, muy importante de la vida, como de un ser humano, una metáfora, una historia especial. Así de que está fácil, está fácil. Bueno, si escucharon, si no escucharon, no va a estar tan fácil, ¿verdad, Tony?
1: Está facilona, para que usted aproveche y bueno, también el día de hoy gane con nosotros aquí en La Mejor FM. Recuerde que es importante que usted mande la frase. Mientras tanto, vamos a mandar por acá un saludo. Dice, quiero mandarle un saludo al Barney de la Colonia Solidaridad con la canción Flor del Río. Saludos también por acá para el buen amigo que nos dice, buenos días, Tony Melesio, un saludo para ustedes y toda mi familia, compañeros del Instituto Estatal de Cancerología y mi esposa. Dice, vámonos a darle a la chamba, si me pueden poner una canción, por favor. La del Hombre de Negro, de parte del Teniente Carca. Le gusta la canción del Hombre de Negro.
0: Bueno, el Hombre de Negro. Yo también voy a enviar saludos aprovechando a este buen amigo que nos hizo una llamada aquí. El buen Abel dice que un saludo para el Mascafierros Castillo, que va a Manzanillo. Y él que anda aquí en la ciudad de Colima distribuyendo todo lo que son los productos cárnicos donde trabajan en esa empresa estos buenos amigos.
1: Así es, Melesio. Y bueno, también queremos nosotros en esta mañana recordarles que ya viene, Melesio, la Feria del Hongo allá en Minatitlán y sobre todo en el Terrero. La Sierra de Manantlán tendrá nuevamente la visita de muchas personas que quieren ir a pasarla muy bien. Empezará a partir del 25 de julio de este fin de semana al otro y al otro, o sea, son todavía tres fines de semana cuando empieza la Feria del Hongo, pero vámonos preparando, recordándoles a ustedes que, bueno, tienen tiempo para revisar su vehículo, que esté en perfectas condiciones, y todas las recomendaciones que nos han hecho, al rato se las voy a compartir, porque es una serie de recomendaciones, Melesio, que hay que acatarlas cuando nuestros amigos que realizan esta feria, cuando los responsables, que el comisario, que las personas que están encargadas, pues allá, de recibirle a usted, hacen un análisis de lo que sería lo mejor posible para, de algún modo, que usted vaya, disfrute, se regrese y tampoco deje problema, ¿no? Porque también nuestra visita, cuando vamos a algún lugar, pudiera dejar algún problema. Si llevamos basura, por ejemplo, si llevamos desechos que son tóxicos, desechos que no se pueden biodegradar, recordemos que vamos a una zona que es protegida. Es una zona protegida por la naturaleza que tiene, es además uno de nuestros órganos más importantes del planeta, porque pues ahí llueve y esa agua es la que al rato por acá consumimos. Entonces es importante que hagamos caso a todas las recomendaciones que nos hacen, entre ellas no llevar mascotas. Es importante que usted tiene mascotas, no las lleve, porque pues esto altera la biodiversidad que hay por allá en la zona. Y luego hay personas que dicen, no, pero es que yo llevo mi perrito y lo traigo nada más aquí, pegadito a mí. Pero si la recomendación es no llevarlo, no lo lleve, hagamos caso y vayamos y disfrutemos. Y ya luego usted lo lleva a su perrito a otro lugar, a otro jardín, a pasear a otro lado, ¿no?
0: Así es, Tony. Como dices, Y recuerde usted, si va al Terrero, Lagunitas, en ese tiempo, que ahorita ya, entre más llueve, más hongos salen, Tony. Entre más humedad hay, ya debe haber ahorita hongos, ya deben estar cosechando. Váyase temprano, porque si se le hace tarde, de repente ya se vienen unas tormentas que son una chulada, y es más difícil de salir por la niebla y por todo eso. Así que, si va, pues véngase tempranito antes de que lo agarre una buena tormenta. 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
1: Las recomendaciones que nos están haciendo nuestros amigos es de que recordemos que estamos en un área natural protegida y lo que ellos nos piden es que no llevemos desechables. En su caso, puedes llevar tu termo y un recipiente que se lave, pues, para si deseas llevarte algún alimento, pero que no les dejes allá basura. Es importante porque tú y yo sabemos, Melesio, y todo mundo sabe, y si no, pues hay que tenerlo en mente, que pues por allá no pasa un camión de la basura. No van, sí, a, no van a recogerles la basura, como aquí nosotros vivimos en una colonia, sacamos la basurita y pasa el camión y se lo lleva. Allá no, está retiradísimo.
0: Ni en la brecha va, Tony, ni entre los árboles avientan basura. Y no tienes por qué tirar basura, Tony.
1: Exacto, eso algo, Melesio.
0: Échalo en una bolsita. Yo no tiro basura en esos lugares, ni en ningún lugar, ni en Campo Cuatro, ni en ningún lugar tiro basura. Me traigo la basura para acá, Colima.
1: Hay que traernos la basura. Sí. Si llevamos algo, hay que traernos.
0: Ay, se la llevas una bolsita y se trae su basura.
1: Y aquí la tiras, Melesio, sin problema.
0: Un animalito, a lo mejor un venado, llega y agarra ese plástico. Allá nadie lo va a salvar, se lo va a comer y se va a morir, ¿eh? Eso es, pero un hecho, que se va a morir. Una vaca se come una bolsa, que ya las he visto yo, se come una bolsa y se muere.
1: Así es, bueno, también lo que ellos recomiendan es que no se introduzca usted solo al bosque. Deben de contactar en el área de los cipresitos al guía local, quien pueda de algún modo, pues obviamente, darle a usted la recomendación adecuada, llevarlo por los lugares que sí puede visitar. Hay otros lugares que no se pueden visitar, así que, pues bueno, eso debe de tenerlo usted en mente por el riesgo, ¿verdad? No hay que llevar mascotas, hay que recordar que se está en un área natural protegida, hay que vestir ropa térmica y zapatos cómodos, llevar impermeable, sobre todo recordar que estamos en la temporada de lluvias y de repente, pues, puede llover en cualquier momento, en lo que tú estás ahí degustando de tu café, de tu quesadilla con champiñones, y de repente es, se viene la lluvia, pues tú estás preparado y no te pasa absolutamente nada, ¿no? Hay que evaluar nuestra salud, nuestro estado de salud, porque hay que recordar que se está en un área alejada de los centros de salud, de aquí a que, si tú estás, por ejemplo, de mírame y no me toques, que te puedes poner malo en cualquier momento y te vas para allá para el Terrero y allá te pones malo, pues a lo mejor vas a tardar mucho en llegar al próximo centro de salud y no queremos eso, no queremos que tengas tú algún problema. Hay que tomar en cuenta que se está a una altura de 2.200 metros sobre el nivel del mar, Melesio.
0: Así es, eres hipertenso, Tony, y tan malo de la presión, te sube la presión, ya he visto yo casos una vez.

0: No, pues es que para frenar son los frenos, sí, pero tanto rato en una pendiente tan inclinada con el peso de las personas que vienen contigo en el vehículo, más el peso del vehículo, pues se puede cristalizar alguna balata por ahí y que tengas algún problema. Y pues, por un lado hay cañada y por el otro a veces también, así que Barranca. Pues... no queremos que pasemos ningún susto, ¿verdad?
1: Oye, está, así que vaya gusto a estos lugares del Terrero y Lagunitas, se va a poner bueno, ¿verdad, Tony?
0: Y sobre todo llevar suficiente gasolina, Melesio, porque
1: lleno.
0: Hay quien dice, no, yo con un cuartito la hago, no le andes haciendo al que yo puedo ir y venir, no, mejor ponle bien gasolina, lleva sobradito, porque recuerda que también la próxima gasolinera pues está a kilómetros de distancia.
1: Allá no hay para venir a llevar, Tony, ¿cómo le van a hacer? Y además se quedan en un lugar donde ya ves que es muy justa la carretera, no tiene mucho espacio, vas a interrumpir, un desastre, prepárese con todo eso, recomendaciones que Tony les está dando.
0: Así es, bueno, también por acá nos vamos con este mensaje que nos hicieron llegar aquí nomás en La Mejor. Muy buenos días, aquí nomás, oiga.
2: Buenos días. Aquí nomás La Mejor 92.5, quiero y medio kilo de carnitas Rossi. La frase es, la habló Vicente Fernández como una poesía.
0: Ajá.
1: Sí, pero qué más, ¿verdad?
0: Pero la pregunta es, la pregunta que yo hice en ese fragmento de la canción donde dice, por tener grueso el morrillo y mis cuernos tan puntales, los vacunos sementales me declararon. ¿Cómo lo declararon?
1: ¿Qué le declararon?
0: ¿Cómo le dijeron? Esa es la pregunta.
1: ¿Morrillo?
0: O sea, hay que recordar la letra de lo que dijo Vicente Fernández, cómo lo declararon, y así de fácil se van a poder llevar ustedes ese medio kilo de carnitas. Y bueno, por acá también hay otro mensaje, aquí nomás La Mejor.
3: Aquí nomás La Mejor 92.5, que van a darme medio kilo de carnitas en la carnicería de Rossi. La respuesta es caudillo. Soy Enrique Martínez Ceballos.
0: Exactamente, lo declararon caudillo. Enrique Martínez Ceballos, mi estimado Melesio, es quien ha ganado en esta mañana. No hay de otra, porque sí, efectivamente lo declararon caudillo.
1: Ahí está. ¿Al morrillo? Morrillo.
0: ¿Al
1: morrillo?
0: Al torillo.
1: ¿Al torillo? ¿Al morrillo? Sí. Así le dicen a veces a los muchachos, ¿eh? Oh, ese morrillo. Ese
0: el morrillo,
1: morro,
0: sí.
1: Chiquillo, jovencillo.
0: Dice, buenos días, un saludo desde Los Ángeles, California. Acá estamos alistándonos para irnos a empezar otro día más del sueño americano, lo mejor para ustedes el día de hoy. No nos dice de parte de quién, pero pues bueno, gracias a la familia Sánchez Gallegos, quienes están por allá en Estados Unidos.
1: Ahí está, un abrazo a todos los amigos, al ahijado que anda por allá en Chicago, ¿eh? A todos ellos que trabajan y que están como si estuvieran aquí. Un abrazo, un saludo, cuídense mucho por allá y no dejen a la familia por acá sola, así que síganle comunicando con ellos. Voy yo con la pregunta, ¿cómo se llama la famosa comedia de 1940 protagonizada por el cómico Cantinflas? ¿Cómo se llama ese gran amigo Cantinflas? Tenía muchísimas, muchísimas películas y muchísimas cosas que hizo. ¿Cómo se llama la famosa comedia que fue en 1940, protagonizada por el cómico Cantinflas?
0: Ahí está. ¿Es una película?
1: Sí, es una comedia.
0: Es una comedia, uh-huh. Una película de 1940.
1: Una de sus mejores obras.
0: Una de sus mejores películas, me quiero imaginar, de las primeritas, ¿no?
1: De 1940, Tony, imagínate, de las primeras que hizo el Cantinflas. No. Ah, cómo te hacía reír ese...
0: Parece que fue ayer...
1: Parece. Oh, Tony, tú todavía no nacías, ¿eh?
0: Dice, buenos días, que tengan un excelente día. A ver si me pueden poner una canción, por favor. La flor murió de sed, de Pepe Nava. Gracias, saludos acá para la familia Ramos, a la señora Araceli y su esposo que nos están escuchando. Saludos, buen día.
1: Ahí está. Bueno, casi. Ah, bueno, es muy fácil, Tony. Esa respuesta está muy fácil, muy conocida, así de que la van a encontrar.
0: Bueno, por acá nos vamos entonces a esperar la respuesta de lo que está preguntando Melesio. Recuerden que los que ya ganaron, es importante eso, le den oportunidad a los que no lo han hecho, porque luego lo que llega a suceder es que cuando usted va y exige su premio, los patrocinadores, y ya ven que usted ya ganó, lamentablemente ahí puede que haya una situación adversa, porque pues bueno, usted ya está registrado que ha ganado a lo mejor una o dos o tres veces y ahí tengamos algún problemita, ¿verdad?
1: Sí, aquí quedan los nombres anotados, también allá los tienen, que no vayan a decir, oiga, usted ya lleva 10 veces, hombre, qué pues, ¿verdad? Fíjate, Tony, esa respuesta, yo lo digo muchas veces, a veces como muletilla, a veces lo digo, la casi la mayor parte.
0: A ver, vámonos con esta respuesta, Malesio, a ver si la atinaron.

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1: Buenos días, aquí nomás 93.5. Quiero ganarme las carnitas de Rosy, de carnicería Rosy. Se llama. Ahí está el detalle.
2: Ahí está.
0: Ahí está el detalle.
2: Bueno, te digo, ahí está, Tony. Ahí está.
0: Ah,
2: ahí está,
0: sí, era la respuesta, señora. Efectivamente, usted ya ganó. Pásenos su nombre completo. Es importante que nos diga su nombre completo porque, pues bueno, usted ya es la ganadora. Le acabo de enviar su sticker que dice: ya ganaste. Enhorabuena.
2: Ahí está el detalle, Tony.
0: Ahí está el detalle. Está exactamente.
2: Te falta el nombre. Bueno, ahí está la ganadora. Este ganó.
1: Mi nombre es María Concepción Vaca López.
0: María Concepción Vaca López. Ahí está. Bueno, pues enhorabuena, señora. Usted ya es la ganadora. Hay que, los que ganaron el día de hoy, recuerden ir a Carnicería Rosy entre las 8:30 de la mañana y las 2 de la tarde. Hay que llevar su INE. Ahí entregan su INE. Y pues bueno, en ese momento ahí les va a decir la señora Rosy qué fue lo que ganaron y se los van a entregar en ese momento.
2: Sí, no, Tony, y si de paso fue un chicharrón carnudo, un pedacito, si quieren llevar una molleja, algo, otras rapitas para los sopitos, con gusto, aprovechen.
0: También se va a poder. Claro. Son las 5:43, aquí nomás a lo mejor, vámonos a la música, les presentamos esto de Corazón Ranchero, Leandro Ríos, Pancho Uresti, aquí nomás a lo mejor.
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0: Son las 5:47.
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0: Son las 5:57. 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
1: 5:57. Seguimos aquí bien parados. Qué bonita canción pusiste, Tony. Este gran hombre, Pepe Nava. Sí, lo conociste. Lo conociste, Tony, yo creo. Él era de aquí de Colima, Tony. Aquí nació. Aquí veía, aquí esta cabina donde está, estoy por un lado, y se sentaba a esta hora cuando yo tenía un programa que se llamaba Alegría Mexicana, y sus discos ahí en las piernas, ir a poner esta mele. Dice que no siguió su carrera porque su mamá se puso muy grave y dejó su carrera a la mitad, ahí se quedó, pero era un ídolo, grabó en CBS, me acuerdo, sus discos, bonita canción, de aquí de Tepam es el buen amigo, aquí venía mucho a la radio él.
2: Ok, pues bueno, recordar es vivir, mi estimado Mele, y te tocó vivir esos momentos tan inolvidables, ¿no?
1: Gran amigo, colimense, claro que sí.
2: Son las 5:58 y entonces vamos con los saludos, ¿tienes más saludos?
1: Tengo saludos para Miguel Magaña Cervantes, que nos escucha allá en Coquimatlán, también para María González de allá del Trapiche, dice que saluda a todos los trabajadores que vienen de Michoacán ahí en el Trapiche y que siempre se reúnen ahí a escuchar la radio durante el día. Gracias, amiga.
2: Por acá le vamos a mandar un saludo, dice, a ver si me pueden poner la canción Que Me Digan Viejo con Pablo Montero para la familia Ábalos Pérez, y también vamos a mandar por acá un saludo, dice, la canción Cruz de Madera de La Más Corriente para saludar a Vicky Gutiérrez y a toda la familia Gutiérrez Aguilar, a Guilla Aguilar, al señor Comalita, que se mejore de parte de Irma Aguilar, que escucho su bonito programa desde Villa de Álvarez.
1: Al gran amigo Miguel, que anda ya también en su taxi, que siempre se reporta con nosotros y viaja siempre por aquellos rumbos del Sauci Minatitlán.
2: Son las 5:59, vamos con Chuy Ayala, Frente al Altar, aquí nomás, a lo mejor.

Son las 6:03. 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
1: El búfalo, a diferencia de otros animales que huyen del mal tiempo y prolongan su sufrimiento, el búfalo corre directo hacia la tormenta para atravesarla y salir de ella en el menor tiempo posible. En la vida personal o profesional, esta estrategia representa la valentía para tomar decisiones difíciles, reducir el impacto de la adversidad y tomar el control de la situación.
2: Así que tú también sé como el búfalo.
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0: Son las 6:07.
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4: Hoy.
5: Revista del Consumidor.
6: ¿Estás pensando en una nueva pantalla para ver el Mundial? Antes de gastar tu dinero, escucha esta información.
7: Antes, durante y después del Mundial, la Profeco es el árbitro en tus compras. Escucha, Revista del Consumidor.
6: El Laboratorio Nacional de Protección al Consumidor analizó 49 pantallas LED de entre 40 y 65 pulgadas.
7: Todos los modelos analizados son Smart TV y permiten conectarse por Wi-Fi a servicios y plataformas de contenidos audiovisuales en línea.
6: Lo que debes saber.
7: Las pantallas LED no necesitan fluorescencia para iluminarse y gracias a ello tienen algunas ventajas. Consumen menos energía, dan más brillo, colores precisos y reproducen videos de formatos avanzados.
6: Actualmente existen tecnologías como OLED, QLED y Mini LED que buscan mejorar el contraste, el color y profundidad de imagen.
7: Ya es común encontrar resolución 4K UHD e incluso 8K para contenidos con muchísimo detalle.
6: Esto las convierte en la opción ideal para deportes, películas, videojuegos o...
7: para gritarle al árbitro en ultra alta definición. ¿Cómo se verificó la calidad de las pantallas?
6: Para revisar la calidad de la imagen se tomaron en cuenta el color, el contraste, la uniformidad de la imagen en toda la pantalla y el nivel del color negro.
7: Entre más se logre un negro profundo, es mejor calidad de imagen.
6: Por el contrario, los modelos que solo alcanzan un gris oscuro perdieron puntos en su calificación.
7: Para evaluar la calidad de audio, el laboratorio implementó una metodología propia que le permitió identificar la fidelidad y la distorsión del sonido.
6: Aunque la mayoría de las pantallas integra bocinas sencillas por su diseño delgado, algunas cuentan con conexiones o salidas de audio digital ideales para conectar barras de sonido o teatros en casa.
7: También se evaluó la información comercial porque esta es indispensable en todos los productos que adquirimos.
6: Casi la mitad de los modelos analizados no cumplieron con todos los elementos para hacer válida la garantía.
7: En 7 pantallas se piden más requisitos de los establecidos para hacerla efectiva.
6: Además, los instructivos de 5 modelos no presentan todos los requisitos de información. De los 49 modelos analizados, la mayoría obtuvo una calificación general de muy buena.
7: Esto significa que ofrecen un desempeño ideal para ver televisión abierta en alta definición, películas y contenido en streaming.
6: Incluso, 3 modelos lograron una calificación global de excelente.
7: Y algo interesante es que hasta los modelos con las calificaciones más bajas ofrecen un desempeño aceptable para contenidos básicos y videos por internet.
6: ¿Cómo andan en su relación precio-calidad?
7: Las pantallas de 40 y 43 pulgadas tienen un rango de precios de menos de 3,000 a más de 6,000. La mayoría de ellas calificaron con MB.
6: Los modelos de 50 pulgadas son buenos y muy buenos en calidad. Andan de 4,000 a 8,000 pesos.
7: De las pantallas de 55 y 58 pulgadas, la más accesible calificó con MB. Cuesta poco más de 5,000 pesos.
6: Las más caras de este tamaño calificaron con excelencia. Una cuesta alrededor de 18,000 pesos y la otra casi 21,000.
7: De los modelos de 65 pulgadas, el de precio más bajo está en poco más de 8,000 pesos y es muy bueno en calidad.
6: En cambio, otro que obtuvo una calificación menor llega a más de 20,000 pesos.
7: El modelo de 65 pulgadas que logró la excelencia tiene un precio de casi 25,000 pesos.
6: Antes de comprar una pantalla, toma esto en cuenta.
7: Sé honesto, ¿realmente necesitas pagar por atributos adicionales? Porque sí, muchas veces terminamos pagando funciones que nunca usamos.
6: Verifica qué conexiones incluye.
7: Y revisa las apps integradas y servicios de streaming disponibles.
6: Recuerda que algunas plataformas requieren suscripción para funcionar.
7: Tips: solicita que te sellen la garantía. Es indispensable para cualquier reclamo.
6: Fotocopia el recibo de compra. El papel térmico se degrada, se borra y por eso debes contar con una fotocopia o respaldo digital.
7: Analiza si conviene la garantía extendida. Algunas tiendas ofrecen ampliarla.
6: Implica un gasto adicional que, ante una avería, puede incluir la reparación o la sustitución de la pantalla.
7: Para conocer más detalles del estudio de calidad de pantallas LED, así como recomendaciones para instalarla y cuidarla, consulta la revista del consumidor en su versión impresa o digital. Revista del consumidor.
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0: 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Son las 6 con 16 minutos.
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0: ¿Sabías la historia que hay detrás de la canción?
9: ¿Lo has hecho? Originalmente titulada en italiano, es una de las baladas románticas más desgarradoras del cantautor italiano Domenico Modugno. Publicada a finales de los años 60, la canción relata el dolor de una separación repentina y cómo la persona amada logra transformar el tiempo en una espera eterna, convirtiéndose en una profunda lamentación sobre el desamor. El tema refleja de manera muy fiel la forma de la que Modugno componía, basándose en historias de cartas de amor reales y cargándolas de una intensa pasión e interpretación dramática. A través de la canción, expresa un amor que va más allá de lo que jamás había experimentado, un amor que le causa el temor debido a su intensidad y que se ha convertido en una necesidad vital, comparable con la relación simbiótica entre elementos de la naturaleza. La letra es clave para transmitir la esencia del amor que siente, comparaciones como la necesidad de la barca por el mar o de la mariposa por la flor, ilustran la idea de que su amor no es solo un deseo, sino una condición esencial para su existencia. La canción también aborda la transformación personal que el amor ha provocado en quien se ve a sí mismo cambiado, casi irreconocible, y su vida ahora gira en torno a la espera y el deseo de estar con esa persona amada.
10: Hay artistas que trascienden generaciones, voces que permanecen vivas mucho tiempo después de que el telón ha caído, y hoy recordaremos a uno de los grandes embajadores de la música italiana, Domenico Modugno. Nació el 9 de enero de 1928 en Polignano a Mare, una pequeña localidad de la región de Puglia, al sur de Italia. Y desde muy joven mostró interés por la música y el teatro. Aprendió a tocar la guitarra, el acordeón, gracias a la influencia de su padre. Y antes de cumplir los 15 años, ya componía sus primeras canciones. Con el sueño de convertirse en actor, viajó a Roma para estudiar en el Centro Experimental de Cinematografía, donde inició una carrera en el cine y el teatro. Sin embargo, sería la música lo que lo llevaría a conquistar al mundo. En el año 1958 marcó un antes y un después en su vida artística, pues en ese año ganó el Festival de San Remo con la canción Nel Blu Dipinto di Blu, conocida universalmente como Volare. La interpretación, con los brazos abiertos y una energía nunca antes vista en un escenario, revolucionó la música italiana y convirtió la canción en un éxito internacional. También representó a Italia en el Festival Eurovisión de ese mismo año, donde obtuvo el tercer lugar, aunque su tema terminó conquistando al público en todo el mundo. Volaré es un fenómeno sin precedentes y alcanzó el primer lugar de las listas de popularidad en Estados Unidos durante varias semanas y obtuvo 2 de los primeros premios Grammy entregados en la historia, grabación del año y canción del año, un logro extraordinario para una obra interpretada en italiano. Pero Domenico Modugno fue mucho más que Volaré. A lo largo de su carrera escribió y grabó alrededor de 230 canciones. Participó en decenas de películas, obras de teatro y programas de televisión. Es considerado por la crítica como el padre de los cantautores italianos, porque abrió el camino de una nueva forma de interpretar y escribir canciones con un sello profundamente personal. En 1984 sufrió un derrame cerebral que redujo considerablemente su actividad artística. Años más tarde incursionó en la política como integrante del Partido Radical Italiano, desempeñándose como parlamentario y participando en causas sociales relacionadas con los derechos de las personas con discapacidad. Domenico Modugno falleció el 6 de agosto de 1994 en la isla de Lampedusa, a los 66 años. Sin embargo, su legado permanece intacto. Su voz, su creatividad y su capacidad para emocionar hicieron de él una figura irrepetible de la música universal. Así que, a continuación, les presentamos a ustedes ¿Cómo has hecho? De Domenico Modugno, aquí nomás en La Mejor.
11: 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Yo te deseo con un deseo nuevo que me atormenta. A veces me pregunto cómo es posible que me deba adormecer y me deba despertar, caminar y tenerte de nuevo siempre ante mí. Ante mis ojos, en mis pensamientos, en cada instante de mi vida. Yo necesito de ti, como la barca necesita el mar para poder navegar. La primavera necesita el sol para poder florecer, la mariposa la flor, un niño de una mano que la acompañe, un perro de un dueño y del viento la cometa para poder volar. Y yo de ti, siempre cerca de mí, en cada instante.

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1: Así es, yo son las 6 de la mañana con 30 minutos, 6:30, estamos contentos, alegres como siempre, dándole fin a estas dos horas que rápido se va el tiempo. 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
2: Se van a poder ganar un paquete que incluye 3 tortas más 1 litro de agua, o tal vez el otro paquete que incluye 10 tacos más 1 litro de agua. Recuerden ustedes que solamente les vamos a hacer alguna pregunta aquí a través de La Mejor FM y usted a través de un mensaje de audio nos tendrá que decir la frase: aquí nomás La Mejor 92.5, quiero ganarme un paquete de Taquería Diana, y además decirnos la respuesta el día de hoy de la pregunta que les vamos a hacer. Adelante, Melesio.
1: Las vacas huyen de la tormenta, pero este animal, ¿cómo se llama y qué hace cuando viene una tormenta? Lo dije yo en el comentario hace rato. Las vacas huyen de la tormenta, pero enfrenta las tormentas. ¿Qué animal es? ¿Cómo se llama? Yo lo dije.
2: Sí.
1: ¿Y qué es lo que hace? ¿Qué es lo que hace? ¿Y por qué lo hace? Yo lo dije hace ratito, Tony.
2: Hasta yo te dije, hay que ser como él.
1: Como él, ¿verdad? Sí, sí.
2: Enfrentar las cosas.
1: Es listo este animal, es listo.
2: Sí, sí. Bueno, pues ahí está el dato para que usted en este momento nos responda en el comentario oportuno de Melesio. Lo dio a conocer el día de hoy. Pues bueno, lo que llega la respuesta, Melesio, con los mensajes por acá, vamos a mandar un saludo. Dice: ¿qué tal? Buenos días, Tony, Melesio. A ver si me pueden complacer con la canción "Quedó pendiente una boda". Gracias, saludos y bendiciones para ustedes.
1: Ahí está, vamos a enviar saludos a estas buenas amigas por aquí, Javier, Ayala, Aldama, también de Zacualpan, para Justina, para Estela, para Karina y la señora Petra del Mercado Constitución, a todos los amigos que trabajan ahí en las bodegas, a Frutería Cárdenas y todos sus trabajadores también de ese mismo lugar de las bodegas.
2: Bueno, por acá escuchamos ya uno de los mensajes que nos llegó, aquí nomás La Mejor 92.5, a ver qué nos dice. Buen día.
3: Los
2: ¿sí?
3: vacas huyen de la tormenta, pero enfrente.
2: Hola.
3: Javier, allá
2: bueno, nada más nos grabó. Yo creí que había dicho la respuesta, parece que no. Vámonos al siguiente. A ver qué nos dicen por acá. Buen día, a sus órdenes.
4: A lo mejor 92.5. La pregunta es: ¿el animal es el búfalo? ¿Se enfrenta hasta lo más difícil? Soy Andrés Aguirre Romo.
2: Ya está, mi estimado Andrés Aguirre Romo. Pues sí, efectivamente, ahora te tocó ganar con los amigos de Taquería Diana. Y pues bueno, efectivamente, Melesio, el búfalo.
1: El búfalo se enfrenta para cruzar la tormenta, qué bárbaro, y así se la pasa más a gusto. Se llama, ¿cómo se llama, Tony? ¿Andrés?
2: Andrés.
1: ¿Andrés qué?
2: Permíteme.
4: Sí, soy Andrés Aguirre Romo.
1: Andrés Aguirre Romo.
2: Así es. Bueno, nos vamos con la pregunta número 2. Ponga atención porque hace ratito hablamos de un artista de nombre Domenico Modugno, ¿verdad? Después de haber sido artista, él se pasó a la política. ¿De qué partido? ¿Cómo se llama ese partido al cual él perteneció? Allá en Italia, o sea.
1: En Italia.
2: Allá en Italia fue donde dijo él, pues ya vamos a dejar la música, porque pues ahora nos vamos a dedicar a la política. ¿Y cómo se llamó ese partido al cual él se incorporó para defender a las personas con discapacidad?
1: Oye, qué buena onda de él, ¿verdad? Una buena onda después de ser cantante y se voy a hacer esto por ellos. Y para eso le ando entrando, no para ganar dinero ni para andar haciendo cosas que no. Pero pues quién no, yo también si fuera a hacerlo así lo haría también para llegar a una causa, ¿verdad? Ayudar a alguien, que es lo más bonito.
2: Exactamente, Melesio, pues es lo que tratamos, ¿verdad? De en la vida, de dejar huella, que alguien se acuerde en algún momento cuando ya no estés, que digan, no, aquel amigo era muy buena persona, hizo esto por sus semejantes, y que te recuerden con alegría y no de otra
1: se
2: manera.
1: Se pueden acordar de otro que es ratón, ¿no? Ratonazo, ratón orejón. Bueno, puede ser también que se acuerden de ello.
2: También son maneras de acordarse de las personas, pero pues no es lo más viable, ¿no? A ver, tenemos por aquí un mensaje. ¿Qué hule? Buen día.
5: Aquí nomás lo mejor, 92.5. Quiero ganarme el paquete de taquería Diana. Y es el Partido Radical.
2: Efectivamente. El Partido Radical, así es, oiga, allá en Italia, ¿eh?
1: En Italia.
2: Pues ya ganó, le acabo de enviar ahorita su sticker que dice, ya ganaste, denos su nombre, por favor, completo, para poder pasarle el dato a los amigos de Taquería Diana, para que usted al rato pueda ir a recoger su paquete. Desde las 8:30 de la mañana hasta las 9 de la noche tienen un lapso muy amplio.
1: Muy amplio.
2: Para poder ir y elegir cualquiera de los dos paquetes que más le guste. Si usted dice el de las tortas, ese le dan. El de los tacos, ese le dan. El que usted elija.
1: Qué bonito se siente, ¿no, Tony? Cuando llegas, dices, ¿qué quieres? Sí, lo que quieras de esas dos cosas, hombre. Eso es bonito. Y imagínate, te vas bien
2: si
1: contento.
2: Si fueran todo en la vida, me lo dice.
1: Así fuéramos todos, no, si fueran todas las empresas, ¿eh? Que sí, sí, no hay problema, pero te ponen tantas complicaciones que, bárbaro. Bueno, ahí está.
2: Nombre completo, por favor, oiga, para ya nada más pasar por acá sus datos.
5: Soy Marcela Felipa Velasco Soberano.
2: Marcela Felipa Velasco Soberano, Melesio.
1: Ahí está. Lista.
2: Son las 6:36.
1: Felicidades.
2: Vamos a conocer esta historia de quedó pendiente una boda con José Luis Gascón.
1: Órale, quedó pendiente. ¿Quedó ¿dónde? Pendiente. Podían ser de Ortega. ¿Quién sabe dónde? Pero allá quedó, hombre.
2: Probó la mercancía y ya no se matrimonió.
1: ¿Ah, sí? No, pues, ¿cómo dices tú?
2: Yo me imagino.
1: Gracias por participar. También.
2: Gracias por participar.
1: Bueno,
2: gracias. Aquí nomás, a lo mejor.

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7: 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Te esperamos, son las 6 de la mañana con 42 minutos, aquí nomás en La Mejor.

0: así es, en esta bonita mañana, 6:42 a.m. Enviamos saludos como siempre a todas las personas que se reportan aquí a través de los mensajes para Lorena Chapula Cárdenas, su familia, su mami y todos los que la acompañan en esta bonita mañana. Saludos para Miguel González Rodríguez que nos escucha allá en los hoteles, dicen los hoteles de Manzanillo, que él no dijo en los hoteles, trabajan allá en Manzanillo, él y sus buenos amigos.
1: Son las 6:42 a.m, vamos rápidamente a la música, aquí nomás, no sin antes mandar estos saludos que dicen, buenos días Tony Melesio, mandar un saludo para los trabajadores del orden.

Peña, la curva del rancho de Villa, a los ordeñadores Javier y Noé, y la canción dice la de los cañeros. Bueno, a ver si nos da tiempo. Son las 6:43, llegan los Tigres del Norte, esto se llama No Pude Enamorarme Más. Aquí nomás en La Mejor.

0: 6 de la mañana, 49 minutos. Saludos a Miguel Llamas y sus transportes que lleva en este momento. Gracias por estar en este Suprama bien parados. Hasta mañana en punto de las 5, si Dios lo permite.
1: Así es, Valencia, lo vamos a dar a continuación. Paso a la información. Viene Max Cortés y compañía. Pásenla excelente, disfruten de nuestra música y quédense sintonizando la mejor.
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0: ¡Hasta viva Luria!
1: ¡Bien parados! Son las 6:53. 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
1: 92.5 Noticias, hay información importante. Hoy platicaremos con una corredora colimense que va a participar en Francia en una carrera internacional. Tendremos información al respecto. El doctor Michael Hirtz nos va a platicar sobre el procedimiento de reconstrucción mamaria que se estará desarrollando en las instalaciones del Instituto Estatal de Cancerología. Además, conversaremos con Juan Manuel Ramírez Rocha, que va a invitarnos al curso de verano de la Universidad José Martí. Y, por supuesto, el doctor Luis Dávila, director de la Beneficencia Pública, va a hablarnos de la entrega de apoyos que da esta dependencia en el estado de Colima. Quédese con nosotros, hay información importante en materia de seguridad, datos importantes que están ocurriendo en esta jornada informativa a través de la actividad de hoy. En Manzanillo, Alejandro Pérez, la información de seguridad, mi compañera Gabriela Camacho, los datos importantes que están ocurriendo en materia política. Así es que quédese con nosotros en la jornada informativa. 92.5 Noticias, 2 horas de información junto con Francis Bravo, su servidor Max Cortés. Comenzamos en un momento más después de la pausa.
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1: Gracias por estar en la frecuencia de la información. 92.5 Noticias en esta jornada informativa de hoy. Les saluda Max Cortés. Tenemos detalles importantes de la jornada informativa en esta mañana de información. Vamos a comenzar con la información que se ha generado en las últimas horas, datos importantes de lo que está ocurriendo con el tema de la denuncia ciudadana. Recuerden que somos su voz en la denuncia, 312-31-310-80, 312-30-134-53. Los teléfonos para que se comuniquen y estén comentando y compartiendo información importante del auditorio. Por supuesto, la denuncia que se ha estado presentando en torno a pues temas de recolección de ramas y basura y cacharros, bueno, pues están canalizando las autoridades correspondientes, quienes ya han dado información de que se estará realizando algunas rutas especiales para atender toda esta demanda. Vamos con información hasta el puerto de Manzanillo. Listo, mi compañero Alejandro Pérez. Alex, buen día.
7: 92.5 Noticias, edición matutina, informando desde el puerto de Manzanillo. Jugadores de front tenis en la unidad deportiva 5 de mayo se han estado quejando de las pésimas condiciones en las cuales se encuentran las canchas a través de las cuales ellos practican su deporte favorito prácticamente todas las tardes. Y es que la verdadera molestia radica en que hace apenas unos días el gobierno del estado en conjunto con el ayuntamiento porteño anunciaron con bombo y platillo la entrega de la remodelación, rehabilitación y mantenimientos a este espacio deportivo, que por cierto es uno de los más frecuentados y utilizados aquí en Manzanillo. De hecho, se anunciaba con una inversión arriba de los 50 millones de pesos. Al respecto, Juan Alcaraz, quien practica este deporte prácticamente todos los días, dijo: bueno, pues aquí solamente se le dio algunos brochazos de pintura, pero el estado de la cancha es pésimo, al grado de que ya quieren hacer una cooperacha entre los jugadores, pues para poderle entrar y mandar reparar, pero reparar bien como se debe esta unidad. Lo peor del caso, dijo Juan Alcaraz, es que por más que se le pregunta a la directora del Instituto Municipal del Deporte qué es lo que está pasando, bueno, pues la funcionaria municipal dijo que a ella no le han entregado la obra, por lo tanto, es la que menos conocimiento tiene al respecto. Sobre este tema, bueno, pues esto era prácticamente lo que nos decía Juan Alcaraz.
8: Fuimos con la directora del IMUDE, del Instituto Municipal del Deporte, pues a plantearle, ¿no?, todo lo que ya saben, sí, que por mi caso tiene que repetirse, no hay nada más una muestra, sí, la falta de rayas, la bronca con la cuadrícula, todo, pero bueno, como dice la raza, ya te la sabes, hijo, y resulta que ella no se la sabe, porque el glorioso gobierno del estado no la tomó en cuenta, no le consultaron, bueno, a nosotros menos, y lo peor del caso es que lo dice, ella no ha recibido la unidad, ella no se responsabiliza absolutamente de nada, sí, y mucho menos de las deficiencias y cuetzalotadas del constructor, tal cual lo dijo. Pero como nosotros, aparte de ser necios, aferrados, sí, somos muy empáticos, pues, propositivos y buena onda, hemos tomado la decisión de sumarnos al gobierno del estado mediante una colecta. ¿Qué te parece, hija? Vamos a hacer una colecta.
7: Bueno, pues así es como quieren remediar esta situación, dando una aportación para que ahora sí se arregle, pero que se arregle de a de veras y no solamente para una fotografía. En otro orden de ideas, tuvimos la oportunidad de estar platicando con Víctor Vázquez, él es de la CONAGUA en el estado de Colima, y hablábamos precisamente sobre el pronóstico de las precipitaciones de esta temporada de lluvias que se tiene contemplada para este mes de julio. Nos dijo que con relación a años anteriores, este mes tendrá una importante cantidad de agua, una gran cantidad de lluvias, pero no se comparará con lo que se tuvo el año anterior. Y sobre el tema, esto fue lo que nos dijo.
9: De julio se esperan que las precipitaciones sean por parte de lluvias convectivas. Las lluvias convectivas principalmente se presentan en lo que es en la zona norte del estado de Colima, entonces esperamos mayor precipitación en la zona norte. No descartamos también la presencia de lluvias en la zona de la costa, pero la zona de la costa, su principal factor son las ondas tropicales o cuando se forma un ciclón tropical que pasan cerca del estado de Colima, es cuando deja precipitación para esa zona costera. Las podemos clasificar como lluvias de temporal. Esas son, digamos, que las que son normales cuando ya estamos en el temporal de lluvias, y principalmente se forman entre las 3, 4 de la tarde, la nubosidad en la zona norte o en la zona por el lado de Michoacán, y se van desplazando, se van desarrollando, y tendríamos precipitaciones alrededor de las 4 o 6 de la tarde, y dejan de llover si acaso una hora o media hora con lluvia desde fuerte hasta moderada. No, teníamos una precipitación media para mes de julio de 192 milímetros, se está pronosticando un poco por debajo de esta media, pero digo, aún así es una buena lluvia. Se están pronosticando 176 milímetros.
7: Así es que hay que tomar medidas, hay que estar preparados. 172 milímetros en un mes es una muy buena cantidad de agua. Y bueno, como muestra un botón, en la capital del estado, la zona conurbada ha estado recibiendo. Ustedes, muchachos, allá en Colima lo han estado viviendo, las lluvias y lo que ya ha estado generando precisamente esta copiosa cantidad de agua que ha estado cayendo. Continuando en otros temas, en Manzanillo, Rosa María Vallardo Cabrera, quien es aspirante a la coordinación de la defensa de la Cuarta Transformación, así también como de la soberanía nacional, ha estado recorriendo algunas calles, algunas colonias, algunos sectores aquí en Manzanillo, y dijo que es precisamente a través de las asambleas informativas que se han estado llevando, pero también el ir visitando casa por casa, como se tiene una mayor participación de la ciudadanía, se le despejan muchas inquietudes al respecto sobre los temas que interesan a toda la población, y con esto, pues obviamente, se va avanzando en materia informativa sobre el tema. Bueno, pues esto era parte de lo que decía en exclusiva para nuestros micrófonos.
10: Participativa, informada, ellos mismos aquí en sus participaciones hacen pues justamente comparativas, reflexiones entre las formas de hacer la vieja política y las formas en las que los gobiernos emanados de la Cuarta Transformación han ido haciendo y logrando grandes cosas, ¿no? Empezando por el tema de justicia social, el tema de salud. Hay muchos avances, muchos logros de los que se habla hoy en día justamente en estas asambleas, y la finalidad pues es defender la transformación de quienes se han empeñado en mancharla con mentiras, con desinformación, con malas noticias. Y a mí lo que más gusto me da de todo esto es esto, que al final de cuentas la gente está enterada, está reflexionando, está comparando y está totalmente informado.
11: Así es. Además, un contacto directo con quienes militan y con quienes simpatizan con Morena, ¿no?
10: Que es lo que siempre nos ha gustado. Yo les digo siempre que cuando gobiernas o construyes una transformación o estás caminando desde la trinchera que estés de la mano del pueblo, es mucho más difícil que se cometan errores, porque vas haciendo lo que la gente te dice, vas resolviendo la necesidad específica de cada una de las personas, de cada una de las colonias, etcétera. Y esa es la forma además en la que nos gusta, y es la forma muy importante en la que nace la transformación. Cuando nuestro expresidente Andrés Manuel logra consolidar la Cuarta Transformación en el 2018, venía de años de tocar casa por casa, de hacer asamblea por asamblea, en colonia por colonia, etcétera. Entonces estamos convencidos el día de hoy que la forma de defender la transformación pues es la misma manera.
7: De hecho, también nos comentaba que se espera que ya hacia el mes de agosto, bueno, se tengan los primeros resultados de esto. Hay que recordar que Griselda Valencia también aspira a ese mismo cargo de la coordinación estatal, y hacia el mes de agosto, mediados del mes de agosto, se esperan ya los resultados, porque también adelantó Rosa María Vallardo, bueno, pues se vienen los registros para quienes aspiran a las coordinaciones municipales y a las distritales.
10: Es muy frecuente, pero la verdad es que no nos han dicho el plazo final. Lo que sí es que se habla de que alrededor de principios de agosto puedan estarse dando ya a conocer algunos de los resultados de las coordinaciones estatales, porque también a su vez empiezan los procesos municipales y distritales, entonces tendrían que hacer ese escalonamiento. Entonces, pues yo espero que por ahí de mediados de agosto, pero la verdad es que no tenemos prisa, estamos muy a gusto recorriendo las colonias, todo el estado, y sobre todo llevando la fuerza de la gente de Manzanillo a todo el estado, la fuerza de lo que hemos logrado en todo Manzanillo a todo el estado. Somos ejemplo y punta de lanza en muchísimos temas, y el resto del estado hasta pregunta y cómo lo hicieron y cómo se hace para que llegue también para acá esos temas.
7: Bueno, pues era parte de lo que nos decía la aspirante, repito, a la coordinación estatal por la defensa de la Cuarta Transformación. Y bueno, pues rápidamente también les damos a conocer que en el Ayuntamiento de Manzanillo se continúa trabajando Y de hecho, bueno, pues están informando a través de los boletines correspondientes que con el propósito de contribuir al bienestar animal y la salud pública, el Ayuntamiento porteño, a través del Área de Bienestar Animal y en coordinación con Animal Angels ZLO, continúan acercando el servicio gratuito de esterilización para perros, gatos y a distintas colonias y comunidades se ha estado llevando de nuestro municipio mediante la unidad móvil llamada Mani. Como parte de esta campaña, durante la primera semana de julio se realizaron jornadas de esterilización en las comunidades de Veladero de Jamotlán, San José de Lumber, La Rosa y Canoas, en donde decenas de familias aprovecharon esa oportunidad para brindar una mejor calidad de vida a sus animalitos y sobre todo también para llevar un mayor control natal de los mismos. Para 92.5 Noticias, informó desde el puerto Alejandro Pérez.
12: Gracias, Alejandro. Y bueno, pues ya sabe usted, estos días, desde ayer ha estado nublado. Ayer, al menos por mi rumbo no llovió, no sé si por otro. Ya ve que en Colima aquí nos llueve en una zona y en otra pues nada, ¿eh? No cae nada, ni una gotita de agua. Pero bueno, pues parece que fue generalizado. Ayer pues no nos llovió, al menos aquí en la zona metropolitana. Y bueno, pues de todos modos prepárese porque pues es la temporada, es la temporada de lluvias. Luego a veces nos sorprende cuando tenemos algo que hacer fuera de casa y cuando menos se acuerda, pues ya cayó la lluviecita, ya nos mojamos o nos tuvimos que esperar a que pasara o que dejara un poquito de llover. Así que hay que estar preparados. Si va a salir, pues llévese su paraguas. Es mejor que no lo necesite a que lo necesite y no lo tenga. Y si tiene impermeable, pues también, ¿no? Y bueno, le recuerdo el número para si usted tiene alguna denuncia que quiera compartir con nosotros. Como bien lo comentaba Max, nos han estado llegando varias denuncias sobre los árboles caídos, las ramas y algunos cacharros. Bueno, pues le recuerdo el número 312-31-310-80. Y bueno, pues ahí puede mandar mensaje de WhatsApp o puede hacer llamada telefónica. Si tiene evidencia, también puedes compartirnos, ya sea fotografía o video, y tenga la seguridad que nosotros enviamos su denuncia a la autoridad correspondiente con la firme convicción de que las autoridades pues van a atender esta situación y se le va a resolver pues lo más pronto posible, esperando pues que así sea. Tenemos una pausa, 7 de la mañana con 18 minutos, 23 grados la temperatura aquí en esta ciudad capital. Está haciendo un poquito de calorcito. Prepárese también con su bloqueador por las dudas si sale el sol muy intenso, pero bueno, ya ve, los dermatólogos y las dermatólogas dicen que aunque usted vea nublado, debe usar bloqueador. Y aunque esté al interior también, de no sé, casa, oficina, también debe usar el bloqueador. Así que esté preparado con esos temas. Pausa y volvemos.
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12: Gracias, gracias por continuar con nosotros. 92.5 Noticias. Tenemos listo el reporte de seguridad con nuestra compañera Gabriela Camacho. Adelante, Gaby. Muy buenos días.
19: Logran detención de 6 presuntos delincuentes y aseguran armas de grueso calibre. ¿Qué tal en esta mañana de información? Un saludo para ustedes, también para quienes nos escuchan. Dar a conocer que a través de un comunicado se informó por parte de la Mesa de Coordinación Estatal para la Construcción de Paz y Seguridad que a través de un operativo coordinado en Manzanillo y de un amplio trabajo de inteligencia se logró la detención de 6 presuntos delincuentes, así como el aseguramiento de armamento de grueso calibre y la desarticulación de una célula criminal denominada Jalipa, identificada por las autoridades como parte de uno de los cárteles con presencia en la entidad y señalada como una estructura generadora de violencia. El operativo se desarrolló mediante 2 intervenciones coordinadas en el puerto de Manzanillo, donde elementos de la Secretaría de Marina, en coordinación con Policía Estatal, Fiscalía General de la República y Fiscalía General del Estado, desplegaron un operativo estratégico que permitió capturar a objetivos prioritarios e inhabilitar la referida estructura criminal. Información confirmada por autoridades señala que días antes integrantes de esta célula habían escapado de un primer despliegue. Sin embargo, como parte del operativo se mantuvo seguimiento permanente sobre sus movimientos hasta localizarlos nuevamente y con su captura frenar su actividad criminal y la violencia generada. Como parte de la primera acción de esta operación fueron detenidos Pedro N., de 38 años, Diego N., de 29 años. Ellos ya fueron puestos a disposición de la Fiscalía del Estado con sede en Manzanillo por parte de elementos de la Policía Estatal Preventiva. Son presuntos responsables en delitos de homicidio en grado de tentativa y violación a la Ley Federal de Armas de Fuego y Explosivos. En esta intervención fueron aseguradas una pistola calibre 9 milímetros y un revólver calibre 380, armamento que quedó a disposición también de la autoridad ministerial. En una segunda acción coordinado fueron detenidos Carlos Alberto N., de 22 años, originario de Guadalajara, Efren Alejandro N., de 20 años, también originario de Guadalajara, Ailín Viridiana N., de 19 años, y Jesús Osvaldo N., de 22 años. Los 4 eran identificados como integrantes de esta célula delictiva y, según información de inteligencia, presuntamente se desempeñaban como sicarios en la estructura criminal, por lo que su captura representa un importante debilitamiento a la capacidad operativa del grupo en Manzanillo. Por otra parte, dar a conocer que la Fiscalía General del Estado informó sobre la vinculación a proceso de 2 individuos, esto por el secuestro agravado. Se señala que la Fiscalía del Estado, a través de la Unidad Especializada en Combate al Delito de Secuestro, obtuvo esta vinculación a proceso en contra de José Severiano N. y Héctor Daniel N. por su probable participación en el hecho que la ley señala como delito de secuestro agravado en agravio de una persona del sexo masculino. Esto ha sido derivado de investigaciones especializadas realizadas por personal ministerial y policial y pericial adscritos a esta unidad especializada. Es así como se integraron diversos datos de prueba que permitieron establecer ante la autoridad judicial la existencia de un hecho con apariencia de delito y probable intervención de los imputados. Durante la continuación de la audiencia inicial, el órgano jurisdiccional resolvió vincular a proceso a los imputados por el delito antes señalado, imponiendo la medida cautelar de prisión preventiva oficiosa y fijando un plazo de 3 meses para la investigación complementaria con el propósito de continuar el fortalecimiento de la carpeta de investigación. Por otra parte, dar a conocer que hubo un accidente vehicular en donde 4 personas resultaron lesionadas. Se trata de un choque por alcance que se registró sobre la autopista Colima-Tecomán, cerca del crucero de Caleras. Las 4 personas que resultaron lesionadas reciben atención médica, son 3 adultos y al parecer un adolescente de 16 años de edad. Este caso ocurrió cuando presuntamente el conductor de un taxi chocó por alcance contra otro vehículo, resultando estas 4 personas lesionadas. El hecho se registró ayer entre las 7 y 7:30 de la mañana. Hasta ahí acudieron paramédicos de Cruz Roja. Ellos valoraron a los 4 lesionados en el lugar y determinaron que estas personas requerían de una atención médica especializada, motivo por el cual los trasladaron hasta un nosocomio, presuntamente a la ciudad de Tecomán. Los daños habrán de cuantificarse y determinarse también la responsabilidad en este accidente. Para 92.5 Noticias, Gabriela Camacho.
12: Gracias, Gaby. 7:26 a.m. Tenemos el reporte de nuestra compañera Elvia Romero. Adelante, Elvia. Muy buenos días.
20: El delegado del Comité Ejecutivo Nacional de Movimiento Ciudadano, Jesús Dueñas, bueno, afirmó que este partido político no tuvo ninguna multa a nivel nacional, esto por temas como afiliaciones indebidas, pese a que otros partidos sí las tuvieron. Aseguró, pues, que Movimiento Ciudadano siempre estará actuando apegada a la legalidad, sobre todo en temas electorales, y bueno, sobre este tema, esto fue lo que comenta.
21: Siempre hemos sido muy respetuosos de la ley. Si tú ves, somos el único partido que hasta el momento se ha mantenido en la línea legal. Somos el único partido que no recibió una sola multa a nivel nacional, precisamente por temas como afiliaciones que son indebidas a los partidos políticos. Hubo sanciones, hubo amonestaciones, hubo sanciones económicas, multas económicas a los partidos políticos a nivel nacional, PRI, PAN, Morena, todos los partidos políticos fueron multados por tener afiliaciones indebidas dentro del padrón. Y Movimiento Ciudadano no tuvo ninguna multa, 0 pesos de multa, porque precisamente la instrucción que hemos tenido desde Dante Delgado, el coordinador nacional, Jorge Álvarez Maínez, ha sido pegarnos a la legalidad. Y hoy por hoy creo que Movimiento Ciudadano lo ha acreditado en los hechos, no solo en el discurso. Nosotros hemos hablado de construir una alternativa de futuro para Colima, lo estamos haciendo.
20: Y en más información, darles a conocer que el trabajo que se ha hecho desde la pasada legislatura pues ha sido siempre para afirmar y garantizar la vida, esto apostándole a un nuevo modelo de producción de alimentos más sustentables y que cuide también el medio ambiente. Así lo dio a conocer el diputado Alfredo Álvarez, quien, bueno, aseguró que Colima ha sido de los estados pioneros en realizar dicho trabajo.
22: Está empujando lo que son estas políticas para afirmar y garantizar la vida y apostarle a un nuevo modelo de producción de alimentos que sea más sustentable, que cuide el medio ambiente, que prevenga esto del cambio climático, que evite emitir menos emisiones, que haga menos cambio de uso de suelo, que garantice una mejor captación hídrica. Y bueno, de eso estamos hablando, de una cuestión de vida.
20: Y ya finalmente, en más información del Congreso, darles a conocer que se tiene hasta el 10 de agosto esto para pues recibir las propuestas para los premios estatal, el premio estatal a las personas adultas mayores, esto en su edición 2026. Estas propuestas pues se reciben en el Congreso del Estado. Para 92.5 Noticias, Elvia Romero.
12: Gracias, Elvia. 7:29 a.m. Vamos a una pausa y volvemos.
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1: Más información y más detalles de la jornada informativa. 92.5 Noticias, parte de las actividades que se están generando en torno a los temas relacionados con la actividad. Ayer platicamos información de lo que está desarrollando la beneficencia pública. Particularmente en algún específico que está ocurriendo con algunas interacciones. Hoy vamos a conversar más sobre la intervención que hay de esta dependencia para entregar apoyos a otros espacios gubernamentales, entes gubernamentales. Nos acompaña esta mañana Luis Dávila, doctor Luis Dávila, director de la Beneficencia Pública en el estado de Colima, y vamos a platicar sobre la entrega de apoyos que da esta dependencia. ¿En qué parte están incidiendo, doctor? Muy buenos días. Para entregar apoyos, pues parece que son sillas de ruedas, prótesis, en fin, algunas actividades que estén desarrollando. Muy buenos días, doctor.
41: Hola, buenos días, Max. Un saludo a todo tu auditorio. Sí, estamos con jornadas masivas de entrega de apoyos, como bien mencionas. Son programas de la Beneficencia Pública en coordinación con la Beneficencia Pública Federal.
1: ¿Qué tipo de donaciones hay por parte de la parte federal, la instancia federal a Colima?
41: Mira, la Beneficencia Pública Federal, desde su creación en 1862, se ha encargado de entregar apoyos directos a las personas más vulnerables. En el caso de la Beneficencia Pública, se entregan apoyos que son en materia de salud. Tenemos programas de movilidad, como bien mencionas. Movilidad engloba lo que es sillas de ruedas, sillas de ruedas de parálisis cerebral, tanto de adulto como para niño. También bastones, muletas, andaderas. Y tenemos otros programas que son de lentes de armazón, auxiliares auditivos y los quirúrgicos, que son cirugías de prótesis de mama, como también cirugías de prótesis de rodilla y de cadera.
1: Acaban de ayer implementar, van a hacer algunas intervenciones, ¿verdad?
41: Sí, así es, en el Hospital de Cancerología. Encabeza estas cirugías, esas jornadas quirúrgicas, el cirujano plástico Michael Hirsch, que ya tiene pues muchas jornadas de experiencia en el hospital.
1: ¿De qué manera se llegan de los recursos a esta beneficencia pública?
41: La Beneficencia Pública Federal es la institución más antigua del país. Surge, como decía, en 1862, de la separación que da Benito Juárez de la Iglesia y el Estado. Anteriormente, y todavía lo realiza la Iglesia, estas acciones pues altruistas, uh-huh. Pero en ese entonces fue que Benito Juárez decidió pues que el gobierno debía encargarse de ello. Reciben pues del SAT, de donaciones, son donatarios autorizados y de ahí pues obtienen estos recursos económicos y ellos nos envían todo en especie. Nosotros no manejamos pues recurso económico, nosotros no compramos, ellos nos mandan el insumo. Nosotros lo que hacemos es un estudio socioeconómico para saber que la persona se encuentra en algún grado de vulnerabilidad.
1: ¿Y al año cuántos están entregando aquí en Colima, por ejemplo? ¿Cuántos se entrega aproximadamente?
41: El año pasado, por poner un ejemplo, fueron 1,800 apoyos en general que otorgamos en la beneficencia pública. Este año planeamos el duplicar los apoyos, ya que de la Beneficencia Pública Federal se hizo una sinergia con el Instituto Nacional de Rehabilitación y pidió la presidenta Claudia Sheinbaum que se otorguen más apoyos a los grupos más vulnerables en todos los estados del país.
1: Y son, en el caso de Colima, ¿cómo lo han aterrizado? ¿En qué municipios hay mayor demanda, digamos, de algunas necesidades?
41: En Colima nosotros tenemos nuestra oficina en lo que es el DIF estatal y hay gente que se ha acercado, porque pues estamos ahí en las instalaciones del DIF. Nosotros somos un organismo público descentralizado de los sistemas de salud y ahí llegan pues personas que viven en Villa de Álvarez, en Cuauhtémoc, en Coquimatlán, aquí mismo en la capital, y se acercan y realizan el trámite. Tenemos enlaces, no tenemos oficina física en otros municipios, pero en los DIF municipales tenemos enlaces en todos los DIF municipales. Y actualmente hay una campaña abierta en lo que es Manzanillo y Tecomán, DIF Tecomán y DIF Manzanillo, que de alguna forma, pues estos tres puntos, Colima, Tecomán y Manzanillo, pues son estratégicos para que alguien de otros municipios pueda llegar a acceder a estos apoyos.
1: ¿Qué es lo que hacen en las campañas que están haciendo? ¿Qué es lo que están implementando?
41: En las campañas, ahorita tenemos lo de movilidad y se preregistran. Únicamente llega la persona y nos manifiesta que hay alguien que conoce que requiere un apoyo de movilidad, de silla de ruedas, bastones, muletas, andaderas, o el mismo beneficiario que solicita pues el apoyo. Primero lo preregistramos, posteriormente se le da una cita para poderle atender con la mayor empatía, respeto y todo, y sus tiempos, le damos una cita y entonces ya es cuando ya le decimos, traiga sus documentos, y se le hace el estudio socioeconómico, se arma un expediente y posteriormente juntamos todos los expedientes que se hayan recaudado y ya es que hacemos la solicitud. Hace 2 semanas nos llegó un tráiler con sillas de ruedas, muletas, bastones, andaderas. Estas ya vienen etiquetadas hacia el beneficiario que ya hizo el trámite. Uh-huh. Sin embargo, si hay alguien en el auditorio que requiere alguno de esos apoyos, sin problema, a través de tus medios de comunicación o con nosotros, se puede acercar y vemos lo posible para que con prontitud se le otorgue el apoyo.
1: Hay necesidades muy específicas, porque no todas las sillas de ruedas son especiales para, por ejemplo, para personas diabéticas que son amputadas, ese tipo de cosas. Ese tipo de trámites especiales los hace

0: lleve. Estas son distintas a las que pues tiene uno pues sus brazos, así sus es. Manos, y puede uno de alguna forma desplazarse con sus manos. Uh-huh. Entonces son distintas. Las de parálisis traen también una mesita para que el beneficiario pueda hacer actividades o pueda comer y pueda tener una mejor calidad de vida. Y asimismo también hay algunas, como bien decías, pues hay personas que sufrieron alguna amputación y entonces se puede quitar la piernera, se le puede quitar.
1: Ahora, en este proceso, obviamente que también hay forma de ir estando, pues manejando el presupuesto. ¿Hay un presupuesto global o solamente es por apoyos que están entregando?
0: La ventaja, como decía, que este año no hay límite realmente con quien nos manifieste la necesidad, lleve el proceso y pase su estudio socioeconómico, que el estudio socioeconómico, a los únicos que nos han dicho, y que es muy pocos que no, es que pues con sus ingresos pues supera por mucho, claro, lo de alguien en una población vulnerable, pero la gran mayoría pueden acceder a estos beneficios y no hay límite, es la ventaja con la Beneficencia Pública Federal. Hay estados que llegan a otorgar, como en Chiapas, en Guerrero, que al año entregan hasta 10,000 o más apoyos. Claro, tienen más población, más municipios, más necesidad, pero aquí tratamos de que se incrementen mucho los apoyos.
1: ¿Alguna gestión que hayan hecho que sea muy representativa, por ejemplo, en los últimos años, en esta administración, que haya sido destacada, digamos, por la complejidad de la gestión?
0: El tema de las ambulancias, estas 25 ambulancias que llegaron, fueron donadas por parte de la Beneficencia Pública Federal en coordinación con los servicios de salud del estado, gobierno del estado. Esa fue pues toda una hazaña porque se incrementó pues el número de ambulancias.
1: ¿Y todas fueron a parar a Protección Civil o también le dieron a Cruz Roja Mexicana?
0: Se distribuyeron de distintas formas en base al CRUM. Actualmente el CRUM es quien determina, regula, quienes pues son los expertos en emergencias. Y también tuvimos una donación de un mastógrafo en Tecomán. Y esto viene pues a abonar porque el Hospital General de Tecomán, pues ya ahora al contar con el mastógrafo se pueden realizar pues un mayor número de estudios de imagenología.
1: Todos son equipos nuevos, ¿verdad?
0: Todo es completamente nuevo. Es lo mejor, que nada es usado. A veces también me preguntan, ¿tendrás alguna en préstamo? Nosotros no tenemos nada en préstamo, todo lo entregamos directamente al beneficiario que realiza el trámite.
1: ¿Y qué limitantes hay, digamos, para cuando se hacen este tipo de donaciones? ¿El mal uso o cómo se maneja ahí? ¿O no hay necesidad de llegar hasta esos extremos?
0: ¿Cómo el mal uso?
1: Sí, por ejemplo, una institución que no tiene un buen uso de lo que se les dona, dicen, esta institución quedó quemada y ya no se le va a asignar un presupuesto.
0: El mastógrafo, por poner un ejemplo, pues se está utilizando muy bien ahí en el Hospital General de Tecomán. Actualmente, ¿cómo ve esta transición de INS Bienestar? También se está apoyando para equipar algunos hospitales, pero es en coordinación pues federal. Hace algunos años se realizó también una donación al quirófano de IFE estatal, un microscopio y un facoemulsificador, que es con el que se realizan las jornadas de catarata. Y pues está ahí ya desde hace pues bastantes años, desde otras administraciones, y sigue dándose buen mantenimiento y buen uso. Sí, se le da un seguimiento a todo lo que tiene de donación. Tienen que estar pues rindiendo cuentas cada institución.
1: Así es, muy importante esa parte. Y para cerrar, bueno, ya estamos en la parte de la mitad del año. Para los próximos 6 meses, ¿tienen alguna actividad, información de lo que van a estar entregando?
0: Sí, pues de entrada, como mencionaba, llegó el tráiler y pues tiene una complejidad porque pues es de coordinarnos para descargarlo, sacar las sillas de las cajas, inflar las llantas, armarlas y estarlas distribuyendo. Lo que estamos haciendo actualmente es distribuirlas en pequeños eventos. Hicimos un evento masivo de aparatos auditivos el lunes y el ayer martes, y fueron 644 auxiliares auditivos que se entregaron para 322 personas, y pues requiere pues estarles haciendo las llamadas para que acudan a su audiometría, para que se les entregue el aparato auditivo. Y en estas de movilidad, lo que hemos hecho son pequeños eventos para evitar esas jornadas masivas, que luego la gente pues se llega a desesperar, sí, que son personas que están con alguna discapacidad, que si ya se le bajó la presión, la glucosa. Lo que hemos hecho es agruparlas en colonias, un número de 10, 15 por colonia, vamos y priorizamos que queden pues cerca de su domicilio, para que no les genere dificultad el acercarse.
1: Hemos visto que algunos representantes populares

0: se están regalando, son por parte de la beneficencia, ellos son los gestores o cómo?
1: Todos los DIF municipales tienen acercamientos y reuniones con nosotros y ellos nos manifiestan por la necesidad de algo que les solicitan. También cualquier diputada, diputado que necesite, que le soliciten algún tipo de apoyo, a través de nosotros nos pueden, desde manera formal, mandarnos un oficio. Uh-huh. Como bien estoy abierto a que nos visiten y platicar y dialogar sobre cómo son los procesos para acceder a este tipo de apoyos. Es una realidad que desde esta administración se ha aumentado muchísimo el número de apoyos de la beneficencia pública, y lo que comenzamos a hacer son jornadas abiertas como estas campañas, o sea, quien quiera se puede registrar, porque anteriormente pues era solo un grupo
0: a través de algún partido político.
1: Sí, y hay que evitar esto. Realmente la beneficencia pública, como decía, tiene una historia, un legado, y entonces hay que cuidarlo. Y los directores con los que he tenido el gusto de tener reuniones en las reuniones federales, porque ya llevo casi 5 años encabezando la beneficencia pública aquí en el estado, nos han priorizado que en todos los estados, todos los municipios y con todos nos coordinemos. Es una instrucción desde antes de los directores que hemos tenido. Y por poner un ejemplo, en Jalisco, que pues es otro color, no sé, se han entregado muchos apoyos, incluso implantes cocleares y artículos que son muy caros y difíciles de acceder. Uh-huh. Realmente la beneficencia es para todos y todas.
0: ¿Aquí en Colima se han entregado esos adaptadores auditivos cocleares?
1: Son artículos especiales, tenemos 2 solicitudes. Son programas especiales que requieren, se hace un consejo y como sí, porque cuestan casi como $500,000. Entonces sí, pero este año esperamos tener éxito y entregar ese tipo de apoyos, porque una sordera en un niño, pues es realmente algo que es muy complejo. Nos pasan en el evento que decía que tuvimos antier y ayer, sueltan pues las lágrimas, porque volver a escuchar la voz, volver a escuchar música, es algo que les cambia la vida, ya reintegrarlos de alguna forma a la sociedad.
0: Finalmente, en el caso de la reconstrucción, lo que ayer se realizó en este evento, ¿qué es lo que hace la beneficencia pública? ¿Hasta dónde? ¿Cuál es el alcance que tiene? ¿Con recurso, con equipo, con qué?
1: Tenemos una excelente coordinación con el Instituto Estatal de Cancerología, con la doctora Laura Dueñas, que encabeza INS Bienestar, y con el doctor Michael Hirsch. Hemos tenido pues distintas reuniones ya previas para coordinar pues lo que son los tiempos quirúrgicos y todo esto. Se hace un estudio socioeconómico de nuestra parte. El doctor Michael es quien nos deriva a las pacientes, porque él tiene conocimiento pues de quienes ya pasaron por una situación de cáncer de mama. Y nosotros hacemos el trámite de la prótesis ante la Beneficencia Pública Federal.
0: Es que son prótesis, no le puedo poner un nombre, genéricas, o son especiales, o tienen una particularidad.
1: Son prótesis de la mayor calidad. De hecho, cuando hacen las licitaciones en la beneficencia pública, pues buscan que se adecue a lo que está solicitando el médico. Cuestiones legales no pueden poner una marca, pero le describen las características y ellos ya buscan en el mercado lo que más adecue a lo que solicitó el médico.
0: Y no, digo, no son baratas, digamos, no son...
1: No, claro que no, son caras.
0: Especiales para...
1: Y sobre todo, pues, recalcar el excelente trabajo del doctor Michael Hirsch, que pues no es solamente el costo de la prótesis, sino también pues el tiempo quirúrgico, la calidad con la que él atiende a sus pacientes y todo lo que cuesta, pues tan solo el hecho de ir a un hospital privado, claro. ¿Cuánto cuesta que nos pongan un suero nada más o que nos tengan internado un tiempo? Y a veces uno, cuando va a una institución pública, pues no valora uno todo lo que hay detrás. A veces uno dice, no, es que en el privado esto, en la institución también. O sea, el hecho de que a uno pase una enfermera, le ponga un suero, lo canalice, el hecho de que le chequen los signos, pues tiene un costo realmente, y que todos y todas pagamos.
0: Bien, pues está el trabajo de la beneficencia pública local, aquí en Colima. Agradezco al doctor Luis Dávila, director de esta beneficencia pública en Colima, y bueno, pues cualquier situación en las instalaciones del DIF estatal. Y en coordinación también con los DIF municipales de Tecomán y Manzanillo. Muchísimas gracias, doctor.
1: Muchas gracias, Max.
0: Buenos días. Vamos a ir a una breve pausa. Estamos de regreso con más información en 92.5 Noticias. 7:48.
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0: información, parte de las actividades en esta jornada informativa, en este tema de interés, es importante el apoyo para atender pues las necesidades de la población. Y ahorita vamos a platicar sobre los procedimientos, el procedimiento que se realiza o que se debe realizar en esta jornada. 7:51, hay más detalles de la jornada informativa de 92.5 Noticias. En esta participación le quiero compartir, es parte de los temas que hay en torno a las actividades de la jornada y pues parte de la información en estos temas de la participación por parte de las autoridades en el área de salud, pero también el esfuerzo y la sinergia con otras instancias en donde, bueno, pues hay toda una participación importante. Ya hemos tenido en años anteriores la posibilidad de compartirles el procedimiento o los procedimientos que se hacen. En esta ocasión vamos a ver los tiempos, momentos y fechas para la edición 2026, que es un gran esfuerzo que se realiza en diferentes instancias y por supuesto que pues va marcado con los temas de atención y que siempre se muestra la disposición de todo este procedimiento que vendrá para beneficiar a varias mujeres, a muchas mujeres. En este 2026 ya habíamos conversado en estos temas de el año anterior, pero en este año, bueno, vuelve la jornada. Hay que estar muy pendientes y también parte de los temas y el esfuerzo institucional que atraviesa. Le quiero compartir estas buenas noticias hoy. Cómo viene el procedimiento, cómo se están haciendo procedimientos en estos temas de salud y cómo cambia la vida, porque evidentemente pues hay procedimientos desde los básicos de intervención hasta ya los más especializados, como este que vamos a conversar con el doctor Michael Hirsch, que es cirujano plástico y que está certificado también, ¿no? Es una de las partes muy importantes. El doctor Michael Hirsch, el doctor Michael Hirsch Mayón, es especialista en cirugía plástica, estética y reconstructiva. Vamos a platicar sobre las jornadas de reconstrucción mamaria, Francis. Y bueno, pues ayer se anunció ya algunos casos, algunas cosas importantes. Él está en doctor Antonio Caso, el domicilio es Antonio Caso 401, interior 6-312-31-320-01. En Facebook lo puede usted localizar como el doctor Michael Hirsch, mi cirujano plástico. Y Francis, un tema muy importante, la reconstrucción
1: mamaria. Así es, un tema muy importante, pues la reconstrucción mamaria, que la jornada, esta jornada que se está llevando a cabo, pues precisamente para apoyar a las mujeres que por el tema del cáncer, pues han tenido que quitarles la mama, ¿no? Muy buenos días, doctor.
2: Buenos días, Francis. Buenos días, Max.
0: Gracias, doctor. Pues por principio de cuentas, que nos platiques esa parte del procedimiento que hay para las mujeres. ¿En qué momento se da? ¿Cuáles son los tiempos y los momentos? Después de, bueno, ¿de qué momento se da a partir de que se puede hacer una reconstrucción?
2: Bueno, en términos vamos a hablar en términos generales del proceso de cirugía reconstructiva mamaria y posteriormente el tema específico a lo que hacemos en el Instituto Estatal de Cancerología. Bueno, la reconstrucción mamaria es una necesidad quirúrgica, es una necesidad dentro del tratamiento del cáncer de mama. Hay que verlo así, la reconstrucción es una parte fundamental, ya final, en el tratamiento del cáncer de mama. Puedo ponerla pues, tan importante como puede ser pues, el diagnóstico oportuno, la cirugía posteriormente, cuando es necesaria, quimioterapia, radioterapia, cuestiones de hormonoterapia, terapia blanco, en fin, todas esas cuestiones médicas necesarias en el tratamiento de esta enfermedad y también en esta cadena al final la cirugía reconstructiva mamaria. ¿Por qué digo al final? Porque en la mayoría de los casos de nuestra población son casos digamos, de etapas intermedias o etapas avanzadas, donde la reconstrucción inmediata al momento de la cirugía no se puede realizar, pero sí se puede realizar después de los procedimientos. Todas las mujeres que han tenido cáncer de mama, que sufren la pérdida de su seno o la mutilación de su seno o de sus senos, a veces es bilateral, son de ambos, tiene el derecho de una consulta de evaluación por un cirujano plástico certificado, experto en cirugía reconstructiva mamaria, que aquí en Colima, pues, estoy en el Instituto Estatal de Cancerología y en lo particular también. Pero esta consulta es para evaluar qué hay que hacer, qué se puede hacer, y hay bastantes técnicas y formas de realizar esta reconstrucción.
0: Uh-huh. Ahora, este procedimiento tiene un protocolo. Protocolo, evidentemente,
2: sí, por supuesto,
0: hay seguimiento. No todas las mujeres quieren esta participación, esta intervención.
2: Sí, primero, no todas quieren.
1: O tienen miedo, a lo mejor.
2: ¿No? Algunas tienen miedo, pues tienen desinformación. Uh-huh. Mucho de esto es desinformación. Por eso les digo, aún si tienen miedo o antes de decir no quiero, pues acudan a una consulta. Y en la consulta se les explica qué hay dentro de las técnicas que se pueden ofrecer, qué se puede, pues qué hay para ellas. Uh-huh. Ahora, están las que no quieren, pero ya con información, pues bueno, pueden cambiar de opinión o cambian de opinión. Y están las que no se puede. Uh-huh. Digamos,
0: ¿qué casos son ahí?
2: Casos. Vamos a decir, mujeres, pacientes que sufrieron cáncer de mama y que tienen, digamos, obesidad grado 3, obesidad mórbida, que tienen algún problema cardíaco descompensado, que tienen trastornos y descompensación por diabetes mellitus, que tienen hipertensión descontrolada, de difícil tratamiento. Entonces, algunos trastornos médicos que aumentan el riesgo de complicaciones quirúrgicas, bueno, es mejor ahí, pues, no hacer nada. Sí, siguiendo la ley socrática, ¿verdad? De primero no hacer daño. Posteriormente, esto es ya también, es también por estadística, mujeres ya mayores de 60 años, 60, 65 años, ese es el límite, mayores de 60 años no son ya candidatas ideales, porque se tiene, y digo estadísticamente, un aumento en las complicaciones, algunas menores, algunas intermedias, que no van bien, que no cicatrizan igual, pueden hacer, tienen más riesgo de sangrado en la cuestión quirúrgica, tienen riesgo de formación de seromas, que se acumula líquido en algunas partes. Entonces, somos cautos en la selección de las pacientes mayores de 60 años.
0: Justo estaba pensando, como estábamos platicando ayer, ¿cuántos años llevas en estos procedimientos?
2: Híjole, bueno, en lo personal, sí. yo estoy haciendo cirugía plástica reconstructiva y metido en la cirugía reconstructiva mamaria desde el año 2003, que comencé en mi residencia médica, de mi segunda residencia médica de especialidad. Desde ahí comencé a hacer cirugía reconstructiva mamaria. Pero aquí en Colima, pues prácticamente desde el 2006 que estoy aquí trabajando, hace 20 años, y comenzamos a hacer cirugías reconstructivas dentro de los programas federales, pues ya creo que esta es la jornada, no sé si 16 o 17. O sea, llevamos 17 jornadas trabajando.
0: ¿Cómo surge esa participación?
2: Bueno, esta participación pues surge cuando me entero que hay un programa federal de la beneficencia pública federal. Había una senadora por Querétaro, Coco García Quirós, la recuerdo bien, una buena amiga, y Coco García Quirós viene a visitar a Colima porque era la amiga de otro senador de aquí de Colima, que era el senador Rueda.
0: Rogelio Rueda,
2: y ellos me comentan de este programa. Y yo voy a Querétaro, donde este programa ya estaba bien establecido. Me entero cómo era el tema.
0: La ruta
2: de cómo se movía en la cuestión gubernamental, las gestiones, lo que había que hacer para jalar los dineros. Y pues me vengo a Colima, estaba de secretario de salud el doctor Agustín Lara, que fue el doctor Agustín Lara, es que era buen amigo y que impulsó este programa. Y comenzamos con un pequeño grupo de pacientes y jalamos los dineros. Gobierno del estado tenía que hacer un convenio de colaboración con el gobierno federal y se armaba ahí el asunto burocrático, que ahí sí yo no sé cómo le hacen, pero bueno, se arma el asunto burocrático. Y yo para esto, terminando esto, estas gestiones, yo tengo en el hospital los insumos necesarios, todo lo que yo pedí, de suturas, insumos, engrapadoras, bueno, todo el hospitalario, medicamentos, antibióticos, analgésicos, todo lo que necesito por paciente, gobierno del estado me lo surtía. Que ahora en todo esto, pues bueno, los diferentes nombres de cómo ha cambiado el sistema de salud, ahora es IMSS Bienestar, quienes nos surten todo esto. Y luego, el convenio de la beneficencia pública estatal, que se enlaza con la beneficencia pública federal, ellos son los que se tramita el pago y de los insumos ya ahora especializados, que son los expansores y los implantes mamarios.
0: Pues son dos cosas totalmente diferentes.
2: Pues más o menos que son como dos gestiones, sí.
0: Uno es para mantener, para preparar la operación.
2: Los expansores, sí. Sí, los expansores son implantes vacíos que tienen una válvula que se van llenando poco a poco con solución salina y se va expandiendo, se va abriendo la piel y los músculos para poder recibir la prótesis. Sí. Ese dispositivo es para algunos casos específicos. Y los implantes mamarios, que son para fines prácticos los mismos que se utilizan en la cirugía estética mamaria. Estos implantes, yo desde un principio comenté con las autoridades que yo iba a seleccionar al proveedor, iba a seleccionar en lo personal la calidad de los implantes, en esto cubriéndome, porque en un punto de que no me fueran a dar pues algún implante o alguna marca que no me gusta o que qué sé yo.
0: Sí.
2: X.
1: Sí, no, que no fuera buena.
2: No, pues igual.
0: No corre riesgos.
2: Igual todas son buenas, ¿no? Pero hay unas con las que uno está más familiarizado. Entonces, alguna. Ahí les dije, quiero usar la que yo estoy más familiarizado, con la que yo puedo, pues, tener garantías, en fin. Y pues bueno, me aceptaron al proveedor. Y ese proveedor resultó ser el que les estuvo surtiendo pues durante casi 10 años, durante casi 12 años, a Colima y a todo México. Uh-huh. Ahora parece que hubo un cambio de proveedor, más sin embargo, la marca del implante es la misma.
0: La misma.
2: Misma marca, diferente proveedor, pero bueno, esto ya es un asunto de... De otra oficina.
0: Así es.
2: Que andan en eso. Entonces, te comentaba, la cirugía reconstructiva mamaria, yo la realizo en mi consulta particular, y son los mismos protocolos que siempre he tenido en mi práctica de cancerología. En cancerología tenemos un, pues es un pequeño grupo multidisciplinario donde está cirujano oncólogo, oncólogo médico, trabajo social, enfermería, estoy yo como coordinador de todo este grupo, y empezamos a seleccionar a hacer lo que se llama el triage o el triaje, que es, no es otra cosa como que decir optimización de recursos, optimización de espacios para dar la atención al a quien en verdad lo necesita, sí, sí, sí, de lo poco que tenemos. Sí. Entonces, si tenemos, digamos, 8 turnos quirúrgicos y tenemos 8 insumos y tenemos 25 pacientes, sí, hay una lista de espera, lo entiendo, pero dentro de la lista de espera hay pacientes que como grupo multidisciplinario evaluamos que son prioritarias sobre otras, y siempre pues son desde la cuestión del estudio socioeconómico, que son mujeres de, buscamos que sean de bajos recursos, que sean sanas en lo general, que sean,
0: sí, para someterse al procedimiento,
2: que estén en su mejor condición de salud, y estamos viendo dentro del panorama mujeres jóvenes.
0: Sí.
2: Tenemos
0: cada vez más.
2: Sí, ahora en esta campaña empecé a ver mi lista de espera y vi 8 mujeres menores de 40 años. Estamos hablando mujeres en sus 30 y tantos que ya tuvieron quimioterapia, cirugía, quimioterapia, radiación, en la mayoría de los casos, y están jóvenes, y de hecho cuando van a consulta de primera vez les digo, chicas, pónganse a hacer ejercicio, bajen de peso, fortalézcanse, cuiden su alimentación, porque las queremos en la mejor condición de salud para tener el mejor resultado.
0: Sí, sí, esta jornada empezó ya.
2: Esta jornada empezó ya, de hecho este año, pues hasta eso estoy contento. El IMSS Bienestar, hablamos con la doctora Dueñas, Laura Dueñas, y el doctor Carlos Martínez, el director de cancerología. Fuimos a una reunión y la verdad me dijeron, Mike, a manos llenas. Dale. Hay recursos, organízate todo lo que quieras. Y cuando es todo lo que quieras, es hay recursos para poder surtir al hospital, hay recursos para poder atender a estas necesidades. Uh-huh. Y pues bueno, pues decidimos organizar 3 jornadas en lo que para lo que va de este año. Ahora en julio.
0: Julio.
2: Es del 6 al 10. Y luego en agosto va a ser la siguiente, del 24 al 28, y en octubre del 12 al 16, y casi siempre escojo en esa quincena, finales de la primera, inicios de la segunda quincena de octubre, porque el 19 de octubre, no, 19 de octubre es el día de la conciencia de la cáncer de mama, de la concientización sobre el cáncer de mama. Y es un día internacional de muchos eventos sobre concientización para detección oportuna. Hay que entender que desgraciadamente se usa la palabra de prevención de cáncer de mama. En lo personal no existe la prevención del cáncer de mama. Así como hacer algo específico para que no suceda, no hay. Son muchas variables genéticas y ambientales
0: que no están dentro del
2: voy a hacer algo para que no me dé. Obviamente hay que vivir sano y bajar los riesgos y bajar esas cuestiones ambientales, pero el riesgo es genético principalmente. Lo que sí hay, y es lo importante, y siempre hago hincapié en estos espacios, es la detección oportuna.
0: Sí.
2: La detección oportuna significa mastografías a partir de los 40 años, como marcan las normas, y ultrasonidos mamarios complementarios, y a veces antes de los 40. La autoexploración es importante, la exploración por personal capacitado es importante. Entonces, ¿qué es lo que tenemos para el cáncer de mama? Detección oportuna con, obviamente, tratamientos médicos
0: oportunos. Y eso surge a partir de la conciencia, hacer conciencia de la importancia de la prevención en la salud, con la periodicidad que merita el caso. Y hay algunos casos, por ejemplo, que si mamá tuvo cáncer de mamá, entonces se reduce la edad y las visitas
2: al doctor. Bueno, sí, ya el especialista les dirá, o ya la persona, el médico que esté haciendo los chequeos les dirá, pero sí, detección oportuna es lo que hay. El cáncer de mama, entre más oportunamente se detecta por métodos de imagen habitualmente, se tiene una mucho mejor esperanza de vida y esperanza de poder tener un periodo libre de enfermedad prolongada.
1: Ya, entonces, ¿ya realizaron la primera cirugía?
2: Comencé el lunes. Uh-huh. De hecho, como estaba planeada las cirugías reconstructivas de lunes a viernes, y mandé dos a los martes siguientes. Bueno, comenzamos de lunes a viernes, uh-huh, con las cirugías reconstructivas, y el martes posterior. Okay. Ya hicimos la primera y el arranque oficial fue ayer, martes, donde ahí en el Instituto de Cancerología se hizo un evento bastante interesante. Estuvo un poquito más grande de lo habitual. Estuvimos de manteles largos, uh-huh, con la gobernadora presente y la doctora Dueñas, y fueron personajes de la política de Colima, y bueno, no identifico muchos de los que fueron, pero bueno, estuvo de manteles largos, como decimos, el evento estuvo bien, palabras, hubo un testimonio de una paciente muy emotivo, un testimonio muy bonito. Siempre los testimonios
0: son muy emotivos,
2: Max, cuando hablamos con nuestras pacientes, lo que significa la reconstrucción para ellas, lo que ha significado el proceso, son siempre palabras de agradecimiento, palabras de amor, palabras que te llenan para seguir adelante.
0: Y es con ese amor precisamente con el que este equipo del doctor Michael Hirsch siempre está, ya a lo largo de muchos años, haciendo este ejercicio. Y por supuesto, nosotros de nuestra parte no queríamos dejar pasar la posibilidad de reconocer ese compromiso social, ese interés que tienes junto con todo tu equipo, claro, y toda la parte, por la parte privada, porque finalmente sin una, esa es una triada, digamos, ¿no? Es el gobierno, el Estado, la ciencia pública, sí, y la parte privada, que es muy, muy importante.
2: Sí, claro.
0: A todo tu equipo, agradecidos con este compromiso social.
2: Todos.
0: Por supuesto, este año va a ser también regresar, pues esa parte del sonrisas, seguridad.
2: Sí, es buena cosa, ¿no? Sí, sí, se regresa mucho, es una cirugía muy motivante, es un proceso que regresa la confianza, la autoestima,
0: claro,
2: el sentirse bien, aunque hay el dolor quirúrgico, las molestias, el tener que ir a consulta, el tener que ir a valoraciones, o sea, no es fácil, les reconozco a mis pacientes el esfuerzo que hacen por cumplir los requisitos y acudir, pero al final, pues, tenemos y hemos tenido, gracias a Dios y a todo el equipo que colabora en el Instituto Estatal de Cancerología, buenos resultados, buenas noticias.
0: Muchísimas gracias al doctor Michael Hirsch. Recuerde esta jornada de cirugía reconstructiva. El doctor Michael Hirsch tiene su consultorio en Antonio Caso 401, interior 6-312-31-3-2001. Y en esta jornada va a ser 2026, ¿cuántas operaciones van a ser?
2: Estamos planeando alrededor de 35-40. Entre 35 y 40 en los tres eventos.
0: Muchísimas gracias nuevamente y mi reconocimiento. Siempre
2: gracias,
0: gracias. Por que vienes a compartirnos buenas noticias.
2: Gracias, Max, gracias, Francis.
1: Gracias.
2: Y a todo tu auditorio, estamos a la orden.
0: Muchas gracias, doctor. La pausa, regresamos.
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0: Gracias, gracias por continuar con nosotros. Bueno, le comento que tras señalar que cada tormenta que ha caído en el municipio, pues además de agua, ha dejado árboles derribados, pues una de ellas dejó más de 120 árboles caídos que el personal del Ayuntamiento de Colima pues todavía está trabajando en su retiro. Así lo señaló el alcalde capitalino Ruy Rivera Gutiérrez.
1: No solamente dejado agua, sino que también árboles derribados de gran calado, esa es la situación. En una de ellas, la segunda que derribó árboles, fueron más de 120 árboles de gran dimensión, parotas, salates, primaveras, diferentes. Pero eso, por supuesto, que es parte del trabajo que tenemos que realizar de forma inmediata. Nosotros en aquella ocasión, lo primerito fue despejar las vialidades que pudieron deslizarse inmediatamente al día siguiente. Hoy seguimos removiendo las ramas, que también son ramas de grandes dimensiones. Seguimos removiendo los troncos, que son de grandes dimensiones y, por supuesto, por consecuencia, de gran peso. Se ocupan grúas especiales para poderlos remover y, pues, estamos trabajando a la mayor velocidad posible para ya concluir este trabajo.
0: Bueno, pues Ruy Rivera dijo que, pues, lamentablemente se avanza con el retiro de las ramas y de los troncos cuando pues vuelve a llover, vuelve a hacer viento y vuelven a derribarse más árboles.
1: La población es que se tome esta temporada de lluvias con mucha precaución. Si estamos viendo que la autoridad da cuenta que hay bastante viento y que hay en la realidad caída de ramas, caída de árboles, reventazón de líneas de conducción de energía eléctrica, hay que tomarlo con esta gran seriedad y responsabilidad. Hay que resguardarse, no hay que arriesgarse. Si las calles llevan mucha agua, hay que evitar cruzarlas. Si estamos cerca de un río, de un arroyo, hay que evitar estar cerca del borde, porque no solamente el resbalarse, puede que haya algún taponamiento río arriba y que el agua llegue por un lugar que no lo esperen. Entonces hay que tomarlo con mucha seriedad.
0: Con mucha precaución se debe tomar este tema de los, sobre todo cuando hay vientos, ¿no? En esta temporada de lluvias, porque bueno, en la ciudad ya tenemos ahí árboles muy grandes, las parotas, las primaveras, que bueno, muchos de ellos pues desafortunadamente ya son árboles muy viejos y bueno, que están ya debilitados, y precisamente con cualquier lluvia, con cualquier viento, pues claro, con el agua el árbol está pues húmedo, más pesado, y además el viento, pues estos árboles se caen, ¿no? Me tocó ver las primeras lluvias con viento, un árbol ahí en 20 de noviembre, pues le cayó precisamente a un vehículo que estaba estacionado sobre la avenida.
2: Así es, bueno, usted mucho cuidado. Hay que decirles que seguimos recibiendo denuncia a través de las redes sociales del Ayuntamiento de Colima, también reciben denuncia, en cierta forma se están atendiendo en la medida de las necesidades y las prioridades y la emergencia que merita el caso. Pero sí han tenido muchísimo trabajo, o sea, no es por justificar a la autoridad municipal, pero muchísimo trabajo. Y están haciendo lo más prioritario, lo que se requiere, lo que requiere mayor inmediatez. Pero, pues bueno, con eso ya se va generando otro tipo de cuestiones. 8:21, Max, buenos días. Oye, por favor, ¿qué es? Dice, la ruta 14 no está pasando temprano, ni la de las 6:20 ni la de las 7, y los que trabajamos horarios de las, por favor que se haga algo al respecto. Es por el tercer anillo periférico. Esta petición es para la subsecretaría de movilidad. Digo, ya bajaron las clases, ¿no? Y les vale gorro, pero pues hay gente que va a trabajar. Buenos días, disculpa, tenemos este vecino que no respeta los espacios, y se le pide de manera amable que no se estacione y pues no hace caso. Se le ha hablado a tránsito y no van. Es por la calle Plutarco Elías, calle 64 en la colonia Fátima, y como es una tienda, de abarrotes no deja estacionar a los proveedores. ¿Qué podemos hacer para que respete el lugar? Bueno, pues ahí está el tema. La vialidad del municipio de Colima.
0: ¿Puede con el ayuntamiento que les ponga alguna raya amarilla? No sé si que paguen por ese tema, pero...
2: Así es. Uh-huh. Señor Max, ojalá pueda apoyarnos. Somos un grupo de papás que estamos pidiendo el apoyo de empresas, políticos, etcétera, para poder llevar a la selección infantil de handball, que logró su pase al nacional. Se llevará a cabo en Córdoba, Veracruz, del 12 al 12-16 de agosto. Esto porque el INCODE y la Asociación de Handball de Colima no dan apoyo para este tipo de categoría. Ojalá y puedan mencionarse. Vamos a ver si lo compartimos en nuestras redes sociales. También es importante que nos digan un número de contacto. Si me autorizan decir el número de contacto, yo con mucho gusto se los digo ahorita después de la pausa. 8:23, regresamos.
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0: hay más detalles de la jornada informativa. Gracias por estar pendientes de la jornada de hoy. Parte de los temas que se están planteando, vamos a conversar. Todavía hay tiempo, hay actividades que se pueden complementar en estas vacaciones. Le recomendamos hacer una revisión, y ahorita vamos a compartirles buenas noticias, por supuesto. Gracias por esta visita, gracias al profesor Juan Manuel Ramírez Rocha, que nos va a estar invitando por parte de la Universidad José Martí al curso de verano en la edición 2000. ¿Es la primera edición?
1: Es la primera edición.
0: En la edición 2026, en donde, bueno, justo estaba platicando sobre los tiempos y momentos en estos cursos de verano. Hay una amplia gama en varios lugares, pero sí, específicamente hay que decirlo que la Universidad José Martí empieza con un proyecto muy ambicioso, además de gran calado, porque son muchos días los que van a estar, son casi tres semanas, ¿no?
1: Tres semanas, exactas.
0: ¿Cómo estás? Buen día.
1: Buen día, muy bien. Pues invitarlos, hacerles la invitación a nuestro primer curso de verano ahí en las instalaciones de la universidad. Es parte de los proyectos que tenemos como para que la gente, de parte no solo académico, sino social y cultural, puedan voltear a ver la universidad, que vean que hay todavía mucho que se está trabajando allá. Empezamos ya el próximo lunes 13 de julio. En los horarios de 7 de la mañana empezamos a recibir niños hasta las 2 de la tarde, para que los papás pues tengan esta oferta importante, donde vean que hay gente que entra a trabajar a las 8, lo puede ir a dejar 15 minutitos antes. Hay gente que entra a trabajar a veces a las 7, bueno, pues mínimo que tenga el cuidado que lo va a tener al niño en un curso de verano desde las 7 y media de la mañana hasta las 2 de la tarde. Y pues quiero o no, pues atacábamos una necesidad donde luego hay cursos que tocan horarios de 9 de la mañana, de 10 a 1, y quiero o no, me lo decía mi mamá desde chico, a mí no me dejan salir a dejarte y a mí no me dejan salir a recogerte, o sea, o no vas o te dejo desde las 7 de la mañana.
0: Muy temprano. Ajá. Oye, maestro, hay que decir, ¿son de qué edades a qué edades estarán recibiendo?
1: Desde 4 años hasta los 14 años, es toda lo que sería educación básica, desde kinder, pasando kinder, ya hasta secundaria.
0: Tenemos, es un espacio seguro la Universidad José Martí.
1: Sí, así es. Han ido justamente y los invitamos a que vayan a los papás a que puedan ver las instalaciones. Les hacemos un recorrido por todas las instalaciones donde ven que los niños llegando van a tener un aula propia, donde van a poder dejar sus mochilas, donde van a poder dejar a lo mejor sus juguetes, algo para estar. Y a partir de las 8 de la mañana, los talleres en instalaciones como el auditorio, las canchas deportivas que están cercadas, las canchas de usos múltiples que tienen techo, un espacio de cocina, de desayuno que está techado, que está habilitado, también biblioteca, contamos con laboratorios para los niños. Entonces el espacio está 100% adecuado. Lo vimos cuando yo les comenté, les dije, este espacio es funcional, creo que lo debíamos aprovechar de una manera así. Y bueno, dijimos, está la oportunidad y hay que aprovecharla.
0: Lo que me llama particularmente la atención es sobre el tema para matricular. Hay desde el básico, que es una semana, el intermedio, que son 2 semanas, y el completo, que son 3 semanas.
1: Sí, sí, sí. Ahí la idea es que, pues como todo, ¿no? O sea, habrá papás que me dicen, no, yo nomás lo puedo dejar una semana, pero me interesó. La oferta que están dando con los talleres es atractiva para mis niños. Bueno, pues los aceptamos sin ningún problema. Tienen diferentes costos, dejarlo en claro. Quieran o no, pues les ofrecemos el paquete completo, que es las 3 semanas, que incluye el desayuno, que incluye un kit de bienvenida con playera, morral, y con un costo de $1,750 por
0: es
1: niño.
0: Es completo.
1: De ahí en más, baja un poquito los costos para 2 semanas, 3 semanas, pero bueno, o sea, ya el papá decidirá. Nosotros estamos en la disposición de aceptar a los niños en cualquiera de las 3 modalidades.
0: ¿Cuándo es el cierre de las inscripciones? ¿Qué días le quedan a esta inscripción?
1: El viernes, ya el viernes.
0: O sea, hoy, mañana y pasado están las inscripciones.
1: Sí, sí, sí.
0: ¿Cómo le tienen que hacer?
1: Pueden contactar nuestros números de WhatsApp, nuestras páginas de Facebook. Ahí tenemos una publicación que en cuanto comentan la publicación de que están interesados, automáticamente nosotros les mandamos un mensaje por vía Messenger para darles los datos, o yo personalmente sí los hago la invitación que vayan a la universidad. Ahí les piden unos documentos necesarios pues para tener la seguridad de que el papá está consciente de que el niño va a jugar, va a tener, saber nosotros, porque como ofrecemos un plan alimenticio, uh-huh, ocupamos esta información si el niño es intolerante a alguna comida, claro, a alguna bebida, para que el equipo de cocina tenga en cuenta eso y preparar la comida, y se les invita a que pasen por las instalaciones y puedan ahí conocer todo lo que se va a hacer.
0: ¿Cuál es el programa de actividades, las actividades y talleres que tendrán en este curso de verano?
1: Tenemos, José Martín, buscamos una amplia gama en el sentido de que no fuera tanto escolarizado, aula, hay que sacarlos a los niños del aula, hay que sacarlos completamente, pero también dejarles que todo es importante. Entonces tenemos el área de deporte, que es fútbol, voleibol, vamos a tener baloncesto, vamos a tener handball, el área de juegos recreativos, donde va a haber un taller de juegos recreativos, juegos lúdicos, juegos tradicionales, que también a veces ya se nos está olvidando, así es, a ciertas edades. Tenemos equinoterapia, que va a ser ofrecido para los niños que puedan tener su primer contacto con caballos, o si ya lo tenían, así que es, puedan seguir reforzando por ahí el área de equinoterapia. Vamos a tener todos los miércoles de las 3 semanas, le llamamos el Día del Oficio. La idea es que adaptáramos algo de lo que bien se hace en Kidsania, ajá, de una manera en la cual la universidad lo ofrece. Ejemplo, van a tener ellos un taller que van a hacer juegos en el área de fisioterapia.
0: ¡Qué padre!
1: Entonces, oye, tenemos el laboratorio de fisioterapia adaptado para los niños, donde van a poder jugar y hacer ciertas cosas de habilidades motrices que en fisioterapia normalmente te enseñan como lo básico.
0: Wow, qué bueno.
1: Pasando de ahí, también vamos a tener, los niños van a poder ver el laboratorio de medicina, donde tenemos simuladores, algo de RCP, simuladores de partes de los del cuerpo humano, que los niños les pueda hacer
0: atractivo. Muy interesante eso, muy
1: entonces, la idea era que se complementara, que no queda solo en venir, jugar, bueno, rascarle. Sí. Van a dar también un curso de protección civil para los niños, que vean cómo en caso de incendios, de terremotos, de usar un extintor, que pueda ser atractivo también para ellos. Y ya tenemos la parte de, ¿cómo podemos decirlo? Lo cultural, que va a haber pinturas, manualidades, va a haber un tallercito de crochet para que puedan aprender a hacer figuritas de costura. También vamos a tener uno de bailes o juegos con música, que también se va a implementar también en uno de los talleres. Y le podría decir muy otros completo, más, van a tener ahí su espacio para las películas en caso de que llueva, el calor esté insoportable, pues las aulas van a estar disponibles para los niños todo el día.
0: Climatizadas están, ¿no?
1: Todas las aulas climatizadas. Entonces, es un programa completo, es un programa atractivo. Tenemos gente de docentes de experiencia en otros cursos de verano. En lo personal también he estado trabajando en otros cursos de verano y dije, hay que hacerlo algo que sea atractivo, que de verdad valga la pena, que el niño cada 45, 50 minutos va a cambiar de taller, se y va activa, a ir para otro lado y va a ir para otro lado, y a la siguiente semana va a tener todavía más cosas. Y todos los viernes se va a enfocar en hacer un rally, los 3 viernes, en el cual van a haber actividades donde se van a poder ensuciar, donde se van a poder mojar, donde van a poder pintarse de alguna manera, y vamos a dar ciertos puntajes, va a haber juegos donde van a tener que pasar por lodo. Entonces el viernes está planeado para que sea un tipo de día de mojadera.
0: 3 semanas intensas, con particularmente actividades muy, digámoslo, extremas, el caso específico de la diversión.
1: Sí, sí, sí.
0: Extrema diversión, pero sí, totalmente, ¿no? Y la parte que me llamó mucho la atención, me encantó, es la parte de esta interacción de oficios, ¿no?
1: Sí.
0: En donde va a ser muy importante la interacción. Seguramente que se van a divertir. Tiene todavía tiempo, entonces hoy miércoles, jueves y viernes,
1: sí,
0: máximo.
1: Máximo.
0: Que de último momento, llámeles.
1: Sí, totalmente.
0: Sí, es que no sé todavía para planificar, no he encontrado. Llámenles, sí, y seguramente va a haber una opción. Creo que sí, hay una opción ahí para contratar.
1: Sí, ¿no? Todavía el sábado, o sea, ya si de último momento el sábado nosotros estamos en la universidad. Cualquier cosa se pueden acercar y pues haremos el esfuerzo en todo caso. Sí estamos promocionando porque ya son los últimos lugares, hemos tenido muy buena respuesta. Pero esta semana, pues quiero o no, los niños van saliendo de la escuela, claro, apenas están viendo los papás a dónde ir, qué van a hacer, pues esta semana es la que hacemos difusión para que volteen a ver, que vean que estamos ofreciendo algo muy atractivo para los papás y para los niños, y pues nada más, invitarlos. Quiero no imagínese un curso de verano donde
0: sí,
1: el papá llega, lo deja y ya, sí, no se tiene que preocupar por el desayuno, sí, por el agua, por descansar, por el refrigerio,
0: todo resuelto,
1: todo va a estar ahí.
0: Ahí está. Gracias al profesor Juan Manuel Ramírez Rocha. Recuerde, hoy, mañana y pasado, ¿qué dejamos? ¿Algún teléfono de la Universidad José Martí?
1: Sí, es 3232.
0: A ver, aquí tengo el teléfono para que es en la parte sur de Colima, domicilio Bosques del Decán 351. Sí. Para que usted se... Ahorita vamos a darles el teléfono porque no tengo aquí a la mano. Aquí está, 312-31-278-19. 312-31. En redes sociales también aparece en toda la imagen. Verano UJTM, deportes, talleres, manualidades y más. De 7:30 a 2 de la tarde, del 13 al 31 de julio, cupo limitado, inscríbete. Y le recordamos este teléfono,
1: sí,
0: que es el teléfono que usted puede llamar. Ah, no, y también hay un WhatsApp, 312-10-80091. Ahí está, ahora sí.
1: Ahí nos puede contactar. O en la página de la Universidad José Martí, en Facebook.
0: Así
1: sin
0: es.
1: Problemas, ahí viene toda la información.
0: Profesor, gracias por esta invitación y esta buena noticia aquí en 92.5 Noticias. Vamos a la pausa, estamos de regreso.
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0: Ahorita vamos a comentar la denuncia en un momento más, por supuesto, con detalles importantes de lo que está sucediendo, para que usted, pues bueno, siempre nos da la confianza, nos comparte información. 92.5 Noticias. Fugas de agua en la calle Avenida de los Reporteros, esquina con Roberto Pizano Saucedo, en Lindavista, allá en la zona norte de la villa. Es un tanque de piso de Siapacop de agua potable y tiene fuga desde el pasado lunes. Ya se ha marcado a Siapacop para reportar y no le han contestado. Entonces sí les habla de Mir Parra. Tiradero de agua en de Aguas Negras en la avenida Acoliman, esquina con Xalipán en Villa Izcalli. Ahí que es un hoyo. Ya se quitó el poste ladeado de Telmex que se encontraba por la carretera Licenco Gracias. Acudió Protección Civil del Estado a revisar y ya Telmex ya lo retiró. Ahí está, qué bien. Pues bueno, ahí está.
1: Pues también que deberían de tapar el hoyo ahí porque alguien puede caer.
0: Bueno, esperemos que no vaya a pasar a mayores, ¿no? Buenos días, yo quisiera, por favor, dice, que alguien me escuchara. Quiero reportar una fuga de agua, ya van varios días y no la han venido a arreglar, nos dice este amigo. Escucha, no sé a dónde acudir, mi casa se inundó ya que se taparon las coladeras, se salió el drenaje y por medio de mi casa se inundó todo. Por favor, alguien que nos pueda ayudar. Dice, yo tengo mi niña, una bebé con una discapacidad y una de 4 años, por favor. Nada más que nos pasen el domicilio. Pues no viene el domicilio. Ahí, no viene. ¿En dónde será? Bueno, déjeme decirle que hay historias de vida que se enmarcan en la pasión por el deporte, en la entrega y en el reto constante. Tuve el domingo pasado una carrera de ciclismo. Saludo a Cristi, ciclista, junto con su hijo, con su esposo, con todo el equipo del JAMA, en fin. Y ahí me tocó conocer a dos personas maravillosas, la doctora, que se me escapa el nombre, y me tocó conocer a Chío, como cariñosamente le dicen, Rocío
1: Flores.
0: Rocío Flores, quien me dio la noticia, por cierto, a Hernán, que fue compañero de nosotros, Francis, en el Ecos de la Costa.
1: Hernán Castillo.
0: Fuimos compañeros de reporteros y me decía que Chío, como cariñosamente voy a decir, con todo respeto, pues va a ir a representar a no solamente a Colima, sino a México, a una carrera internacional. Pero vamos por partes, Chío. Muy buenos días, Chío, ¿cómo estás?
2: Max, muy buenos días, muchas gracias.
0: Gracias por gracias por tomar la llamada. La siguiente escala, digamos, dentro de las tareas deportivas, es Puebla. Platícanos, realizas carrera, corres, pero ¿en qué zona son? ¿Es esta área libre? ¿Cómo se llama la actividad deportiva que realizas?
2: Sí, nuevamente, muchísimas gracias por el espacio. Pues decirte que soy corredora de trail, corredora de montaña, donde pues la resistencia de nuestro cuerpo y la autosuficiencia es la que nos permite hacer esta disciplina tan bonita. Sí. Pues decirte que 8 de agosto de este año voy a Puebla, es cerca de Tehuacán, donde voy a correr 36 kilómetros.
0: Ya calificaste para el internacional, que vamos a platicar más adelante. Pero, por ejemplo, platícanos. Yo el domingo que te conocí, me decías que habías trepado, habías hecho, ¿cómo se llama?, entrenamiento. ¿Hacia qué zona, cuántos kilómetros recorriste el domingo? Para comentar con el auditorio.
2: Ah, sí. Pues mira, como tengo pues entrenador me pone los entrenamientos que me tocan. Normalmente los domingos me tocan de 3 horas en adelante. Fui para el Arenal, que está rumbo a
0: Volcán,
2: como a Montitlán.
0: Así es.
2: Hay una brecha.

0: derecha, del lado izquierdo, ahí tomé pues camino. Y entre las 3 horas que me tocaban, pues me salieron 28 kilómetros, que fue pues un entrenamiento, como te digo, de brecha, no, algún sendero. Mm. Y pues ahí disfrutando de los paisajes y el clima.
1: Así es que está un poquito nublado, pero de todos modos se disfruta. Francis.
2: Rocío, ¿cuántas personas en Colima hay que realizan esta actividad, este deporte? Pues no muy conocido, ¿verdad?
0: Sí, no, fíjate que pues yo ya tengo un poco más de 8 años que inicié el trail, y tengo realmente poco a partir de de octubre del año pasado que me gané el Parque Mundial. Uh-huh. Ahí supe que había personas aquí en Colima, que precisamente hay un grupo. Uh-huh. Y hay equipos que yo desconocía, y ahora somos amigos, nos invitamos a, hacemos, uh-huh, invitaciones a entrenar. Uh-huh. Hacemos social trail, pues sí ya hay comunidad, pues hay comunidad. Gracias. De trail aquí en Colima.
1: Oye, Rocío, esta parte, digamos, ¿cómo es la ruta, digamos, de entrenamiento? Porque sabemos que debe haber mucha resistencia, mucha concentración.
0: Sí, no, pues ahí te digo, aparte de que tenemos que ir consumiendo lo que es electrolitos, comida sólida, geles, qué sé yo, para mantenernos con buena energía, y pues las sensaciones al final ahí son las que también de pronto se presentan, algunas buenas, algunas malas, pero pues en este deporte precisamente la mente es la que entra ahí a hacernos más fuertes.
1: Así es.
0: para llegar a la meta pues bien.
2: Y bueno, porque ¿qué te llevó a ti a hacer esta práctica, este deporte? Porque elegiste esto, no otro.
0: Este deporte, pues mira, pues yo soy del Naranjal. Uh-huh. Soy una persona de campo, entonces pues no sé, ese espíritu aventurero que tengo, que es lo que me encanta andar allá en el, pues yo le digo monte porque pues así,
2: el campo,
0: realmente anduvimos mucho en el monte haciendo tantas actividades. Uh-huh. Y ahora pues en meterme a la montaña, no, pues te digo, es algo satisfactorio para mí, que me llena el alma pues andar allá en la naturaleza.
1: Oye, solamente 2 personas obtuvieron, tú y otra persona más obtuvieron este pase a Francia.
0: Sí, una persona de ahí de México, del Estado de México. Uh-huh. Y yo, uh-huh, en segundo lugar quedó una señorita de Estados Unidos. Uh-huh. Pero pues sí, vamos a...
1: ¿Y cuál?
0: El mundial, primero Dios.
1: ¿Este mundial? ¿Cuándo es este mundial?
0: El mundial va a ser en Chamonix, Francia, el 27 de agosto. Es la competencia.
1: Uh-huh. Okay. Sí, y hay que ir para allá. Yo lo platicaba contigo, la importancia. A veces es complicado para atletas como tú, que hacen un esfuerzo muy particular, ¿no? Toda la logística que implica todo lo demás. ¿Hay alguna página donde puedan contactarte, alguna persona que quiera colaborar y contribuir para un fondeo, para apoyar? Sé que estás haciendo algunas actividades, ¿no? Que vas participando y haciendo, comercializando productos, pero bueno, a veces también hay personas que son muy desprendidas y que pudieran colaborar y contribuir, apoyar en esta tarea, Chío, en tus redes sociales. Platícanos qué número de teléfono puedes dejar para si alguna persona, empresario, puede colaborar y contribuir en esta labor.
0: Sí, Max, te dejo en mis redes sociales. Uh-huh. En Facebook estoy como Rocío Flores. Uh-huh. Y en Instagram estoy como Chío_CorreTrail.
1: Ok. En esas redes sociales pueden contactar.
0: Hay una foto ahí donde... Uh-huh. ¿Perdón?
1: Sí, dime.
0: Digo, hay una foto ahí en mi perfil que estoy arriba de una piedra precisamente en el Arenal con una perra que quería yo tanto, que es una pastor belga. Esa es la foto de perfil que tengo, por si...
1: Para ubicarte.
0: Rápido,
1: así es.
0: Esa es la...
1: Para ubicarte más fácil. Y bueno, pues hay todo esto es un proceso. La carrera de Francia, ¿cuántos días son, Chío?
0: Pues ya vuelo el 20, primeramente Dios, el 20 de agosto. Vuelo a Monterrey, de ahí no sé, a Milán creo, ahí hacemos parada. Y pues hay que rentar un vehículo para llegar a Chamonix.
1: Y es allá, ya sabes más o menos, ya te has entrado a tener más información de cómo está la ruta.
0: Sí, de hecho, como te repito, tengo entrenador y en base, pues, que él me acompañe en esto, los entrenamientos lo hago ya, pues, trabajando para ese objetivo.
1: Más específico, ¿las condiciones climatológicas son similares a Colima o no?
0: Sí, no. De hecho, no están tan altos, pero pues precisamente este deporte me ha permitido que me acoplo pues fácilmente a los climas. Así sí. Igual, cuando ya se va acercando la temporada de la competencia, pues ya me meto un poco más de altura. Entonces, ya ves, aquí tenemos el nevado y pues ahí le damos.
1: Muy bien. Pues vamos a esperar, ojalá que contribuyan algunas personas, algunos empresarios, algunas empresas.
2: Instituciones.
1: ¿Podemos dar tu teléfono?
0: Sí, claro.
1: El teléfono de Chio, para contactarla, 312-13-184-89. ¿Sí es este, Chio? A lo mejor lo digo.
0: Sí.
1: Ah, aquí está. 312-13-184-89. El teléfono de Rocío Flores. Ella es corredora, va a participar en una carrera internacional, que es esta competencia, que es, ¿cómo se llama esta competencia otra vez? ¿No recuerdas?
2: ¿Mundial?
0: Es la OCC, se llama la OCC, y son 60 kilómetros, que es en Chamonix, Francia. Voy a correr en las partes de Suiza y termina en Chamonix.
1: ¿Es tu primera carrera internacional, Chio?
0: Sí.
2: ¿Cómo te sientes?
0: Sí, es la primera, pues realmente aquí le digo, pues como este deporte es individual y pues le digo, a mí la pasión es la que me mueve, entonces de pronto voy a competencias que puedo, porque quisiera ir a todas, pero o a muchas, pero ahora sí que...
1: Tú sabes, los alcances, así es.
2: ¿Estás nerviosa, Rocío?
0: Pues en cuanto a preparación y eso, no, estoy emocionada, emocionada de pues de compartir con ustedes este tema, porque normalmente pues le digo, uno entrena solo y hace tantas cosas, pero pues estoy emocionada, le digo, de poder ir a un lugar que es al otro lado del mundo. Entonces, pues eso nos mantiene aquí.
1: Oye,
0: echando los entrenamientos.
1: Así es. Chio, nos preguntan que si ¿cómo es el tema de las marcas? Y si te llevas alguna marca, si te patrocinan, ¿cómo le tienen que hacer? Ya que te llamen a ti directamente, ¿no? 312-13-184-89, ya que se pongan de acuerdo, ¿no, Chio?
0: Sí, claro, con gusto.
1: ¿Alguna playera, no sé, alguna, ponchado, alguna...?
0: Sí, mira, Max, pues todo suma, la verdad que lo que... quien tenga disponibilidad de apoyarme, pues estamos a la orden. Sin problema.
1: Bien, okay. Pues vamos a estar muy pendientes de esto. Ojalá que antes de que te vayas, o sea, todavía tendremos unos días antes, hacia el 10 de agosto, primero Dios, estemos hablándote, a ver cómo van las cosas, previo a tu vuelo que tendrás hacia Francia, a esta justa deportiva, para ir a correr 60 kilómetros. Muchísimas gracias, Chio.
0: No, muchísimas gracias a ustedes. Gracias por el espacio.
1: Gracias, muy buenos días, gracias a Chio Flores.
0: Gracias, saludos, Francis.
2: Adiós,
0: gracias.
2: Saludos.
1: Hasta luego. En las 8:53 tenemos una breve pausa, estamos en la recta final. Regresamos con 92.5
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0: recta final, gracias. Pues ha sido una jornada muy interesante. Tengo, hay una denuncia por ahí, es que se nos... Ya nos basaron el domicilio, la colonia El Moralete, calle del Agrarista 158. Del jardín de la, del Moralete para abajo. Ahí, adelantito, se ve todo el desorden. Pues esto que está ocurriendo allá en la zona sur. Son dos cosas que son para Siapacop. Y ahorita les estamos compartiendo. Ahí sí decía la calle Agrarista, que yo no vi. Es que estos lentes no me dan mucho alcance. Perdón, escuche. Ah, pero ya nos dijeron el número. Agrarista 158. Buen día, reportar en Coquimatlán, calle 20 de noviembre, Valle de las Huertas, en la cuadra entre Complejo de Seguridad Pública y el Banco del Bienestar. No hay luz desde la semana pasada sobre el camellón. A quien corresponda, gracias. No sé, ojalá que sea anónimo, claro que sí. Y está muy oscuro por las casas, ¿no? El alumbrado público. Pero está mucha preocupación. También, ¿alguna otra cosa más? Parece que es todo ya, ¿no? Francis.
1: Sí, bueno, nada más comentar que será a partir del 15 de julio cuando se inicie en el municipio de Colima con la toma de datos para la CURP biométrica. Así lo informó pues el oficial del Registro Civil del municipio, Alejandro Velasco Chávez.
2: El gobierno del presidente Luis Rivera ya tiene habilitadas las oficinas. Estas oficinas son en la Plaza San Fernando, planta alta, a un costado del cine. Y de alguna manera tenemos la atención de 10 de la mañana a 6 de la tarde. Pero ojo, algo muy importante. El servicio de la toma de las CURP biométricas será hasta a partir del día 15 de julio. Esa es la instrucción que hemos recibido el día de ayer en la reunión de oficiales del Registro Civil por parte de la Dirección General. Y bueno, del 15 de julio en adelante ya podemos estar tomando las CURP biométricas. Esa es una instrucción que nos ha girado la doctora Brenda Gutiérrez.
1: Y bueno, pues el funcionario municipal recordó que no se estará entregando ninguna credencial, tampoco se va a estar entregando la CURP, y bueno, pues luego de la toma de datos solo se les dará un comprobante de que pues ya se le tomaron ahí sus datos, el iris y las huellas dactilares y demás, ¿no? Todo lo que se va a tomar para esta CURP biométrica. Ahí está.
0: Pues sí. Así las cosas. Nos vamos, Francis. Gracias por esta jornada informativa tan enriquecedora. Y regresamos 2 de la tarde. Gracias, Francis. Buen día.
1: Gracias. Nos vamos. Que tenga bonita mañana.
0: Que tenga bonita mañana. Muchísimas gracias por esta oportunidad de estar con nosotros. Gracias a mi compañera Jackie Ocio. Usted puede apoyar a Chio Flores, Rocío Flores, que va a esta competencia. Es una competencia... La OCC es una prestigiosa carrera de montaña o trail running de 60 kilómetros, 3.500 metros de desnivel positivo. Se celebra cada año a finales de agosto como parte de la final de la serie mundial de la UTMB World Series de la zona del Mont Blanc. Así es que bueno, pueden meterse a googlear esto. Y Chio, María Rocío Flores Cárdenas, es orgullosamente del Naranjal, Colima, acaba de poner el nombre de nuestro estado en lo más alto, en tercer lugar general de la carrera de 59 kilómetros en Chihuahua. En este evento estuvieron compitiendo unos 2.000 corredores de 38 países. Y gracias a ese logro, Chio se ganó el pase directo al Ultra Trail de Dumont Blanc en Chamonix, Francia. La final mundial más importante del trail running. La OCC, donde participará, es una locura. 55 kilómetros de puro esfuerzo, 3.500 metros de subida, entre glaciares, valles y paisajes alpinos que quitan el aliento. Esto lo voy a compartir. Sí, la verdad es muy lúdico esto. En fin. Gracias a Yadira Batista. Gracias, Yadira. Nos vamos, y pues mira, pero qué padre, ¿no?
3: Sí,
0: quienes disfrutan, ¿no? Quienes, hay quienes disfrutan de las caminatas, ella disfruta de la, de las, de correr.
1: Fíjate, lo, pero es diferente el clima, vas cambiando ahí de climas.
0: Así es. Nuevamente, gracias, Francis. Nuevamente, nos vamos. Que la pase bien. Saludos a Max Cortés. Que tenga una excelente y productiva mañana. Se quedan con Jackie Oso.
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1: Siempre quise que llegara este momento.
0: Juntos pero revueltos.

0: 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Son las 9:05.
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0: minutos. Buenos días, ¿cómo están? ¿Tienen pollitos o cómo los das? Guaranais 2, ¿cómo están?
1: Hola, ¿qué tal? Jackie Orio, qué gusto saludarte a ti y a Ruth Tapia, que se encuentra del otro lado de la cabina. Un gustazo poder saludarlos aquí nomás, en la mejor 92.5, en esta mañanita ya de miércoles.
0: ¡Qué barbaridad! Le damos la bienvenida al miércoles 8 de julio de este 2026, con una temperatura ya de 27, 28 grados centígrados hasta este momento.
1: Ayer estaba 29. A gusto, fresquecito, con ganas de...
0: Sí, claro, desde un pan. 30 grados ya se actualizó hasta este momento. Se espera que por la tarde llueva, pero ya veremos. Ayer también se venía pronóstico y no llovió.
1: Así que vamos a ver cómo se desarrolla el clima. Es que fíjate, yo siempre le he dicho, la persona que da el clima, un meteorólogo... que da el pronóstico, le pagan por decir, o puede llover o puede no llover.
0: ¡Claro!
1: Imagínate que a mí me paguen por decir, ¡ah! O como puede llover en la tarde, como puede no llover. 50% claro. De probabilidad de que llueva, 50% de que no. Entonces, si te equivocas, no pasa nada.
0: Claro, porque dijiste que había una probabilidad de 50 y un 50.
1: Ajá, entonces, claro. O dices un 80-20 y no, claro. Cambió el clima, o sea. Al meteorólogo le pagan por decir, o sí puede llover o no puede llover.
0: A mí no me
1: sé. Solo,
0: voy a ir a buscar trabajo. Si ya no me escuchan, me ven en la tele.
1: Ándale, la chica del clima. Imagínate todo así. Hola, ¿qué tal? Hoy, el clima en Colima.
0: Ándale. Claro, claro, con su respectivo vestuario. Oye, me pasó el sábado, ¿eh? Me pasó el sábado. Yo aquí estábamos a las 3, de 3 a 7. Y yo mencioné que no había probabilidad de que lloviera. O sea, porque pues no me marcaba nada. Y el cielo está completamente, pues, despejado. Ándale tú, 7:15, que iba aquí, el rayazazo, el trueno, dije, ¿qué onda, Thor? Espérame, déjame llegar a mi casa, que
1: pero
0: se suelta un chipichipi.
1: Así es, o sea, puede llover o puede no llover, sí, claro. Y no pasa nada, o sea, no, si se equivoca el meteorólogo.
0: O sea, esperamos ver una nubosidad negra oscura, así como nuestra conciencia, para decir, ¡ahí viene el agua, ¿no? ¡Ahí viene el agua!
1: ¡La ropa! ¡Se vino el agua! ¡La ropa!
0: ¡La ropa! ¡Se vino el agua! Esperamos ver ese...
1: ¡La rapa! ¡Se vino el agua! Yo hago los efectos, mira.
0: Vaya, izquierda. Ahí.
2: ¡La ropa! ¡Se vino el agua!
0: O sea, así esperamos ver el negrurón, dicen por ahí, ¿no? Nomás el negrurón que viene, ahí viene el agua. Y pero no, realmente hay una nubosidad. Últimamente las nubosidades están cambiando de color y empieza a formarse y nomás truena y llueve. Así es que, bueno, disfrute del clima el día de hoy. Va a estar tranquilón, las máximas van a ser de 33 hasta 34, no va a ser tanto calor, pero si ahí...
1: Pero sí.
0: Se siente humedad. Así es que disfruten del
1: bonito... Échese desodorante.
0: Ay, sí, por favor.
1: Échese limoncito, échese...
0: Báñese.
1: No sé, para empezar,
0: que no anden pegostiosos ni sudados.
1: Oye, luego hay gente que no se baña con el calorón.
0: Sí, no, o sea, no puedo, te lo juro, yo digo, no puede ser, o sea, vas... ¡No! Eso sí, no.
1: No, báñense, si nos están escuchando, báñense.
0: Dense un shower, o sea, mira, ahorita hay muchas...
1: Desodorantito, hay desodorantes que duran 24
0: horas. Hay jabones, champús que huelen muy bonito y hasta perfumes para el cabello, perfume para una cremita hidratada. El otro día me tocó, no estoy en contra de esto, pero no puedo, 7 machos, no hagan eso, ya no existe ese perfume.
1: Ah, yo nunca lo he usado, regálame
0: uno. ¡No! Renuncio, no.
1: Regálame uno.
0: Huele muy, muy fuerte. La neta, ya mis fosas nasales no están. Hay unos olores que pasa un caballero. ¡Ay, señor! O sea, qué
1: si alguien me
0: huele.
1: Regala un 7 machos, me lo pongo. Nunca lo he usado. Nunca
0: no
1: lo he usado.
0: Hagas.
1: Si alguien me regala un. ¿Cómo se llama? La botita de los temerarios.
0: Ah, la botita yo sí. La
1: el
0: botita
1: de Espinosa
0: sí.
1: Paz también me lo pongo. No los he olido. No sé qué huele.
0: Marco Antonio Solís también huele bonito. Mejor el de Marco Antonio.
1: Si me llega aquí, me lo pongo.
0: No sé si sigue.
1: Lo voy a traer todo el día. Ahora. Oye, saludos a Panadería La Moderna, que nos están escuchando por allá. Generalmente ellos abren en la tarde, pero ahorita en la mañana empiezan a preparar todo.
0: Producción.
1: Saludos, aquí en José Antonio Díaz, ¿es?
0: José ¿acá
1: Antonio
0: abajo?
1: Torres, José Antonio Torres, aquí en el centro. Ahí donde vive el chamaco abajito.
0: Saludos. Nos escuchan.
1: Lo que ya fui y me dijeron. Y ellos todos los días los escuchamos. Mándanos saludos. Así que saludos para todos los que están ahí chambeando.
0: Ahí hacen unos
1: panecitos.
0: Les
1: abrazo y a papacho.
0: De queso crema.
1: Un jamón.
0: De unos, sí, de carnes frías. Ay, Dios mío.
1: Y unos chups.
0: De una hoja de, sí, como no. Unos picones.
1: Ah, bueno, no tanto el comidón, pero. Es que estoy a dieta.
0: Cuando yo estaba embarazada, caminé desde mi casa a tu casa. Hasta esa panadería.
1: Cállate.
0: Hicimos una hora. No porque no, porque no fuéramos en taxi ni en carro. Porque tenía que caminar porque ya había empezado yo con dilatación. Entonces teníamos que caminar para que pues más rápido dilatara. Entonces mi antojo era un pan de ahí. Entonces estuvimos...
1: ¿Un picón?
0: Sí, picón, conchas, de estos rebanadas de mantequilla y estos de... Pero era, caminemos una hora hasta allá. O sea, íbamos con al ritmo, ¿no? Al paso de uno. Para ir por un pan de esa panadería. Exacto. O sea, imagínate cuánto era mi antojo y tanto me gusta. Qué bonito. Gracias por estarnos acompañando ahí en la producción. Que les queden más ricos.
1: Ya buenos días, paso. Mi Yeyo. ¿Puedes poner la canción La Otra Cara de la Moneda con la arrolladora? Con todo gusto, mi Hugo. Mi Hugo Sánchez.
0: Muy temprano ya pidiendo canciones,
1: todo
0: Hugo.
1: Lo que quiera, Hugo. Es más, ponle La Otra Cara de la Moneda y ponle toda la moneda entera. ¡Ah!
0: Por si no te ajusta, dile.
1: Además, hazte un billete, ponle.
0: Aquí y si no le gusta, la mejor te lo volteas.
1: Regresamos, estamos
0: juntos.
1: Revueltos. Buenos días.

0: Son las 9:21. 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

0: 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Son las 9:37.
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0: sea, la música es tan universal y por eso es importante que presenten a un Francisco Céspedes para que la raza conozca bien, ¿verdad? 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Todos nos vamos a ir, ¿verdad? Pero las canciones se quedan. 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Dense la oportunidad de conocer la música nueva para ustedes, viejona para otros. ¡Corta!
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1: Aquí nomás es La Mejor, 92.5, 9.47. Me ando muriendo, pero bueno.
2: Ay, Dios mío. Dice, lo menos que te gusta cuando manejas. Lo que no te gusta cuando manejas.
1: Lo que no me gusta cuando manejo es... Voy a pasar a la siguiente pregunta, por favor.
2: Caer en un bache. Como bien, muchos de la ciudad y en
1: otros. Pregunta del día. No la saltamos, por favor.
2: Bueno, en esta temporada sí, la neta sí hay muchos baches. Hay que irlos a tapar. Oye, ¿no viste al señor de Monterrey que tapa los baches?
1: ¿Cómo dicen? No me acuerdo cómo se...
2: ¿El potro?
1: ¿El toro?
2: El toro, o algo así. Es un animalito. Pero qué bueno, digo, ese ciudadano vaya que hace una labor y que a lo mejor no sé, ¿verdad? Pero le haya y, no hombre, metros de profundidad. Digo, no, y es que pues todo se acaba, o sea, tú haces algo.
1: Se me ha acabado yo.
2: Ya imaginas, o sea, todo lo bueno por servir se acaba, entonces hay que, sobre todo el mantenimiento, ¿no? ¿Qué es lo que no nos gusta cuando manejamos?
1: Lo que no me gusta cuando voy manejando es que hay gente que luego se quiere meter fuerza, o sea, en donde no te toca, ¿no?
2: Sí,
1: o
2: claro. Sea,
1: el otro día casi chocaba porque un compa se pasó el alto.
2: Ay, no.
1: O sea, ajá, se pasó el alto. Yo con verde, él se pasa el alto, me freno.
2: Y el de atrás también.
1: Y me dice, que no sé qué. Le digo, pues ve el semáforo. Ah, no lo vi, me dice. Oh.
2: Ay, ciegos han de estar. Sí, buenos días.
1: Te vas en el celular, el tráfico, mira.
2: Sí, claro. Buenos días, preciosa. Apareció la desaparecida, la ausente, dice por acá. ¿Te llevó la migra o qué onda? Va a ir por ti. Avisa, va a ir por ti. Te mando a Don Prieto. Ya estaba triste porque no habías aparecido, preciosa. Te mandamos un abrazo hasta Los Ángeles, Liz, preciosa. Ahorita te mandamos una rolita. Gracias por estar conectada a través de internet. Ahí está, Don Prieto, Don Coqui. Don Marco, ahí le habla su mujer. Ya apareció, no se la llevó la migra. 312-31-1080. ¿Qué es lo que no nos gusta cuando vamos manejando? Que se acaba la gasolina.
1: Que se acabe la gasolina.
2: Sí, bien triste. Ni modo. Cuéntenos 312-31-1380. Hay muchas cosas que no nos gustan cuando vamos manejando.
1: Buen día, Jackie y ellos. Saludos a Ulises Montero, que no llegó con los caballos a la fiesta. ¿Y luego dónde andaba?
2: ¿Qué es lo que te digo? ¿Qué es lo que te digo, Montero? Ese mi Freddy, 10 minutos y las 11. ¿Cuál es 11? Hoy la otra ya
1: Mírate,
2: se quiere
1: ya
2: ir.
1: Te quieres ir, ¿eh? Ya. Aguántame las Carnation tantito, por favor.
2: 10 y las 10 de la mañana ya. Muchas gracias. Chavita, ¿cómo estuvo el festejo?
1: No, Chavita, ahorita ni llegó.
2: ¡Ey! No llegó a la panadería a hacer pan.
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2: a la
1: saludos
2: mejor.
1: Ahí. Vieron, están escuchando, ¿eh? Le mandamos
2: ya,
1: saludos.
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1: Fidel, Don Fidel Ruiz, le mandamos un saludote a Don Fidel Ruiz y a toda su familia, a todos los trabajadores,
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1: a todos los tablajeros, a todos
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2: 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Buenos días, dice que los taxistas no respeten nada, eso cuando no le gusta.
1: ¿Lo que no te gusta cuando manejas?
2: Uh-huh.
1: Que se cambien de carril, ¿no?
2: Ay, sí, y para que son las direccionales. Eso me molesta mucho que no
1: que
2: sean
1: la gente
2: las
1: no direccional.
2: Ay, sí, no.
1: A ver, todos los coches. El otro día estaba viendo un TikTok.
2: Ajá.
1: Que un motociclista se pone frente a un coche y le dice, oye, compa, ¿qué modelo es tu coche?
2: Uh-huh.
1: Ah, es 2025. ¿Y no tiene direccionales o qué le dice?
2: Sí, la neta, o sea, ¿para qué son? Son para indicar si vas a tu derecha o a tu izquierda, depende si el sentido
1: o si
2: es doble.
1: Si vas a frenar, claro, así pararte, las
2: tus preventivas,
1: ¿no?
2: Sí, sus preventivas, intermitentes, como le quiere llamar. Sebastián las pone cada rato. El bien preventivo, mijo. Pero sí, de verdad, vayan manejando bien. ¿Qué no les gusta? Regresando a la pausa les contamos qué más usted nos va a contar, qué no le gusta, pues para ir corrigiendo esos errores al manejar. 312-31-380, regresamos juntos.
1: ¡Pero revueltos!
2: Oye, sigue viendo.
0: 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Son las 9:52.
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0: 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Son las 10:06.
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0: 10 de la mañana con 12 minutos. A ver, pero déjale leer otra vez. Dice, yo cuando maneja me molesta todo. Ay, mira, precioso. Ay, eres muy joven, al volante.
1: Está morrillo. Saludos para todos los que van manejando ahorita y que van escuchando la mejor 92.5. Van por las calles de Colima, Villa de Álvarez, Tecomán, Armería, Manzanillo, Cuauhtémoc, Minatitlán. ¿Qué más me faltan? Ixtlahuacán.
0: Todos los municipios de aquí de...
1: Colima, Villa de Álvarez, Comala, Cuauhtémoc, Manzanillo, Armería, Ixtlahuacán, Minatitlán. Ya son los 10, ¿no? Creo que ya. ¿Qué me faltó?
0: ¿Quién te faltó? A ver. Va de nuevo.
1: Colima, Comala, Cuauhtémoc, Villa de Álvarez.
0: A ver, espérate, va de nuevo.
1: Coquimatlán.
0: Ajá.
1: Armería, Tecomán, Manzanillo, Ixtlahuacán y Minatitlán. ¿Sí son los 10?
0: ¡Ay, ya! ¡Te faltó uno! ¡Tú muy bien, tú muy bien! Muy bien tu geometría. Cosas que nos molestan cuando vamos manejando. Siento que...
1: ¡Que te piten!
0: ¡Ah, sí! Que el conductor de adelante... Bueno, aquí hay dos puntos de vista. El que el de adelante no esté viendo que el semáforo ya se puso en verde y que esté acá leleando en el teléfono y que tengan que pitarle para que reaccione. O sea, eso sí es molesto, que no esté al pendiente porque pues tú vas manejando, ¿no?
1: Pero o sea, es molesta que en cuanto se acaba de poner el sí ya te están pitando. O sea, yo siempre dejo que...
0: No, sí.
1: Porque alguien se pasa o algo.
0: A eso voy, ese es otro punto de vista. O sea, es la otra parte. Ya te pitaron porque no, pero como dices tú, te tienes que esperar unos segundos porque hay gente aborazada.
1: Claro.
0: Que se pasa el amarillo y el rojo.
1: Un motociclista o alguien.
0: Sí.
1: A ver, ¿qué dice el muchacho alegre? A mí me molesta que cuando voy llevo prisa, van muy despacio. Y cuando yo voy despacio, todos traen prisa.
0: Ya sé. O sea, es que...
1: Ahora, también un día, cuando yo estaba empezando a manejar, un amigo, un señor me dijo, es peligroso ir recio,
0: sí,
1: pero es peligroso también ir lento, ¿eh?
0: Claro.
1: Entonces, por ejemplo, si tú vas y dices, ay, voy bien lento, pues también es peligroso, o sea, no es...
0: Tiene sus pros y sus contras como todo, así es que hay que saber manejar moderadamente. ¿Sabes qué me molesta cuando mamá voy manejando? ¿Qué? Que no se hagan a un lado cuando vienen los cuerpos de emergencia, que son bomberos, ambulancias. Me molesta mucho que no se abran.
1: Típico que se pasa atrás de ellos también.
0: Abusivo. No. Abusivas.
1: Si no lo haga, compa.
0: No lo hagan.
1: Buenos días, mami Yeyo, a ver qué dices, Mira, sí.
0: Despacio, vuelta de rueda.
1: Vuelta de rueda, sí. Saludos de parte de Emiliano. Saludos, Emiliano.
0: ¡Ese es mi! Oye, molesta que las motos no vayan, o sea, que si van a rebasar, no rebasen por su izquierda y rebasen por la derecha. O sea, el punto ciego, ese es el error de los motociclistas.
1: O que se metan.
0: Entre sí.
1: Ajá, así. No. Ya casi rayando los coches y demás, eso no, o sea, tampoco no lo hagan.
0: Y luego traen sus cajuelotas o sus cajas atrás y pueden... Ay, el otro día, y voy a decirlo, ¿qué fue, el lunes o el martes? El lunes, en la tarde, como a las 2 de la tarde, fui a llevar un abono. Y ay, me cayó tan mal esa señora de esa camioneta roja. O sea, por payasa, por delicada. No le hicimos nada a su carro. Y y empezó a hacer caras y no sé qué tanto. Y le di, y me detuve porque tenía a mi hijo. Se los juro que me detuve, porque él iba a gritar hasta lo que se iba a morir. Por falla, porque no era necesario que hiciera eso.
1: Por falla, tenía mucho que no escuchaba esa palabra.
0: Que se dirigiera así hacia mi suegro, y mi suegro sabe que soy bien peleado. Me dijo, ¿no andas peleado? No, es que no es justo que traten a uno así, que lo quieran ver desde abajo, así desde arriba, tan mal con Dios.
1: Manejen, cuando voy completo manejando, mis dos patas no me dejan pasar los vehículos, les deseo lo mejor. Saludos por acá, dice ahí abajito. ¿Qué?
0: Que los motociclistas...
1: se metan entre los vehículos.
0: Ah, sí, lo que decíamos, sí, eso es muy molesto.
1: Sí, claro, así que usted díganos qué es lo que le molesta al manejar. Aquí nomás en la mejor 92.5, 312-31-3-10-8.
0: Que no alcancemos a cruzar cuando el semáforo esté en verde. Son segundos.
1: Sí, hay unos semáforos que tienen así como 10 segundos. Espérate.
0: ¿Por qué es tan poquito? Preguntario. ¿Quién programa todo eso? ¿Quién dice que es correcto que tengan tantos segundos de...
1: No sé, pero hay unos que tienen muchos verde y otros...
0: Más de un minuto para estar parado en el rojo.
1: Ahí llegando a mi casa, ahí en Yaquilandia, te paras 90 segundos.
0: Sí, no, los otros son hasta...
1: Y tiene contador 90, 89, 88.
0: Y tú estás, pues, bueno, ¿qué hago?
1: Por lo menos sirve para aprender matemáticas. Vamos, la música, regresamos, aquí nada más.
0: Es lo mejor, oye, sí.

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2: 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Son las 10 con 20 minutos.
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1: Oigan, 10 con 26 minutos. Buenos días. Yeah, y ahorita me andan molestando tantos baches. Todos lados, hijos, hasta en la carretera, hasta en mi rancho, mucho bache. Oigan, nos vamos con esta rolita que así lo hacemos todos los días. Es una rolita muy, muy real que lo hacen los Tucanes de Tijuana. Y tenemos que, recuerde, ir espejeando izquierda, derecha, arriba, el frente, izquierda, derecha, así. Tienen que espejear. Esos son los retrovisores, los espejitos. Mire, tiene uno de lado izquierdo, uno de lado derecho. Y su retrovisor. Y hacen maravillas para que usted maneje perfecto y vea su distancia y demás y evite un accidente. ¡Vámonos! ¡Suéltanse las rutas para que mínimo le baile encima manejando, ¿verdad? Y que practique. ¡Una! Se le quita la torcedura, ¿eh? ¡Regresamos!

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0: 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Son las 10 con 36 minutos. 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
1: Oigan, son las 10 de la mañana con 41 minutos, seguimos completamente en vivo. Información importante de Chepacopi Vialidad para que esté usted ubicado. Hoy, miércoles 8 de julio, las brigadas de redes de drenaje llevarán a cabo trabajos de reparación, por lo que será, pues habrá un cierre total en la circulación vehicular en las siguientes calles y colonias. Escuche bien, vecinos del Tívoli, en la calle 12 de octubre, entre Carmen Cerdán y Benito Juárez, esto es en el Tívoli. Y aquí en la zona centro, en la calle Francisco G. Carranza, entre Motolinía y Balbino Dávalos. Balbino. Sí, dije bien. Aquí en la zona centro de Colima, los trabajos concluyen pues a las 3 de la tarde, por lo que se recomienda tomar rutas alternas y manejar con precaución durante este horario. A vecinos del Tívoli, precaución al manejar por ahí. Y aquí en la zona centro, repito, Balbino Dávalos y entre Motolinía, entre la calle Carranza. Así es que para que usted tome sus precauciones. Así es que información de Cepacop de su página oficial. Volviendo a otros temas, voy a hacer una pausa. Y esto es muy, muy personal. Quiero mandar el pésame a la familia de mi buen amigo. Ay, hasta se me fue el aire. En estos días tuvimos esta triste noticia. Diego Armando Granados Contreras ya no está con nosotros. Él es un amigo, él fue un amigo desde que inicié en la radio, hace 15 años. Me tocó conocerlo por ahí aproximadamente, y la vida, el destino, por cuestiones laborales, él tuvo que irse a Tijuana un tiempo, regresó, seguimos en contacto y la amistad siempre estuvo presente, ¿no? Apoyándome siempre, yo a él. Una amistad que dices, ¿cómo? Te enteras que fallece alguien y son momentos, no te la crees, no lo asimilo, y se lo dije a su sobrina. Tuvimos una amistad muy bonita y mi Diego, te vamos a extrañar mucho. No sé si la enfermedad, no sé qué pasó, pero ya no está. Lo recordaré con mucho cariño y bonitos recuerdos nos dejas. Gracias por siempre tener una sonrisa y estar para todos. Gracias por ese pastel en mi cumpleaños hace mucho tiempo. Gracias por querer a mi familia también. Y pues bueno, Dios te reciba por allá y nos veremos algún día otra vez, mi Diego. Un abrazote fuerte para tu hija, sobre todo, una pequeña que hoy despide a su papá. Abrazo hasta Ciudad Guzmán a toda su familia, por supuesto, a Emi, a su mamá, a todos por allá. Se les quiere mucho y pues bueno, noticias que de verdad a veces yo no digiero tan fácil. Y ayer lo iba a decir, de verdad ayer no tenía como que mi mente estaba como aterrizando y hoy ya lo asimilé y pues bueno, las cosas pasan. A su mamá le mando un abrazo también, a sus hermanos. Y pues bueno, un abrazo para mi buen Diego Armando hasta el cielo. Y con Intocable, esta rolita, el amigo que se fue.

0: Son las 10:51.
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0: 7 minutos, ¿cuál es 7? Espérate. 3 minutos y las 11 de la mañana ya. A mi Jenny preciosa, Jenny Ventura, hasta Agua Dulce, un abrazo para todos sus por allá. Abrazo.
1: ¿Está dulce el agua?
0: Sí. Qué bueno. ¿No has ido? Te voy a llevar. Allá hay extraterrestres.
1: Sí. No me lleves.
0: Es una zona visitada.
1: Saludos a Gaby Alonso, saludos de Don Extintor también.
0: Mira. ¿Cómo estás, preciosa? Mira qué rico chilaquiles. Don Extintor, ¿cómo está? Ándale, te pintaste.
1: Ándale, no, ya es este.
0: ¿Ya es que ya se hizo noruego?
1: No mames.
0: Yo también. Buenos días, los mañanitas para mi nieto que hoy cumple 15 años, Jesús Eleazar Ricardo, de parte de sus abuelitos que lo queremos mucho. Feliz cumpleaños, vale, Jesús Eleazar. Que la pases bonito el día de hoy.

0: A la señora Karina, un abrazote. A la señora Karina, ya hasta el muralete en la calle va solo. Muchas gracias ahí con Dogos Germán. Don Germán, ¿cómo está?
1: Ya nos vamos, 10:59. Los dejamos el chamaco. Y la cabina del chamaco aquí nomás es la mejor.
0: Ponerle suspiros.
1: Toda la noche. Cuídense mucho, les mando besos, abrazos. Soy Apapacho, soy Diego Rodríguez. Regreso al ratito a las 6 de la tarde aquí nomás.
0: Gracias, yo regreso hasta mañana. Primeramente, Dios, sigan pasando bonito miércoles. ¡Ay, Ciruleiro! Gracias por estarnos acompañando.
1: Gracias, Ruth.
0: Gracias, Ruth.

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0: 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Son las 11 con 6 minutos.
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11 de la mañana con 14 minutos, momento exacto y preciso, justo para echarse una torta con chilaquiles, o sea, una guajolota, pues. Bolillo de ese grande, ¿no? Así, la bellotón así. Le saca el migajón, le, si quiere, le pone crema, mayonesa, qué sé yo, o así, le zambute ahí, ahí está en mi barrio. Le zambute ahí los chilaquiles, y ya con el mismo migajón le vuelve a tapar así, taponcito, ¿no? Así. Ahí está. Y luego así lo agarras a 10 dedos, y luego así, te lo saboreas así, como cuando te vas acercando a dar un beso así a la morra, ¿no? Y luego así cierra los ojitos, y luego, perro, una guajolota. 11 la mañana con 15 minutos, 11:15, y miren, ni hay bolillo aquí en la cabina, ni hay chilaquiles, ni crema, ni nada. Pero bueno, ya se me antojó, cosas de la vida real. Si usted se le antojó también, pues ya somos nosotros varios, ¿no? Oiga, aquí por el centro tuve la oportunidad de ver, aquí por la Rico Limán, que va ¿cómo le podemos llamar? ¿Protesta? No, porque no sé de qué trata, ¿no? Pero el caso es de que van ocupando espacio por ahí los amigos que van rumbo al centro. No sé decirle si va para el rumbo de Madero, pero por Rico Limán, mucha gente que viene en manifestación. Y pues obviamente hay diferentes partes donde está cortando el flujo de vehículos. Y pues bueno, se lo comento para que si se topa con este tipo de detalles aquí en el centro, es por ese detalle, ¿no? Vamos con una canción, ¿no? Hay que bailar, porque ando medio guango de las patas, así como que me tiemblan. ¿Qué es eso? Parece una gallinota, dije. Me acordé de alguien. Vámonos, música, la cabina, el chamaco.

Le hubieran puesto esta canción de la guajolota, ¿no? Oiga, ya me hicieron una corrección y tiene toda la razón. Retacada la boca de guajolota. La guajolota era torta de tamal. Y yo dije que de los chilaquiles. Entonces la de los chilaquiles, ahorita voy a averiguar cómo se llama, ¿sale? Perfecto, para no confundir, porque puede llegar usted a decir, oiga, me da una torta guajolota y se la van a dar con tamal y va a decir, no, yo le pedí de con chilaquiles. No, me pidió una guajolota, la guajolota es que lleva tamal. Ahí está, ya ve, 11 de la mañana con 19 minutos, déjame ir un corte, ahorita regresamos con más música. Hay más chulada, a este ritmo, como dijo aquel. Ahorita volvemos.

0: 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Son las 11:20.
1: ¡Qué calor!

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0: 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Son las 11 con 33 minutos.
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0: En este verano...

0: y que tiene que trabajar mucho, mucho, pero a Rosalía eso le da hasta gusto. ¡Corta!
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Son las 11 con 48 minutos. 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

Cuando escucho estas canciones, esas de ritmos, me acuerdo cuando me correteaba la jefa con la chancla en la mano. Y la única vez que le pegó a mi jefito, que en paz descanse, con el cinturón, el cinto de ese con baqueta, no de esos de los que venden ahorita que se desbaratan a los 4 días. Cosas de la vida real, sí. Oiga, continuamos con la cabina, ¿qué onda? 8 minutos para las 12 del día. Saludos a usted que se reporta con nosotros. 312-31-310-80, 312-199-64-90. Hoy, mira, chunta. Saludos a mi buen amigo que vende raspados ahí en el jardín de la corregidora. Un raspadito que, mire, un raspado de piña con chilito, de ese de polvito, ¿eh? O chamoy. No, yo nomás estoy diciendo, el tamarindo igual, ¿no? Es más, si quiere guayaba con leche y le pone chile, ¿qué tiene? ¿Usted se lo va a comer? A lo mejor descubrimos algo nuevo, ¿no? Sabroso y suculento. Oye, chamaco. Tachun. Hola, te mando un saludo cordial, chamaco. Dísele la onda, desde hace muchos años te escucho, era un morrito. Saludos, José Luis. Dime, ¿hace cuántos años de ello? ¿Cuántos años tienes o qué? ¿Sas? Estoy a punto, Dios me permita llegar en los próximos meses, 40 años en este oficio, oiga, 40 años en este oficio. Inge, gracias a Dios. A lo mejor no voy a contar los dos que estuve ausente, 2 años y medio, pero como cuando llegué, regresé el 22 de septiembre, fue cuando tembló, pues entonces dije, ah, no, sí, ¿cómo te no? Oye, chamaco, saludos a mi nieto Jesús Eleazar Ricardo Vidriales. Cumple 15 años el morro de parte de sus papás y abuelitos. Salud, hijo. Jesús, Eleazar, Ricardo. Unas tardecitas, pollo, de las que tenemos por allá, de las nuevas, porfa. ¿Estás? Ahí abajo. Ahí está, ahí van. 3, 2, 1.

Ahí está, felicidades, oiga, que la pase bonito, que tenga muchos regalos, oiga, y que le preparen su platillo favorito. ¿Cómo que se le antoja, mijo? A ver, siendo morro, los morros tienen otros gustos, ¿no? Ya uno, ya veterano, ya te, que te, si los tostadas, que si los sopes, que si los sopitos, que si el pozole. Cuando son morro ya quieren cosas más rebuscadas, ¿sí o no? Oye, ¿cómo se llama mi compa aquel de la becerrera que se estampó con... A Chopa, ándale, ¡ah, perro! Oye, saludo, Chopa, tengo rato ya de la becerrera, como que ya, ¿qué? ¿Dónde están? Ya no mandan saludos, Chito, ya no mandan saludos las morras de allá, ¿no? ¿Qué onda? ¿Dónde andan? Saludos a mi compa, la Chopa, que se fue del país. Por los baños ahí en la barda, aquella vez que se estampó. Saludos, Chopa, donde quiera que andes. Lo bueno que tenemos a través de internet, lo escuchamos en todas partes, de cualquier rincón donde andes. Hasta allá el saludo cordial. Tachún, tachún, tachún. Saludos al bebé de la becerrera, de parte de su novio, dice aquí. El Yuca, saludos, ánimo y sonrisas. Le moví no sé qué tiznados a mi celular y cuando llega un mensaje se prende la, como si estuviera tomando fotos. Estoy mareado ya, me veo así, chispas por todos lados, oigan. Cosas de la vida real. ¡Chamaco! A mi hermano Jorge Alberto, que hoy está cumpliendo años. Ah, mira, qué bonito nombre tiene. Qué bonito nombre tiene, a ver, Jorge Alberto, ¿qué? De parte de la familia Castillo García. Entonces sería Jorge Alberto Castillo García, ¿no? Otros talecitos, pollo, que no sean las mismas, otras diferentes. Por favor, para mi compita.

Ahí está, muchas felicidades. Con solo escucharte, levantas el ánimo, chamaco, de parte de Juan Álvarez. Juan Álvarez, ponte una canción, la de Nieves de Enero. Sí, cómo no, la ponemos, pollo, la Nieves de Enero, con quien se te antoje. Fíjate, Chalino Sánchez la cantaba, después Los Buitres, hay varias versiones por ahí. Se la pones a mi compa, nomás porque sí. Y a la gente que está cumpliendo años, pues muchas felicidades, ¿sabes? Ándale, pues. Jorge Alberto García Santiago es el que cumple años, ¿ah? Tocayo Jorge Alberto, pásela bien. Ojalá te traigan el regalo que siempre has pedido, ¿no? No sé qué se te toca ahorita, un rompevientos, una sombrilla, ahorita que se ocupa unas botas de esas para dejar dinero, que son muy necesarias. El otro día busqué y siempre yo dije, ¿sería fácil o será fácil para mí encontrar unas botas de jardinero? Porque siempre las he visto grandes. No había grandes. O sea que trataban de meterlas así y parecía así como bolsa de pan de ese blanco. Y pues no, la verdad no encontré de mi tamaño. Hola, chamaco, saludos. Muchacho alegre, la gente de Tepames, te escuchamos, chamaco. Y también por ahí viene apuntando, pollo, la de cuánto me gusta este rancho. ¿Cómo se llama? Algo así, ¿no? Saludos a la gente de Tepames. Andamos en el Amachi Inge, llegando con Haas de básquetbol. No lo entendí, pero bueno, andan en la Hamachi Inge. Gabacho, dice aquí. Ahora pues, a ese ruso este que mandó el mensaje, ¿no? Y le quiso hacerle así como a la ¿cómo le llaman? El vocabulario cuando quieres hablar inglés y quieres hablar español y que guachaguachear, Inge. Guachaguachear. Mi esposo me dice que salías de conductor en el Canal 5, un programa de La Quebradita, que le gustaba ver. Sí, cómo no. Mi compadre Molina estaba también en algún momento de la vida, estuvo Héctor Velasco, socio, Yalira Gallardo, estaba Sonia Vargas, estaba Tania Karina Delgado, sí. En algún momento de la vida, ya hacen casi 30 años de eso. Inge. Qué tiempos aquellos. La Quebradita pegó y ahí quedó donde recuerdo. Vamos, pollo, con música. Son las 11:58. Da chance para la siguiente canción, con todo gusto. Las Nieves de Enero complaciendo. Mira, ahí nomás. 92.5. La cabina del chamaco.

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1: Oiga, se llaman las tecolotas. ¿Las otras sí? ¿Le dije las tecolotas? Bueno, saludos con mucho gusto para toda la gente que anda en Estados Unidos trabajando por allá. ¿Andan lijando las pistas o las lijas? ¿O cómo dijo? Las lijas.

0: 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Son las 12 con 5 minutos.
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Me hacen una pregunta, que ¿cómo se llama el grandulón, aquel gigantón que está en el... Vaya, el mundial, vaya. Es Haaland, ¿no? Es el que queda. Haaland está, Mbappé, de los goleadores que están ahorita sonando. Y este muchacho que es un auténtico... ¿Cómo lo puedo llamar? Un... Pues sí, eso es un grandulón, pues, un gigante. Muy a todo dar, también a veces en medio, así como que... Por su corpulencia, obviamente se pasa, ¿no? Pero bueno, es Haaland, se apellida Haaland. Ahí está, saludos, con mucho gusto a toda la gente que está en contacto y que nos preguntan de todo tipo de cosas, ¿no? Chamaco, te reporto, el Rey Colimán y su camellón está lleno de basura. Sí, ayer lo comentamos, oiga, y sé que hay más. Por ejemplo, le decía yo, son de las pocas partes donde yo circulo, precisamente por ahí, por el Rey Colimán, allá por la Niceto Castellanos, allá en la colonia de San Pablo, y sé que habrá muchos más todavía, y que no son por poda, son porque las ramas que las tumbó el otro día la tormenta hace como 15 días más o menos, ¿no? Y ahí están, y si no me quede, pues vaya a dar una vuelta, ¿sabes? Ándale pues, vamos adelante, 312-199-6490, en la hora de la cabina del chamaco. Saludo, chamaco. ¿Qué opinas de Messi? Si te digo, te censuras, no digan. Punto. Hola, chamaco, ¿qué onda? Yo tengo escuchándote desde que tenía 10 o 12 años, dice, menos, ahora tengo 41. Mis nietos te escuchan, saludos, bendiciones de parte de Mari de Cardona. Ya tienes tus nietos, fíjate, los 41. Chido. Saludos, con mucho gusto, Mari. Gracias por lo que me platique por acá desde los 10 años. Pues aquí tengo... aquí en la radio, en esta donde estoy ahorita, aquí tengo 30. Y a nivel radio, pues ya son 40 años, desde el 86, precisamente desde el Mundial de 1986, donde la figura principal fue Piqué, que fue el chilito, ¿no? Vestido así como charro. Y ahora, verdad buena, que no tengo ni idea ni cómo se llama la mascota, porque llegó un patito y obviamente eso le dio una torre al a la mascota, vaya, oficial. Yo pensé que era algún tipo de... ¿Cómo se llaman los pececitos estos? Los ajolotes, ¿no? Algo así, porque habían pintado allá en la Ciudad de México, pero no, tampoco eso. ¡Chamaco! ¿Cómo han pasado los años, verdad? Sí, ¿cómo no? Saludos, Mari. Saludos para toda la gente de Cardona. Saludos, mi chamaco, a toda la banda de Caleras. Con gusto, Caleras. ¿Cómo están, Caleras? Caleras, a Madrid y todos esos puntos intermedios que, le digo, tuve la oportunidad apenas hace poquito... de conocer, aunque sean del paso, porque me fui por acá, por este rumbo de los Amiales. A toda la gente que tiene sus negocios en los Amiales, saludos, con mucho gusto. Continuamos con la cabina del chamaco. A las orquetas de Suchitlán, las orquetas de Suchitlán. Saludos, con mucho gusto. Oiga, chamaco, te escucho en Zitácuaro, Michoacán. Mira, saludos, Zitácuaro. Ánimo y sonrisas, saludos a toda la gente por allá. Menciónenme por ahí qué más queda por ahí cerquita de Zitácuaro, Michoacán, oiga, ¿vale? Ok, para mandar saludos, para que nos escuchen por todos lados y recomiéndenos. Vamos con música. Y a propósito, ¿cuánto me gusta este rancho? La 1214, la cabina del chamaco.

0: 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Son las 12 con 20 minutos.
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1: Ahí estamos, saludos para la gente allá de San José del Tule. Gracias por escucharnos. Jalisco, aquí nomás, 12:25. La cabina de Chamaco. Pancho.

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0: 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Son las 12 con 35 minutos.
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0: 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Son las 12 con 50 minutos.
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Aquí está el 312-31-310-80. Este es... Nango, es que me altero por acá con el ritmo este que está con todo. Oiga, hola chamaco, buenas tardes, saludos, cuídate mucho, que Dios te bendiga, fuerte abrazo, saludos para tu mamá también, chamaco. Muchas gracias, señora, gracias por acompañarnos todos los días. Esta mañana en Estados Unidos, a ver qué onda, es que dice 9 fotos, chamaco, y mi canción, qué onda. Ah, los que andan arreglando la duela, ¿no? Se llama la duela, ¿no? Los que donde juega fútbol, más bien fútbol, donde juegan los basquetbolistas, vaya. Estoy viendo las fotos ahí, está pero bien dado el catre la que están arreglando, pues con razón, ya le hacía falta, oiga. Saludos, con mucho gusto por allá a mi compa que está mandando los mensajes, fotos y todo lo demás. Que mande dólares también, ¿no? Chamaco, acá andamos, chamaco, gracias a quien... Alberto, ah, tocayo, ahí estamos, tocayo, gracias por mandar mensaje de allá donde andes. Hola, ¿qué onda, chamaco? Saludos a Hasley y Andrés, ahí en San José del Carmen, que de lo te escuchan, chamaco. San José del Carmen, a ver qué día caemos por allá, San José del Carmen, allá sentarnos en el jardincito o a las fiestas, ¿no? Tiempo de fiestas, o en ese tiempo de lluvia que se ve precioso el volcán o la silueta del volcán del Nevado. Y por un costado el de fuego y por la parte de atrás así bien iluminado y de este lado las nubes negras. Muy bonito clima, por cierto. Un saludo para Vago, para el Chito y a Rafa Romero, al maestro Maclovio, Coppel y Héctor. Saludos, con gusto también. Ahí está. Saludos. Hola, ¿qué onda, chamaco? Aquí manda este compito otra foto. A toda la banda de Caleras me manda foto. Saludos por allá. Maneje con precaución, oiga. Ya le hemos estado diciendo, pues, para la gente que va a ir para algún motivo, razón, circunstancia, para trasladarse a Almería. Que, por cierto, ahorita que dije Almería, ¿sabía usted que se rompió un récord el otro día? Un récord de temperatura. 59 grados, según leí por ahí. En estos términos mencionan los amigos meteorólogos. 59 grados en Almería, que es un montón. Y pues son cosas de la vida real, más que uno han de haber quedado todo sorumbo y patarato por aquello de la temperatura, ¿no? Y el calor. Chamaco, saludos para Jorge Alberto García, Santiago, ánimo y sonrisas, chamaco, cumpleaños. Sí, cómo no, ya los mandamos. Saludos, chamaco, a tus compas ahí en cabina. Ahí está el pollo, anda apurado por allá, mira. Un saludo para Pablito Melchor. Ah, ese sí anda apurado. Hoy no vino tampoco porque se fue a lavar pañales, le dejaron un montón, oiga, pero una cosa impresionante, pues está estrenándose como papá, así que hoy tampoco vino Pablito Melchor. Chamaco, ¿cómo hacerle si andas trabajando y abajo de un árbol tomando la sombra y te dice un señor que no puedes estar ahí, es calle privada, donde la Diana Cazadora? Pues ubíqueme más o menos, calles privadas, a lo mejor se puede mencionar cuando son cotos privados que le llaman, ¿no? Que están, vaya, bardeados incluso. Pero así nomás porque sí, porque estás abajo de un árbol y estás tomando la sombra y te dicen eso. No sé si vean despoblado, o sea, una calle común y corriente. Pero sí hay cotos privados que precisamente por el nombre, ¿no? Cotos privados, porque nada más ahí, y hay muchos aquí en Colima. Si es así, pues ni siquiera lo van a dejar entrar, vaya, mucho menos ponerse abajo de un árbol. ¿Vale? ¿Ok? Oye, chamaco, saludos a mi mamá Carmen de San Antonio, Texas. Ah, sí, mi buen amigo Mando. Desde Yakima, chamaco, en Yakima, estamos escuchándote, alegrándonos la mañana, chamaco, contigo. Saludos allá en Yakima. ¿Quién manda el mensaje? Es el Juanjo. Saludos, Juanjo. Juanjo es un loquillo. Igual que el Kiko Loco, pues del puro nombre, fíjate, Kiko Loco. Alguien me preguntó que si era apellido lo de Kiko Loco, ¿no? Ese es un alias, un mote que tiene desde que nació prácticamente, ¿no? Era un loquillo y se quedó como el loco porque ya llega el momento en que ya la edad ya es otra cosa, ¿no? Chamaco, saludos, fuerte abrazo. Dice, ya casi 40 años en el medio, Dios te conceda otros 50 más para que salgas y sigas alegrando nuestros corazones. El Kiko Loco quiere una canción, ¿no? ¿Cómo tiene? No, ahorita le pongo la del quebrador, pollo. ¿Me la pones el quebrador? Sí, está granjeándose, ¿no? Así debe de ser, ¿no? Si te granjeas con unos tuxpeños, órale, unas tortas allá de con el tompe también. ¡Sas! Ander, pues, seguimos con música. Ahorita leo los del 312-31-3180. Ahí te va, Kiko Loco, el tema del quebrador. Nomás no te vayas a bajar ahí en plena avenida porque hay mucho carro ahorita. Y el respeto y saludo cordial para la gente que vaya ahí contigo en el taxi, ¿vale? ¡Vámonos, música, el quebrador!

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0: 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Es la 1:04.
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1: Y al rato, por aquí estaba queriendo mandar saludos y con mucho gusto y con mucho entusiasmo. Saludos, Ani Plasencia, te mando un saludo cordial con mucho gusto, que es la esposa de mi estimado Sergio Figueroa, que le canta y canta perrón. Trae por ahí un tema, por cierto, bien bonito. Sergio Figueroa y Ani está cumpliendo años y va a haber un fiestononón y seguramente va a haber de todo. Saludos, Ani, te mando un saludo cordial con mucho aprecio, con mucho cariño y con mucho respeto. Sale, Ani, que la pases chirillo y unas, con obviamente unas mañanitas al estilo de la cabina del chamaco, con mucho gusto para ti. Un abrazo, ánimo, saludo cordial.

Donde quiera que ande, saludos, Ani, felicidades, que la pase chirillo, ¿sale? Buenas tardes, chamaco, salúdame para mi hijo Dani Mambrila Luis. Próximamente cumpleaños de parte de su papá Dani, con la canción de Nadie es Eterno. Saludos, con mucho gusto. Mijo, salúdame a mi hijo, dice aquí Dani Mambrila. Está, saludo cordial. Tengo por acá más al 312-31-3108. Me dijo mi abuelo que un día vino Antonio Aguilar a Lienzo Charro de Colima cuando andaba a caballo. Sí, cómo no. Fíjese que yo tengo un gran recuerdo porque la última vez que vino a Los Socios, Antonio Aguilar con toda su familia, venía Marcela Rubiales, venía Pepe, venía Antonio Aguilar. Y me tocó una ausencia de un locutor que traía en animador. Me tocó grabar el anuncio para televisión y para radio. Aquel que decía: Centro de Espectáculos Socios presenta al charro cantor mexicano Antonio Aguilar, y ahí nos vemos. Palabras más, palabras menos. Ahí traía todo el elenco, ¿no? Y tuve la oportunidad esa. Me siento, vaya, me congratulo yo mismo porque fue una experiencia bonita de haber sido parte de la voz de un espectáculo internacional. Y por cierto, me tocó grabar después para, precisamente para ellos, pero para otros estados donde se presentaban con su espectáculo de Cuesta Internacional de Antonio Aguilar, y ahí nos vemos. Esa frase, ahí nos vemos, precisamente es del locutor que funcionaba con ellos. Y después vino, si mal no recuerdo, a La Petatera, si mal no recuerdo. Así que acuérdame de ello. Y acá esta persona que me dice que vino a Lienzo Charro de Colima cuando andaba a caballo de Antonio Aguilar, sí, como no, casi estos últimos días andó a caballo de Antonio Aguilar. Grande. Ahorita vamos a poner una canción, por cierto, de él, ¿no? Además, ponme una vez, ¿no? Pollo también, por allá acumula la de Triste Recuerdo, por favor. ¿Sales? Hola, chamaco, ¿qué onda? Muy buenas tardes. Ahorita lo leo, es un asunto así, casi, casi personal. Hola, ¿qué onda, chamaco? ¿Se te antoja qué? Dice. Una tubita, un tejuino, me trajeron de mi Colima. Saludos del compa Mario de Los Ángeles, California. Saludos. Una tubita, mira, y allá en Estados Unidos. Chido, ¿no? Cuando vaya de aquí para allá, lléveles también algún, no sé, algún de este. ¿De qué será bueno? De cacahuate. El ¿cómo se llama? ¿Cómo se llaman los de que. Los que venden en Comala, clásico? El ponche. Discúlpeme que no, es que como no consumo yo alcohol. Ponche, no sé si alguna vez me tocó probar, tenía un poquito alcohol, por cierto, qué bueno, de cacahuate, ¿sí? Y el otro día una sabrosura, un ponche de mazapán. ¿Eh? ¿Ponche de mazapán? Si no lo conoces, pues ya le di la idea, ahí está. Hola, chamaco, desde mi bello Colima, chulada, y salud del compa Mario de Los Ángeles, California, ahí está. La tubita que le llevaron por allá. Saludos, con mucho gusto, chamaco. Por favor, a Sacramento, California. Me acuerdo cuando ibas a las de Cerrera, las fiestas. Pues sí, ya no me invitan ahorita, pues no voy. Yo no voy, no me invitan. Sería feo que diga, pero así es, ¿no es cierto? Un día de estos, si Dios quiere, ya pasaron este año, las de San Antonio, ahí en la Becerrera. A ver, cualquier día le quedamos por allá, ¿sale? En el 2007, 2008, sí, cómo no, ha pasado el tiempo, se pasa el tiempo. Saludos para toda la gente por allá, los que iban, las muchachas ya se casaron, los compas ya se fueron de ahí, otros están en el cielo, así que, qué recuerdos de ahí, de la gente de la Becerrera y puntos intermedios, ¿sale? Hola, ¿qué onda, chamaco? Ánimo y sonrisas, 312-31-3108. Es el vikingo, al compa ese que le digo, ¿no? El de la selección. Que no de la selección nacional. Grandote este güero rubio que tiene un portento. ¿Cuánto mide? Mide 1.95, lo que mide más o menos Pepe Aguilar. No, yo mido un poquito menos, yo mido 5 centímetros más, pero está grandote el vale. Está grandote, se ve imponente, ¿no? Y luego, si lo ponemos ahí junto a Gilberto Mora, Morrito, Morita, chaparrito. Un saludo para Carlitos de la cuadrilla de Chuy Ramírez de Comala. Saludos, chamaco, una canción de Cuisillos, gracias. Hola, pues, vamos a la música, Pollo, le ponemos eso que dijimos, ¿no? Saludo con mucho gusto, y tú con... Es Julián Álvarez, saludo cordial. Y un saludo, pues, nuevamente, con mucho gusto para Ani Plasencia. Ahí le mandamos saludo cordial, para que disfrute el día echándole berrido con música como esta. ¡Sas! La cabina de chamaco, Julián, la 1:15, la 1:15.

0: 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Es la una con 17 minutos.
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Es la 1:21.

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0: 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Es la una con 35 minutos.
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2: Son de los temas nuevos que está promocionando Pancho Barraza, que me maten las penas.

Hola, chamaco. Dice, se siente el ambiente chirillo ahí en cabina. Y también afuera, queremos compartir el ambiente de allá afuera también. Lo importante, ¿no? La canción que pasó con nuestro amor, que le gustaba cantar a mi hermano Álvaro Rebolledo en vida. Desgraciadamente, allá está en el cielo ya. Y de parte de su hermano Horacio, Tecomán Colima. Saludos, Tecomán Colima, con mucho gusto. ¿Cuál es entonces? ¿Qué pasó con nuestro amor? Dígame quién la canta, por favor, para podérsela poner. ¿Sale, vale? Me suena como Cuisillos, ¿no? ¿Qué pasó con nuestro amor, pollo? A ver si por ahí anda también esa canción. Hasta el cielo, con mucho gusto. Álvaro Rebolledo. Saludo cordial, Tecomán Colima. Hola, ¿qué onda, chamaco? Te comparto una foto chirilla, dice aquí. Ahí está, saludo, con mucho gusto. No, eso no la puedo poner ahí porque está. Los gatos tracaleros les llaman, ¿no? Gatos tracaleros. Oye, chamaco, ¿qué onda? Dijo mi abuelo que tú venías mucho al rancho. No, pues dígame cuál rancho, y a lo mejor sí, quién quite, y a lo mejor no tampoco, porque a veces de inventan y a veces me han metido en broncas. Le voy a platicar un día, le voy a platicar alguna vez, me metieron en un predicamento por aquello de que alguien juró, perjuró y extendió la nota o el chisme, porque fue chisme, de que me veían mucho por tal lugar y yo ni en cuenta, man, ni conozco ahí, mucho menos a la persona con quien me dijeron que me vieron. Así que a veces ese tipo de cosas hay que corroborar, comprobar, y si no es cierto, no invente, porque lo puede meter una bronca. Sí. ¿Estás? Ándale, pues. Hola, chamaco, buenas tardes, ¿cómo andas? Aquí nomás, mire, esperando que llegue mi compañero Max en un ratito más para seguir con la información y con la programación. La canción de Alex Chacón, El Amor de Mi Vida, a la señora María de la Luz Mejía Saldaña, de Cofradía de Xochitlán. Con mucho gusto, de parte José. Por tu atención, mil gracias, nene. Saludos. Ok. No sé cuál es la canción, pero ya la están apuntando por acá. Y si alcanza el tiempo y la encontramos, la barajamos, ¿sale? De la marcha que está afectando la circulación por algunas calles de la ciudad de Colima y que terminará frente a Palacio de Gobierno, por parte de salineros, pescadores y personas que están en contra de la afectación de la zona de la laguna de Cuyutlán. Ah, mire, hasta ahorita me llegó esta información, pero le dije hace ratito, ¿no?, que había este tipo de manifestación, pues, de lo que viene siendo esta marcha que había hace ratito. No sé cómo están las cosas ahí en el centro ahorita. Y dice aquí, me imagino que Max va a tener más información, así que ahorita proporcionamos esta cuestión para que Max amplíe la información en su noticiero de que tenemos aquí, de la información que viene. Siempre es un gusto ir agradable, chamaco, tu programa. Estoy escuchando desde Los Asmoles, ando pintando. Ojalá pudieras poner una canción del Tilín. Eso, Tilín, baila Tilín. Si me gusta el tiempo, con gusto ponemos. Por lo pronto, tenemos por acá algo de la memoria, canciones como esta, allá por 1991. ¿Sí? ¿91? ¿Sí? ¿91? Uy, ¿cómo pasa el tiempo? Oiga, aquí nomás 93.5, 1346.

0: 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Es la 1:53.
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5: Mándale saludos, chamaco, para Joselina, promotora telefónica de Bodesa. Saludos, Bodesa. ¿Cómo andan las cosas por allá? Gracias por acompañarnos. Hola, chamaco. Mándame saludos. Acá te escucho en Nueva York. Ah, mira. Saludos, con mucho gusto. Pero ponle nombre así, pues, ¿cómo puedes? Saludos allá en Nueva York. A través de la aplicación me puedes escuchar en cualquier parte del mundo. Oiga, aquel lado del mundo. No, porque es la madrugada ahorita, pero ahí estamos. Ahí estamos, chamaco. A ver, ¿qué más me queda por acá, por este lado? 312-31-3180, gracias por mandarlos. Unas mañanitas para la señora Guillermina, ya se las pusimos. Y déjame ver la paga, 312-199-6490. A ver qué onda dice este mensaje. ¡Chamaco, chamaco!
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5: ¿Hoy tú? Ahí está. Saludos, por favor, de parte de Macro, dice aquí, de parte de Macro Antonio. Ese es Marco Antonio, ¿no? Macro Antonio, alias El Toño, también a toda la fiebre amarilla. Saludos, con gusto, sale al ingeniero Ramón Torres, que no lo olvidamos, dice aquí, saludos, con mucho gusto. Mando Ramos, le manda saludos a la jefita, allá, para el rumbo del diezmo. Saludos cordial, con mucho gusto, señora. La señora Carmen, saludos desde San Antonio, Texas, que están escuchando allá. ¿Cómo anda el clima? Me imagino que, pues, igual que aquí, ¿no? Un saludo, chamaco, al compa Mario, allá en Los Ángeles, California. Mire, muchos mensajes hoy de diferentes partes de los diferentes estados allá en la Unión Americana. Salud para ti, saludos para las chicas de la lavandería La Abuela, con gusto. Hola, ¿qué onda, chamaco? Dice aquí a Lizzy Carelli de su hermano Teodoro Paz con una canción, La Chica Fresa. ¿Se acuerda usted de La Chica Fresa? Banda Z, ya por aquellos años de los 90s, cuando estaba en boga todo el asunto de la banda. Ahí nos vemos, gracias. Saludos al Vago, al Chito, a Rafa Romero y al maestro Maclovio. Saludos, gracias. Ahí en control técnico se quedan con Pollo. Pablito Melchor, ¿cómo estás, Pablito Melchor? Te veo más delgado. La desvelada, ahí la lavada de pañales. Gracias, Jorge Alberto Hernández Alvaro, para servirle. Y se quedan con más información. Y a las 8 de la noche, por aquí nos escuchamos con La Memoria, La Mejor.

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0: Gracias, muchísimas gracias por sintonizarnos y distinguirnos con su preferencia. Soy Max Cortés y le voy a acompañar durante esta hora de información. Tengo detalles muy importantes. Bueno, déjame decirle que no se ha hablado más sobre la detención de 6 personas en el puerto de Manzanillo, en la comunidad de Jalipa. No se ha hablado más, solo lo que salió de la mesa de coordinación. Primero en operativo, 2 detenidos, después otro operativo, 4 detenidos con armas de fuego, pertenecientes a un grupo criminal, de acuerdo a la información. Destaca la detención de una jovencita de tan solo 19 años que participaba de esas actividades. El Tratado de Libre Comercio de entre México, Estados Unidos y Canadá se sigue construyendo con incertidumbre, y lo cual ya está generando caos, y eso afectará a Colima y a todos los estados, manifestó el dirigente del PRI, Enrique Rojas Orozco. Esta mañana se realizó otra protesta en contra de la ampliación del puerto de Manzanillo, en esta ocasión integrantes de la Sociedad Cooperativa de Sardineros de Colima, a quienes se le sumaron pescadores, activistas, organizaciones sociales, civiles y ciudadanas. En individual, realizaron una marcha del Jardín Núñez a las oficinas de la Semarnat, la representación de Semarnat. Ahí estuvo el representante de la oficina, que ya lo habían jubilado y lo volvieron a sacar del cajón de la jubilación, de esa fila de jubilados, y lo volvieron a poner ahí, pues a modo, ¿no? Lo pusieron a modo para nada más ponerlo como parapeto, porque finalmente aquí en Colima parece que les gusta nada más estar ahí con las personas, tener gente controlando y que ese tipo de personas respondan a los intereses de alguien, Bueno, pues les fue como en feria. Hay preocupación de diversos grupos sociales y, pues bueno, su molestia es porque no han sido escuchados y su preocupación por la contaminación en general y en general el daño que pudiera ocasionar a la laguna de Cuyutlán, el crecimiento del puerto. Tendremos información de seguridad este día. Mi compañera Gabriela Camacho con todos los detalles. Le compartíamos esta información de Manzanillo, en Jalipa. 2 individuos son vinculados a proceso por secuestro agravado. Tendremos información al respecto. Hay información de lo que está ocurriendo con las actividades en esta jornada informativa, también de hechos ocurridos en el puerto. Le decía usted, y mi compañero Alejandro Pérez, la información que se viene generando en las últimas horas. La información está el proceso. Manzanillo es el único municipio que cuenta con 2 centros libres para el apoyo a mujeres violentadas. Esto lo da a conocer la titular del Instituto Colimense de la Mujer, Erika Judith Torres Guzmán. Dio también a conocer que la profesionalización del equipo de trabajo y la ampliación del protocolo para eficiencia en los servicios son la principal tarea que se está llevando a cabo. Continuarán afinando los detalles para lo que será la próxima edición del Torneo Nacional de Kayak y Stand-Up Paddle en Manzanillo, que va a efectuarse 14 y 15 de noviembre. Así lo anunció Rubén Calderón, de la Asociación de Canotaje en Colima. Inició la segunda jornada de reconstrucción mamaria en el estado de Colima. Y bueno, pues la secretaria de Bienestar habló allá en Manzanillo. Habló de este tema que está en Manzanillo. Bueno, que se vaya a tener en Manzanillo. Porque ayer fue el evento, ya sacamos ayer la información, ya le comentamos. Hoy en la mañana tuvimos al de la Beneficencia Pública, hoy en la mañana tuvimos al doctor Kirch, que es el quien opera. Y bueno, vamos a ver qué dice esta nota de nuestro compañero Alejandro Pérez, porque ¿qué tendría que ver la Secretaría de Bienestar? No sé, eso es la parte de la Beneficencia Pública, Salud, IMSS Bienestar y el especialista, ¿no? Vamos a ver qué pasa, a ver en qué sentido va esto. No sé si se está promocionando. Ya se sabe que en este año solamente serán más de 30 mujeres a las que se tendrá, van a acceder a la reconstrucción mamaria. Como parte de la campaña de fortalecimiento del medio ambiente y la ecología, personal de la CIPOL en Manzanillo realizó las jornadas de limpieza en las playas Las Brisas, logrando sacar de la arena casi media tonelada de residuos sólidos. Tendremos información al respecto. Hasta este día, desde... ya van a cumplirse 15 días, no, si no es que ya de que solicitó la licencia a la presidenta municipal, ya para 20 días, la presidenta municipal de Manzanillo, Rosa María Vallardo Cabrera. Y la presidenta municipal interina, ni sus luces. Veremos qué pasa con ese tema, porque imagínense, ¿qué hace un presidente municipal interino? ¿Qué está haciendo? ¿A qué se dedica? Vamos a ver si nuestro compañero Alejandro Pérez también puede ayudarnos con esta información. ¿A qué se dedica? ¿Qué está haciendo? ¿Cuál es la actividad? En fin, muchas cosas más que hay en este tema. Esto y más a través de la frecuencia de la información. Comenzamos después de la pausa.
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0: información, hay más detalles, le saluda Max Cortés. Parte de la información que se está presentando en esta jornada, le quiero compartir también un dato muy importante. Estamos actualizando información de las actividades que se están generando precisamente en esos temas, temas que son de interés. Parte de la información que está ocurriendo en el puerto. Y bueno, pues un dato a través de redes sociales, pues se difunden algunas actividades solamente de presencia pública de la presidenta municipal. Bueno, e incluso aquí, fíjense, aparece la presidenta municipal entregando apoyos, pero resulta que ni le ponen el nombre a la presidenta municipal. O sea, ¿quién entregó las actividades? No. Hay acciones gubernamentales y pues son ya varios días. Algunos empleados municipales están entregando las obras o los apoyos. Y también otro que se beneficia mucho de la imagen es el subsecretario de Turismo. Van varios días así. Aparece la presidenta municipal, ¿no? Por ejemplo, en el Yo Emprendo, ¿qué tiene que estar haciendo ahí el subsecretario de Turismo? ¿Qué tiene que estar haciendo? ¿No? Katia Olascoaga es la presidenta municipal del puerto, la presidenta municipal interina. Entonces, llama particularmente la atención que en este tipo de actividades, pues bueno, no aparezca la presidenta municipal. Es más, déjeme decirle, creo que fue un representante. Cuando fue el vuelo de Viva Aerobús, no estuvo la presidenta municipal ahí. Mandaron representantes. Así. Apareció el subsecretario. Entonces, en la página oficial del Ayuntamiento de Manzanillo aparecen pura publicidad de inteligencia artificial, pero no vemos actos jurídicos. Y ahorita lo voy a comentar. 2:12. Voy a comentar particularmente ese tema, ¿no? Me llama poderosamente la atención, Ya incluso en la página oficial ni aparecen regidores. O sea, como actos de gobierno. Aparece el subsecretario. ¿Qué tiene que estar haciendo el subsecretario? Subsecretario de Turismo en eventos del Yo Emprendo. O sea, ¿qué tiene que ver un funcionario estatal en uno de los temas importantes del ayuntamiento? ¿Y qué pasa que aparezca la presidenta municipal sin decir una sola palabra? ¿Por qué? ¿O como por aquí? ¿Esta presidencia municipal está secuestrada? ¿Las acciones gubernamentales están secuestradas? Es pregunta. Bueno, llama poderosamente la atención. Hay publicidad hecha con inteligencia artificial. En muchos de los eventos públicos aparecen en los posts del municipio, aparece de repente la presidenta municipal. Ayer, antier apareció, pero no sale diciendo nada. Es más, ni le ponen que ella está entregando los apoyos. Entonces, ¿qué será? ¿Si es presidenta municipal interina o no es presidenta municipal interina? Vamos a buscarla. ¿Y qué dicen los regidores? Porque los regidores que aparecían antes ya no aparecen con la presidenta municipal, entonces de Rosa María Vallardo, y hoy ya no aparecen. Muy chistoso esto, ¿no? Está chistosísimo. Manzanillo, Alejandro Pérez, Alex, buenas tardes.
1: 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Manzanillo es el único municipio en todo el estado que cuenta con 2 centros libres y ellos van dedicados para el apoyo a las mujeres violentadas principalmente. Eso lo dio a conocer la titular del Instituto Colimense de la Mujer, Erika Judith Torres Guzmán, quien agregó que la profesionalización de todo el equipo de trabajo adscrito a ese instituto y la aplicación del nuevo protocolo para la eficiencia en el servicio que se otorga son las principales tareas que se están llevando a cabo. En materia deportiva, se continúan afinando ya los detalles para lo que será la próxima edición del Torneo Nacional de Kayak y Stand-Up Paddle, que se estará llevando a cabo en Manzanillo y se estará efectuando los días 14 y 15 de noviembre. Se tienen contempladas dos sedes, una de ellas es el Espejo de Agua, que se ubica exactamente enfrente de lo que era el Rompeolas y lo que es el playón en la zona centro de la ciudad, prácticamente abajo de la monumental escultura de el pez vela de Sebastián, aquí en Manzanillo. Todo ese espejo de agua que colinda hasta el muelle para cruceros turísticos, que ha resultado ser un escenario formidable para la práctica de este deporte, y también se tendrá contemplada Playa Las Brisas para lo que es la travesía de 5 y 10 kilómetros. Los detalles se estarán dando a conocer más adelante por el propio presidente de la Asociación Estatal de Canotaje en el estado de Colima, Rubén López Calderón. Por cierto, inició ya la segunda jornada de reconstrucción mamaria en el estado de Colima. Va dirigida principalmente a mujeres que le han ganado la batalla al cáncer de mama. Y esto no se hace por vanidad, sino como un apoyo a la autoestima y a la valía de cada una de las mujeres. Así lo dio a conocer la titular de Bienestar en el estado, Viridiana Valencia. Como parte de las campañas de fortalecimiento al medio ambiente, pero sobre todo a la ecología, el personal de la Acipona Manzanillo realizó una jornada de limpieza en la playa Las Brisas, de donde se logró sacar de la arena más de media tonelada de residuos sólidos, así lo anunció la propia Acipona. Para 92.5 Noticias, informó desde el puerto de Manzanillo, Alejandro Pérez.
0: Gracias, Alejandro Pérez, gracias. La temperatura ambiente en este momento, 2:17, 31 grados centígrados. Le tengo más información, más detalles después de la pausa. Regresamos.
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0: 9:20 hay más información. Más detalles, mi compañera Elvia Romero. Elvia.
1: Se tiene un gran avance en lo que es la afiliación dentro de las filas del Partido Acción Nacional, así lo dio a conocer el secretario del Comité Directivo Estatal de este partido político, Alberto Partida, quien, bueno, recordó que la plataforma sigue abierta, esto para que, pues, se afilien al Partido Acción Nacional. Dijo que recientemente estuvo en la Ciudad de México y que bien podría ser a finales del mes de agosto cuando se cierre la plataforma. Sin embargo, aseguró que va en gran avance ya las afiliaciones. Y bueno, sobre este tema, esto fue lo que comenta.
2: Sobre ya los cierres de la plataforma. Por lo pronto, hoy está abierta la plataforma para todas aquellas amigas y amigos colimenses que quieran participar, desde regidurías, sindicaturas, presidencias municipales, diputaciones locales, diputaciones federales, alcaldías, incluida la gubernatura. Sabemos que como PAN tenemos un candidato muy, muy fuerte, un candidato bien posicionado, que ha hecho un excelente trabajo y que cuenta con el apoyo de miles y miles de colimenses, que es nuestro amigo Luis Rivera. Pero el PAN sigue su proceso respetando la ley. No andamos abiertamente en campaña, nosotros estamos trabajando donde se tiene que trabajar conforme a los procesos, y parte de nuestro proceso es ahorita abrir, precisamente a un año de la elección, un tantito menos de un año de la elección, abrir el partido para todas las ciudadanas, para todas aquellas amigas y amigos colimenses, gente de bien que quieran realmente transformar Colima y que quieran ver buenos gobiernos. Pero vamos más allá en el PAN, los invitamos a involucrarse para que desde la toma de decisiones correctas de todas esas colimenses, esos liderazgos, esa gente que quiere y ama Colima y le gusta participar, pues qué mejor que sean desde el gobierno para poder cambiar esta triste realidad en la que mantienen sumidos esos malos gobiernos. Entonces,
1: aseguró que el PAN está fuerte y vivo y que, bueno, todos estos procesos se pueden hacer desde un teléfono móvil, nada más entrando a la aplicación. Y en otra información, darles a conocer que la diputada Betsaida Pinzón, bueno, pues invita a los ciudadanos a disfrutar de los beneficios fiscales que recientemente se aprobaron en el Congreso del Estado. Dijo, pues, que muchas veces por la carga de o la cuesta de enero, pues se van postergando los pagos de los impuestos ante los ayuntamientos, y que, bueno, pues ante eso el Congreso del Estado aprobó diversos beneficios fiscales en diversos ayuntamientos. Escuchemos lo que comenta al respecto.
3: Soy parte de la Comisión de Hacienda, Fiscalización y Cuenta Pública, y en esta comisión hemos dictaminado y se han pasado al pleno para su aprobación diversos incentivos fiscales, que son beneficios, descuentos directamente para la población. Por ejemplo, en el municipio de Villa de Álvarez hay descuentos en multas y recargos por adeudos en predial, por adeudos en licencias de ecología, de construcción, de panteones, de multas, de tránsito, de vialidad. Entonces, invitamos a todas las familias de Villa de Álvarez que en su momento no pudieron hacer el pago porque quizás la cuesta de enero estuvo muy complicada, que se puedan regularizar en este momento y que puedan pues ponerse al corriente en los adeudos que tienen. Así como en Villa de Álvarez, hay en muchos otros municipios como en Colima, también en el agua. Entonces, bueno, la verdad es que hemos siempre visto por el beneficio de la población, por el beneficio de la gente, y todo lo que sea un apoyo a la economía local, a la economía de las familias, que se puedan ahorrar un poquito de dinero, y sobre todo en el pago de estas contribuciones, pues siempre el PRI vota a favor. Así que,
1: y ya finalmente darles a conocer en más información del Congreso del Estado que las presidentas de las comisiones de Educación, Cultura y Ciencia, así como también de la de Estudios Legislativos y Puntos Constitucionales, las diputadas Evangelina Bustamantes y Dulce Huerta Araiza, respectivamente, pues llevaron a cabo una sesión de trabajo conjunta, esto para analizar expedientes de las personas inscritas en la convocatoria a la condecoración licenciada Margarita Torres Huerta, eso en su edición 2026. Bueno, comentar que luego de este análisis, las y los asistentes definieron los perfiles ganadores y elaboraron el dictamen correspondiente, mismo que se estará presentando y discutiendo en sesión ordinaria ante el Pleno del Poder Legislativo. Para 92.5 Noticias, Elvia Romero.
0: Gracias, Elvia. Las 2:25, 31 grados centígrados. Mi compañera Gaby Camacho. Gaby, la información de seguridad.
4: En esta tarde de información, ¿qué tal? Un gusto saludarte también a quienes nos escuchan. En el reporte de seguridad dar a conocer que en el transcurso de la mañana de hoy miércoles, elementos de la Policía Municipal de Villa de Álvarez atendieron un reporte sobre un robo con violencia que presuntamente ocurrió en el interior de un local para fiestas ubicado en la zona centro de esa ciudad de Villa de Álvarez. De acuerdo a datos que han trascendido, sujetos que portaban armas de fuego llegaron y amenazaron a una encargada del establecimiento y de esta manera cometieron el atraco. Aunque no hay datos específicos o mayores detalles del hecho, se sabe que pues hubo el reporte sobre esta situación y que agentes de la Dirección de Seguridad Pública de Villa de Álvarez acudieron hasta ese lugar, en donde auxiliaron a esta persona, a esta mujer que pues fue la víctima directa de esta situación. El local presuntamente está ubicado en la zona centro por la calle Flores Magón. Solo se tienen datos que la persona que reportó el hecho pues sufrió una crisis nerviosa, fue atendida también en este aspecto y se ignoran mayores detalles de en qué consistió el atraco, qué fue lo que robaron estos sujetos que presuntamente llegaron armados y con una actitud violenta en ese lugar. Y por otra parte, a través de un comunicado se informó que con el fin de fortalecer la cercanía con la ciudadanía y mejorar condiciones de los espacios públicos, la Policía Municipal de Colima, en coordinación con áreas de señalamiento y pintura y la Dirección de Desarrollo Rural del Ayuntamiento, llevó a cabo una brigada comunitaria en la comunidad de Acatitán. Durante la jornada se desarrollaron diversas acciones enfocadas en el bienestar de las familias y en el mejor de la imagen urbana de esa localidad. Entre los trabajos realizados destacan la limpieza del jardín principal y de las canchas techadas, la pintura del tallo de los árboles, acciones de proximidad social con habitantes de la comunidad, el acercamiento y coordinación con la comisaría de Acatitán, así como recorridos preventivos de vigilancia para reforzar la seguridad. De igual forma, se realizaron trabajos de pintura de topes, machuelos y zona exterior de la escuela de la comunidad, contribuyendo a mejorar la visibilidad y seguridad vial para peatones y automovilistas. Así pues lo dio a conocer el Ayuntamiento de Colima, señalando que estas acciones forman parte de la estrategia permanente de proximidad social y de atención integral que impulsa el gobierno municipal para construir comunidades más seguras, ordenadas y con mejores espacios para todas y todos. Por otra parte, a través de la Comisión de Búsqueda de Personas del Estado de Colima, hay varios casos en el transcurso de pues de los últimos días. Entre estos casos se dan a conocer los datos de una menor de edad. Ella es una joven de 17 años, Nayeli Castañeda González. La fecha de ausencia fue el 29 de junio del presente año. Ayer se presentó la denuncia que ha generado la ficha de búsqueda. Ella mide unos 60 metros de estatura, es de rostro ovalado, nariz pequeña, cabello ondulado largo hasta los hombros de color rojo, ojos grandes color negro y de tez morena clara. Fue vista aquí en Colima, sin embargo, sus familiares decidieron denunciar que no la han localizado. Otro caso es de un joven de 20 años de edad, Axel Leonelli López Alvarado, visto por última ocasión en Villa de Álvarez el pasado 24 de junio, fecha a partir de la cual sus familiares ignoran dónde se encuentre. Él tiene 20 años, mide unos 75 metros de estatura, es de rostro redondo, nariz mediana y achatada, cabello lacio, corto, color negro, de ojos medianos, color negro y de tez morena clara. Para 92.5 Noticias, Gabriela Camacho.
0: Gaby, gracias. 2:29, como si la pausa. Y estamos de regreso con más información de las condiciones meteorológicas, por supuesto, de la actividad sísmica después de la pausa. Regresamos.
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Gracias, gracias. Hay más información. Vamos ahí. Estaba checando. Fíjense que estaba checando el dato. Particularmente me llamó la atención un hecho, un suceso. Todo esto que está ocurriendo con el tema de Manzanillo. Hay muchas implicaciones. Hay más preguntas que respuestas. Por ejemplo, me llama particularmente la atención algunos temas. Sé que no hay una actitud en el caso específico de Manzanillo en el que volteemos a ver un tema. Por ejemplo, el desempeño de la actual presidenta municipal interina, Katia Olascuaga. Ella es la presidenta municipal, diría uno, de facto, ¿no? O sea, legalmente. Legalmente se le tomó la posesión, la protesta, perdón, para tomar posesión. Pero particularmente ha sido un tema que me está llamando la atención porque no hay una presencia determinante dentro de su desempeño. ¿Y a qué voy? Mire, vamos a ir de los últimos días, ¿no? Hace 3 horas. Tal vez para ver un poquito mejor. Miren, decía, Ayuntamiento de Manzanillo hace 3 horas, que la grasa no vaya al drenaje. Si cuenta, es un anuncio de Ciapaco, de Captain, perdón, Ciapaco. Hace 5 horas, los trabajos para combatir el dengue no se detienen del 0 al 10 de julio. Personal de la Secretaría de Salud estará realizando acciones de control larvario para eliminar criaderos. ¿Sí? Lava, tapa, voltea. Es una acción que quiero pensar. Aquí la. Es una acción conjunta entre Manzanillo, Vectores y la Secretaría de Salud. Bueno, hasta ahí estamos bien porque se habla de coordinación y es importante. Ok. Hace 15 horas. Y lo voy a mostrar. Cada herramienta abre la puerta a nuevas oportunidades a través de Manzanillo Emprendo. Daena recibió un kit de sublimación, una impresora y un grabador láser que permitirán aplicar los servicios que ofrece y seguir haciendo crecer su emprendimiento. Y aparece esta mujer aquí. Muy bien. Acciones de gobierno, yo emprendo. Hace 16 horas, en Manzanillo cumplimos con Unibecas. Estoy dando esta información porque le está dando un contexto. Con Unibecas otorgamos 9,000 pesos anuales a estudiantes universitarios e instituciones públicas para que continúen su formación y sigan construyendo el futuro. Aparece. O sea, están gobernando a través de las redes sociales sin la presencia de la presidenta municipal. Bueno, aquí ya aparece un día, hace 24 horas más o menos, aparece. Como siempre en los grandes eventos, el subsecretario. Fíjense. Gracias a Manzanillo Emprendo, Arnoldo recibió un compresor de aire, una caja de herramientas que fortalece su taller autoeléctrico y le permitirán realizar su trabajo con mayor eficiencia. En Manzanillo cumplimos con acciones que generan más oportunidades para quienes trabajan y emprenden. Hasta ahí está bien, vean nomás. Esa es la publicación. La que está con la blusa floreada es la presidenta municipal. Voy a abrir la imagen. Abro la imagen y esto es lo que vemos en este tema. Ahí está. Abro la imagen y miren ustedes. Aparece el subsecretario de este lado, aparece el subsecretario de Turismo. Turismo. ¿Qué tiene que hacer haciendo yo emprendo? Y aparece acá de este lado la presidenta municipal interina, Katia Olascuaga. Y aparece otras personas. Creo que este cuate es un funcionario de tesorería, me parece, creo que sí. Bueno, llama la atención, dices, bueno, pues quisieron dar realce a la persona a la que recibió un recurso, ¿no? Perfecto, ya está ahí, hasta ahí todo bien. Y entonces hablan sobre actividades hace un día, la Dirección de Desarrollo Rural y Pesca Manzanillo, continúan en la rehabilitación de caminos a sacacosechas, ahí está, caminos a sacacosechas. Y otra vez, Alondra de Mariscos, quién sabe qué, recibió un refrigerador. Ahí está. ¿No?
Ahí está Alondra. Y otra vez, ¿quién creen que apareció? ¿Quién creen que apareció? El funcionario estatal. ¿Eso qué tiene que ver con el turismo? Ah, a lo mejor porque es de ¿cómo se llama esto? De ¿cómo se llama esto? De es de turismo y pues porque el restaurante, ¿no? Bueno. Recomendaciones de Protección Civil en caso de emergencia 911. Aquí está Protección Civil. Hace un día. ¿Qué es la llave MX? Gobierno de México, identificación, usuario, ahí está, publicidad, Manzanillo. Luego aparece más oportunidades de crecimiento gracias a Manzanillo Emprendo, César, otro restaurante, ahí está, no apareció ahí el subsecretario de Turismo. Más de 1,600 luminarias, se está hablando de lo que ya se hizo y se está publicitando. Eso está bien, ahí está otra vez. ¿Dónde está la presidenta municipal? Ahí está otra. ¿Dónde está la presidenta municipal? Tribunal Electoral Infantil. ¿Dónde está la presidenta municipal? ¿Qué tiene que ver el Ayuntamiento de Manzanillo con el Tribunal Infantil? Bueno, a lo mejor esto. ¿Qué tiene que ver otras personas? Tu dinero vuelve a ti. 100% de multas y recargos predial, hacen publicidad. ¿Dónde está la presidenta municipal, Katia Olascuaga? Aquí está. Esterilización gratuita el 14 de julio con inteligencia artificial, lo que le dice usted. Ya puedes tramitar tu credencial de servicio universitario, servicio universal de salud, otra publicidad. ¿Qué está haciendo Manzanillo? Carrera del Teletón hace 3 días, carrera neón de Teletón, perfecto, ahí está la publicidad. Aquí está otra. Cuidar nuestras playas, Semarnat, ahí está otra publicidad. Manzanillo, el tema del mundial, esto fue que del partido. Este domingo, compañeros, bueno, publicidad. Y así vamos hace 4 días, equipamiento y capacitación. Manzanillo, gracias a Manzanillo, Manzanillo Yo Emprendo, equipo de herramientas, y se dio, ahí está otra entrega. Pero aquí está, esta me pareció, con esta termino la explicación. Las y los beneficiarios de Manzanillo Yo Emprendí ya están recibiendo sus nuevas herramientas. Más de 100 emprendedoras y emprendedores locales recibieron equipo que les permitirá fortalecer sus negocios, mejorar sus precios, sus procesos y seguir creciendo. Con este programa cumplimos nuestro compromiso de impulsar el talento local con herramientas, capacitación y acompañamiento gratuito para la transformación de ideas en oportunidades. Aquí está, mire, aquí está. Pero le voy a decir esto. ¿Qué fregados tiene que estar hablando el subsecretario de Turismo? ¿Qué fregados? O sea, aquí está otra vez entregando los apoyos. Aquí está otra vez. Ella es la presidenta municipal. Pero entonces, ¿qué está haciendo la presidenta municipal? La presidenta municipal, aquí miren, este funcionario, por una parte le llevaron un regalo a la presidenta y el otro entregando los apoyos, ¿no? El otro subsecretario. Es lo que particularmente llama la atención y llama poderosamente la atención. Veremos qué pasa. En el evento de Manzanillo, el aeropuerto, ¿cómo se llama? El AIFA, el avión, aquí no está. Yo no vi a la presidenta municipal. En esta foto no aparece la presidenta municipal. Y es un evento importantísimo de turismo. Entonces, mi pregunta es, ¿dónde está la presidenta municipal municipal?

0: Pero no estamos viendo a la presidenta municipal de Manzanillo. El tema de la comunidad gay, el registro de los últimos días para asaltos mayores, que no tienen nada que ver con el intento de Manzanillo, por un camino más seguro, 23 nuevas, dice 27 de junio, es como una despedida, ¿no? El turismo, aviso de obras, al ritmo del danzón en Manzanillo, 26 de junio, también Unibecas, entrega Unibecas, el Yo Emprendo en Manzanillo, y está ausente la presidenta municipal. Y quiero llegar hasta el día que solicitaron licencia. Entrega de obras, etcétera, ¿no? La unidad de 5 de mayo, etcétera, etcétera. Entonces me llama particularmente la atención esa parte. El 22 de junio, esta es la fotografía que tiene el paso de estafeta, ¿no? El 22 de junio, Rosa María Vallardo Cabrera, en su cuenta particular, publicó una fotografía y dijo: Ella, esta señora, que está a un lado de Rosa María Vallardo Cabrera, es la presidenta municipal. Ella es la depositaria del poder municipal. Bueno, no sé si es poder ejecutivo municipal, no sé si le puede llamar así. Y habló precisamente de esto Katia Olascoaga Perea, una mujer comprometida y con profunda vocación de servicio, quien comparte la misma visión de trabajar siempre por el bienestar de la gente. Manzanillo, tengan la certeza de que el ayuntamiento continuará avanzando con responsabilidad, cercanía y resultados, respaldado por el equipo que ha demostrado estar a la altura de todas las familias que merecen, de lo que las familias merecen. Gracias de corazón por todo su cariño y por cada palabra de aliento ante esta nueva etapa que está por iniciar. Sigamos haciendo equipo en este camino de transformación. Perfecto, hasta ahí yo me quedo. Del 22, cuente, 22 al 30 son 8 días. ¿Cómo estamos hoy? 7, van 15 días, ¿8? 16 días de que asumió la responsabilidad de la nueva presidenta municipal. No ha habido un acto de gobierno en donde la presidenta municipal, Katia Olascoaga Perea, diga algo al respecto. Sería interesante. Incluso hasta para guardar las formas, para taparle el ojo al macho, como dice el dicho. Entonces, sí sería muy interesante que se hiciera ese proceso. Yo estoy buscando la manera de entrevistar a la presidenta municipal. Lo digo públicamente, porque yo no me escondo para decir cosas. Pero es importante saber también de qué parte está el tema, ¿no? Yo podría entender, puedo suponer, pero en tanto no tenga más información, no puedo decirle qué está ocurriendo. Pregunta, ¿le entregaron todo el poder a la presidenta municipal interina? Segunda pregunta, ¿va a poder gobernar sola? Tercera pregunta, ¿necesita de un apoyo equipo en la administración? Cuarta pregunta, ¿los funcionarios le dan a ella, le rinden cuentas a la presidenta municipal? Otra pregunta, ¿quién maneja las finanzas del municipio? Otra pregunta, ¿ella tomará decisión de si funciona o no funciona un funcionario? Otra pregunta, ¿cuánto tiempo va a estar de presidenta municipal? Porque si va a estar unos cuantos meses, pues no tiene caso que rompa la inercia del trabajo que se tiene. Pero si va a gobernar año y medio más o menos, un año, tres meses, año, dos meses, ¿tendrá que tomar decisiones? Pregunta. Otra pregunta, ¿de qué manera se está coordinando para establecer temas importantes de seguridad? Pregunta, ¿la invitaron nada más a estar ahí como cara bonita, como presencia? ¿O le van a permitir desarrollar actividades, desarrollar habilidades, como lo dijo la presidenta municipal constitucional con licencia, Rosa María Vallardo Cabrera? Muchas personas conocen a Katia Olascoaga Perea, yo no tengo el gusto más que por fotografías, y quienes dicen que la conocen saben de la buena persona que es. Evidentemente se espera que tomen las decisiones importantes como presidente municipal. Un presidente municipal interino, un suplente de presidente municipal que asume la responsabilidad como interino, tendrá que tomar todas las facultades y todas las atribuciones. Porque si nada más están poniendo la... Bueno, no voy a adelantar eso. No voy a adelantar. Retiro lo dicho. Espero que en la entrevista tengamos la oportunidad de clarificar muchas cosas. La pausa, regresamos.
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15: La tarde con tan solo 51 minutos. Oigan, quiero enviarle una felicitación de parte de sus hijos, su hija y su hijo, a la señora Lupita, a quien cariñosamente le dicen Lupita. Guadalupe hoy cumple años, un año más de vida. Ella, una vez que nos invitó a su boda con el señor Esteban Dido Torres, nos invitó a su fiesta de boda. Estuvimos ahí presentes, ya muchas batallas, muchos años de matrimonio, pero pues los que hay que celebrar, señora Lupita, son los de cumpleaños. Los de matrimonio de repente es medio complicado, y más con el señor Esteban no, ya, en serio, un abrazo, una felicitación. Sabemos de su osadía de poder controlar a un señor tiburón, que se hizo chiquito, ya es un pescadito el señor, pero que la pase bien. Yo ya recuerdo una vez que nos invitaron a las fiestas de la estancia, hace ya años, muchos años, y nos invitaron ahí a la casa de la familia de la señora Lupita. Cuando nos invitaba Esteban, porque luego le salía más cara la cosa, porque le echábamos un carrillón y no aguantaba. Que la pase bien, que la festejen bien. Su esposo dice que la quiere mucho, que lo demuestre con un buen regalo, con buen pastel y con buena fiesta. Felicitaciones a la señora Lupita, esposa de Esteban. Gracias, vamos con más información. Francis Bravo. Francis, muy buenas tardes.
16: Buenas tardes, Max. Saludarte con gusto a ti, al auditorio 92.5 de Noticias. Esta mañana se realizó otra protesta en contra de la ampliación del puerto de Manzanillo, o Nuevo Puerto. En esta ocasión, integrantes de la Sociedad Cooperativa de Salineros de Colima, a quienes pues se les sumaron pescadores, activistas, organizaciones civiles y ciudadanas y ciudadanos en lo individual, realizaron una marcha del Jardín Núñez a la oficina de representación de la Semarnat en Colima, donde pues manifestaron su molestia por no ser escuchadas y escuchados, y bueno, su preocupación por la contaminación y en general por el daño que se le pudiera generar a la laguna de Cuyutlán. Además de que pues manifestaron que no están siendo escuchados por parte de la Cipona ni por parte de ninguna otra autoridad. Entrevistado previo a iniciar la marcha, el presidente de administración de la Sociedad Cooperativa de Salineros de Colima, Luis Miguel Ramos Lugo, expresó lo siguiente.
17: Nosotros lo que le exigimos al gobierno, pues estatal, federal, es que haya garantías sobre nuestros terrenos salineros. ¿Por qué garantías? Porque mañana o pasado que haya una contaminación, nosotros para laborar solicitamos créditos y sobre esos créditos pues es algo lo que se paga. Entonces el día de mañana que nos digan que está contaminada nuestro producto, ¿quién se va a hacer responsable? Eso es lo que nosotros pedimos, que haya garantías firmadas por el gobierno federal, pero pues que sean verdaderas, ¿sí? Porque de lo contrario, pues vamos a seguir protestando.
16: Y bueno, Ramos Lugo indicó que quieren desaparecer más de 500 años de producción de sal en la laguna de Cuyutlán, y bueno, que actualmente son alrededor de 1,500 personas quienes pues dependen de este producto. Resaltó que la sal de Cuyutlán es un símbolo del estado de Colima. El presidente de la Sociedad Cooperativa de Salineros de Colima aseguró que no se oponen a una ampliación del puerto, pero que se hagan las cosas como se debe. Antes de iniciar la marcha, Irma Leticia Olivero Fernández, habitante del municipio de Manzanillo, habló también de las afectaciones que les genera el crecimiento del puerto.
18: Comunidad de Jalipa es el lugar más impactado por el crecimiento del puerto en todos los sentidos, sea vial, social, ambiental. El impacto ha sido tan devastador que es lo que nos trae aquí este día a defender Manzanillo, y vengo representando porque yo sé que mucha gente que ahorita pues es miércoles a este horario, muchos de Manzanillo no pueden estar aquí, tienen que trabajar, por ende de que quieren estar aquí defendiendo Manzanillo, heme aquí, porque no se me hace justo lo que están haciendo. La devastación es inaudita y nadie la para. Yo creo que primero, antes de querer hacer un segundo puerto, creo que primero deberían de solucionar todos los temas que vienen arrastrando desde hace mucho en Manzanillo, especialmente en esta comunidad que es Jalipa, Francisco Villa, la zona alta. No tenemos ni transporte público, el impacto es ya imparable y nadie hace nada.
16: Y bueno, alrededor de las 10 de la mañana, las personas inconformes marcharon del Jardín Núñez de esta ciudad capital a las oficinas de la representación de la Semarnat aquí en Colima. Y bueno, ahí el titular de la oficina, Humberto Retana Santana, salió a la banqueta y les dijo pues que el asunto lo lleva a la Dirección General de Impacto y Riesgo Ambiental, y que bueno, todos sus planteamientos los enviaría a esa oficina. Y bueno, pues esto es algo de lo que se vivió durante la protesta ahí frente a las instalaciones de la Semarnat en Colima.
19: Supongo que ya han tenido pláticas con la Cipona, ¿no?
20: ¡No! A Cipona
19: es importante.
20: A Cipona amañó todo, a Cipona acomodó todo a su gusto. Eso es. Están haciendo la farsa del tortugario, por quedar bien con Rossi y Bayardo. O sea, es terrible y es vergonzoso que se esté queriendo acabar la agua de Cuyutlán. Las islas son habitables. hay vestigios prehispánicos.
19: Sí, sí.
20: Desde la época prehispánica ya había salinas.
19: Se va a respetar, se
20: y
19: va a
20: lo
19: respetar.
20: Que es,
0: ¿cómo lo puedo asegurar? Mira, que se va a respetar.
20: Va como tercera socia del puerto.
19: Lo puedo asegurar chinos. Porque no viene en la manifestación de impacto ambiental. No se va a autorizar. Eso sí lo puedo asegurar.
0: ¿Me permiten?
19: No se va a autorizar tocar.
0: Y su consulta ciudadana ni siquiera incluyó a los salineros. Dejaron afuera muchas personas estratégicamente para que no tuvieran voz.
19: Todo el mundo entró.
0: No es cierto, dejaron a muchas personas afuera.
19: Bueno, yo estuve ahí.
0: Dejaron a un montón de... Sí, es su palabra. Su palabra mentirosa.
20: Eso no se vale.
0: Eso no se vale.
19: Ustedes pidieron que entraran todos. Efectivamente manifestaron su descontento porque había como 15 gentes afuera y finalmente entraron.
21: Decirle una cosa, como representantes que somos, nosotros el acercamiento que hemos tenido con la Cipona, mesas de trabajo que no llegan a nada, entonces decirle que nos hemos levantado de las mesas de trabajo porque la verdad los estudios que han hecho es una burla para el pueblo, ¿sí? ¿Por qué se lo digo? Porque supuestamente vienen científicos, vienen biólogos, vienen muchos. Y la verdad, no se vale que quieran darle a tole con el dedo al pueblo, ¿sí? Hemos estado con la Cipona y a Cipona no nos da ninguna garantía. La única garantía que dice a Cipona que tiene, que es, no se va a contaminar. Si no se va a contaminar, ¿por qué no firman esas garantías que nosotros les pedimos?
16: Bueno, pues ahí está. ¿Por qué no firma las garantías que le está solicitando? En este caso, pues está hablando el presidente de la Sociedad Cooperativa de Salineros de Colima. Y bueno, pues en esta protesta, la presidenta de Defensores del Medio Ambiente y de los Recursos del Mañana, de Marem, María de Lourdes Cárdenas Terrones, expresó unos mensajes para la presidenta de la República, Claudia Sheinbaum Pardo, y también para la gobernadora Indira Vizcaíno, así como para Imares.
22: De Marén le quiere enviar mensajes a la presidenta de la República, a la gobernadora, a Imares. Hoy nos toca a las mujeres gobernar. Dios nos hizo para la reproducción, no para la destrucción. Qué tristeza que la encomienda que nos hizo el Ser Supremo de Reproducción, nosotros a las mujeres que están ahorita en el gobierno, sea para la destrucción. Compañeros, estén conscientes que no hay dinero para indemnizar. En la mía no dice. Para que los que tengan todavía el corazoncito que me van a dar dinero, no les van a dar nada. Nunca cumplen las obras y beneficios compensatorios. Aquí hay gente de Manzanillo. ¿Les han cumplido?
23: No.
22: No. Ahí nomás para que le vayan viendo. ¿Sí? El diseño del puerto que está poniendo la mía, qué tristeza. Es del siglo XIX, como los hacía Porfirio Díaz. Señores, estamos en el siglo XXI. Yo no le vi inteligencia artificial, yo no le vi automatización, yo no le vi robótica, yo no le vi computabilización. Señores, ¿en qué siglo estamos? ¿O Colima qué? ¿Va a seguir con taparrabos? Colima necesita modernizarse. No hay respeto para los ciudadanos en las ejecuciones de obra. No lo vivimos en la autopista. Tienen 3 años mínimo un muerto diario. ¿Y qué ha hecho el gobierno estatal? ¿Qué han hecho el gobierno federal? Incrementar más ambulancias de Cenefo, ¿sí? Hay nomás para que la vayamos valorando.
16: Bueno, pues eso fue parte de lo que se dio y se vivió en la marcha pacífica y la protesta en contra de la ampliación del puerto o del nuevo puerto, como le han denominado. Las personas inconformes advirtieron que si no son atendidas sus exigencias, en próxima fecha bloquearían la autopista. Y bueno, en otra información, el Tratado de Libre Comercio entre México, Estados Unidos y Canadá, pues se sigue construyendo hasta ahorita con incertidumbre, la cual pues ya está generando caos y eso pues afecta a Colima y a todos los estados del país, manifestó el dirigente estatal del PRI, Enrique Rojas Orozco.
1: Hablo de la incertidumbre en primer plano jurídica, porque ha habido señalamientos de cómo está el nuevo Poder Judicial y tiene señalamientos, tiene críticas y considero de suma importancia que debemos de prestar atención en los mensajes que mandamos. El PRI apuesta a construir puentes de diálogo, de comunicación. El PRI le apuesta sin duda alguna a que podamos construir, porque cuando hay un ejercicio democrático con certeza jurídica, por supuesto que le da certeza al sector empresarial y abre la oportunidad a que venga la inversión.
16: Y bueno, pues Rojas Orozco añadió que si México continúa sin crecimiento económico, sin certeza jurídica, pero particularmente aislado de los tratados que generaban pues riqueza, empleo y mejores condiciones de vida para las y los mexicanos, la principal afectación será para las y los jóvenes, a quienes pues el gobierno les estará cerrando las oportunidades. Para 92.5 Noticias, Francis Bravo.
15: Francis, muy completo este reporte. Pues, qué bronco no tiene, ¿no? Qué bronco no, pues no han estado escuchando. Y si dejan de escuchar, pues se van a convertir en lo que tanto criticaron. En fin. Vámonos, gracias a mi compañero Rubén Tapia en los controles técnicos, a usted por sintonizarnos y distinguirnos con su preferencia. Soy Max Cortés y le agradezco el favor de su atención en esta jornada informativa. Que la pase bien.
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0: Son las 3:09.
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0: 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Son las 3 con 20 minutos.
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12: No corras, te vas a caer.
13: No toques eso, está sucio.
12: Deja, yo lo hago por ti.
13: Ponte suéter para que no te dé frío.
12: ¿Te suenan esas frases?
13: Tal vez las escuchaste de niño, o tal vez tú mismo las dices ahora como papá o mamá. Nacen del amor, sin duda. Pero la ciencia advierte que cuando el cuidado se convierte en control excesivo, los hijos no crecen más seguros, sino más frágiles.
14: Ahí voló, ¿dónde estaba? Mañana venimos por él.
12: La crianza implica 3 cosas fundamentales. Proteger a los hijos para que no corran peligro.
13: Formarlos para que desarrollen habilidades con seguridad y confianza.
12: Y enseñarles a construir relaciones afectivas basadas en el buen trato. Cuando estos elementos funcionan bien, los padres se convierten en la principal figura de apego del niño. Pero cuando el miedo y la ansiedad dominan la relación, aparece la sobreprotección parental. A estos padres se les conoce como hiperpadres o padres helicóptero, porque sobrevuelan constantemente sobre las decisiones y actitudes de sus hijos. Evitan ponerles límites.
13: Les resuelven los problemas.
12: Incluso les hacen la tarea.
13: Responden de inmediato a cada demanda
12: y se sienten tremendamente culpables cuando no pueden evitarles cualquier momento desagradable. Todo por un miedo en el que ven al mundo como un lugar amenazante y quieren librar al niño de toda dificultad. ¿Qué pasa con esos niños cuando crecen? Las consecuencias son serias y van más allá de lo que uno imagina. Falta de autonomía.
13: Baja autoestima.
12: Miedo constante ante lo desconocido.
13: Una gran necesidad de aprobación para sentirse valiosos.
12: Además, como siempre les resolvieron todo, cuando enfrentan un problema de verdad, tienden a huir o a paralizarse. La lista continúa. Altos niveles de estrés, falta de empatía e incluso conductas antisociales.
13: Es una cadena que empieza en la infancia y puede arrastrarse hasta la vida adulta. El problema de un niño sobreprotegido es que nunca prueba cómo puede volverse independiente y autónomo. Pero hay buenas noticias. La sobreprotección se puede prevenir. Primero, observándote a ti mismo. ¿Tu nivel de estrés o ansiedad está guiando tus decisiones de crianza? Si es así, no dudes en pedir apoyo profesional. Segundo, presta atención a tu hijo. ¿Qué necesita realmente? ¿Protección o espacio para explorar? Identifica sus características, sus fortalezas y lo que de verdad requiere de ti. Tercero, escucha a otros padres. Comparte experiencias. A veces, la mejor guía viene de quien ya transitó ese camino. Y sobre todo, detente y respira antes de actuar. El día a día puede acelerarnos tanto que olvidamos que los hijos necesitan tropezar para aprender a levantarse. Cuidar no es lo mismo que controlar. Amar no es lo mismo que impedir. Los hijos no necesitan un helicóptero que sobrevuele cada paso que dan. Necesitan una base segura desde la cual lanzarse a conocer el mundo, con sus raspones incluidos. Porque un rodillazo raspado se cura con una gasita, pero la falta de autonomía puede doler toda la vida. Con información de la doctora Mariana Gutiérrez Lara, de la Facultad de Psicología de la UNAM. Les saluda Mónica Genis.
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4: Durante los momentos más oscuros debemos buscar la luz. 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
5: El vivir y el adolescente es la misma actuación que tenemos de confusión en nuestra mente hacia el hacer algo a cada momento. De que los hechos nos traerán cambios y beneficios, que es lo que todos esperamos. El adolescente también hace las actuaciones inmaduramente de su conocimiento, lo cual nos da oportunidad de experimentar en la vida cosas que con los éxitos y los fracasos nos enseñarán a madurar en muchos hechos de la vida misma, que es nuestra adolescencia o la vida que vivimos. ¿Qué tal, amigo que nos escucha? Una vez más presentando un programa más de la serie Un Encuentro con su Salud. El girar de la vida nos convierte en presa fácil del destino. Y de momento la mente no sabe pensar. Tenemos la mano atada, amarrada, sin encontrar solución a los problemas que hoy vivimos. Si estos son tu caso, amigo, dile adiós a tus preocupaciones. Sal y busca la solución a los problemas que te atormentan, que la encontrará. Existen personas como nosotros que tenemos conocimiento en lo sobrenatural para poder ver y darnos cuenta en una consulta que te hagamos de dónde a ti te provienen los males que tienes.
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5: Ahora.

credo político y religiosos, abrimos nuestro cofre de correspondencia para dar respuesta y lectura a las cartas ya recibida. Y dice así la primera carta: yo nací un día 24 del mes de abril del año 1950. El motivo de esta carta es que quisiera que usted me ayudara. Hermano, quiero saber por qué se me pierden las vacas en mi potrero, y también quiero que me diga con lo relacionado de la mamá de una mujer con la que yo vivo ahora. Le voy a explicar. La mamá de esta mujer se enferma mucho. Ella se enferma mucho y la muchacha con la que yo vivo tiene la edad de 18 para 19 años. Yo estoy muy contento con mi nueva mujer, pero veo que ella sufre mucho. Le da tristeza y eso a mí también me está preocupando mucho, ya que ella me cuenta casi dos veces al mes que su madre está enferma, que la tiene que llevar a curar. Y ya lo último que se me ha ocurrido es escribirle una carta a usted para darme cuenta de que la enfermedad que tiene la mamá de esta mujer con la que yo vivo, que tiene 18 años de edad, ella. Le voy a contar algo. Yo soy separado de la mamá de mi hijo. Ella vive en Reynosa, Tamaulipas. Yo ahora me encuentro un poco preocupado también, ya que la mamá de mis hijos me pelea y me dice que deje de estar yo de sinvergüenza y que me haga un hombre respetuoso y maduro. Que cuando yo necesite, los únicos que me van a atender son mis hijos, que le preste más atención a ellos. Yo le escribí una carta a mi mujer allá en Reynosa y le dije que...

tonto, que ella va a tratar de sacarme de dinero lo más que pueda y que luego me va a dejar. Yo estoy tan preocupado, ya que la mujer mía se enojó conmigo, la madre de mis hijos, y también mis hijos están enojados conmigo porque dicen que uno de mis hijos vino hasta acá al rancho hace 15 días antes de escribir esta carta. Ya él se fue nuevamente con su mamá, pero dice que él vio muchas cosas raras en esta muchacha de 18 años y le dijo a su mamá que ella no me quiere sincero de verdad. Yo le escribo la carta preocupado, ya que se me han perdido una vaca y también se me ha perdido mucho dinero. Gracias, amigo, por tu carta, después de haberla leído, haberla analizado y a través de tu letra haber visto la verdad. Preste mucha atención, que a usted tenemos a bien hablarle. Amigo mío, vemos aquí a través de su letra que lo que está pasando en su terreno, en su rancho, no es nada más y nada menos a una traición amorosa que a usted le están jugando. A través de su letra veo claramente, amigo mío, que usted lleva relación, como quien dice, tiene una mujer.

ahora él, al darse cuenta que ella está viviendo con un hombre de dinero como usted, él le está permitiendo a ella de que ella se vaya a vivir y a dormir cierto día con usted. Amigo mío, encariñándolo a usted a ella para que usted la vea como parte de su vida, para así de esa manera él darle los malos consejos a ella y decirle que se invente manera como esta que veo aquí a través de su letra, de decirle que su mamá de ella está enferma, que le dé dinero para ir a curar a la mamá. Y vemos a través de su letra, amigo, que son mentiras, lo está engañando esta muchacha. Veo que esta muchacha no lo quiere a usted, y veo que esta muchacha a quien quiere es al novio que ella tiene. Quisiera decirle el nombre, pero ella se va a dar cuenta que estoy hablando de ella y de su novio de ella. Amigo mío, lo que le dijo su hijo es la verdad. Voy a decirle algo para que usted sepa que le estoy respondiendo la carta con la verdad. Ahora que su hijo vino, la muchacha se le insinuó a su hijo, a su propio hijo de usted. La muchacha se le insinuó porque ella vio que él la miraba con malas caras y que quería apartarla de usted. Ella dijo, voy a ver la manera de cómo me ceno a este muchacho para también amarrarlo y que no pueda decir nada. El muchacho suyo lo respetó a usted, se le negó a esta muchacha.

0: por puro dinero, por interés. Ahora voy a hablarle algo sincero. A través de su letra veo que ella lo invitó a usted a que fueran a la casa de su mamá, que supuestamente estaba enferma, y lo llevó a usted con una tía de ella que sufre de paludismo, que está blanca de la cara, enferma y flaca, y le hizo pasar a esta tía como mamá. Le dijo que su mamá de ella le había dado a la tía para que la tía la criara y que ella vea a la tía como la mamá. Amigo mío, en ese tiempo que ustedes salieron, ella le sacó una copia, una llave, veo a través de su letra, ahí al portón donde tienen cadena, donde encierran en el potrero las vacas y los becerros. Y como ya hay mucha confianza con esta persona, conjuntamente con alguien que usted tiene ahí trabajando, le sacaron y le vendieron a usted una vaca robada. Amigo mío, le robaron 6 vacas exactamente. Y todo esto viene en complicidad de esta muchacha de 18 años con la que usted vive. Ella no lo quiere, ella quiere al novio que ella tiene desde hace tiempo, pero veo que el novio no la quiere a ella. El novio la ocupa para sacarle dinero a usted nada más. Amigo, tenga mucho cuidado, ya que esta mujer puede llegar a provocarle un problema fuerte, quizá hasta secuestrarlo o robarle más. Tenga cuidado. Gracias por su carta, amigo mío.
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0: Dice la siguiente carta, yo escribo de un lugar. La carta que escribo es esperando que usted me pueda ayudar. Hermano, el problema que tengo es una enfermedad. A mí me duelen mucho los pies y esto me ha obstaculizado de que yo no pueda trabajar en mi negocio. El motivo por el que le escribo, querido hermano, es que yo paso el día entero parado

Toma esto y no te funciona. ¿Viene acaso de que alguien que le tiene mucha envidia ya está muy cerca de usted y le ha estado tirando salaciones y esto se le ha ido a los huesos a usted? Pero es fácil curarlo. Es muy fácil curarlo para que usted se sane, se sienta bien, se le quiten los dolores del cuerpo, de los huesos, de los pies, de su pierna, se sane bien para que pueda usted seguir en su trabajo, en su negocio, que siga hacia adelante, ya que veo que la mala suerte no ha caído tanto a tu negocio, pero las enfermedades en ti ya se están agravando. Y esto puede obstaculizar de que tú dejes de atender tu negocio y venga otra gente a atenderlo y no atienda bien el negocio y se te caiga la casa, el negocio con todo. Trata de hacernos una visita, que nosotros tenemos unos ungüentos y una pomada y sabemos hacer una barrida para quitar estos dolores del cuerpo de la gente, para que se sane, pueda caminar, inclusive hasta bailar bien, amigo mío, o caminar o estar bien en su negocio. Gracias por su carta. Que Dios guarde, proteja, le dé suerte, vida y salud, amigo mío. Dice la siguiente carta, yo espero lean mi carta y en la lectura me puedan decir el nombre y el apellido de la persona que ha hecho mal. Yo tengo una hija, ella se casó. Mi yerno tiene un restaurante al junto de otro restaurante que yo tengo aquí en la playa. El motivo de que le escribo a usted, hermano, es esperando de que usted me pueda ayudar. Ahora, vino una mujer por acá y le dijo a mi yerno que si él no se hacía responsable, ella iba a buscar la manera de hacer que mi yerno perdiera su matrimonio también, como le dañó la vida a su hija de ella. Nosotros le preguntamos que qué relación tenía nuestro yerno con su hija. Ella se quedó callada y se fue. Nosotros le hemos estado preguntando a nuestro yerno y él dice que no, que él no tiene nada que ver con esa hija de esa señora. Nosotros creemos que es que él la dejó embarazada y tiene un hijo con ella y nos lo oculta a nosotros. Por eso le escribo la carta, esperando de que usted nos diga la verdad, ya que mi hija ahora se separó de mi yerno. Está muy enojada, triste, llora todos los días y dice que ella le va a pagar con la misma moneda a mi yerno, ya que mi yerno le engañó. Pero mi yerno le dice que no lo haga porque él no la ha engañado. Entonces mi hija le dice a mi yerno que por qué la señora vino y dijo que si él no se hacía responsable, ella iba a hacer algo para que mi hija perdiera su matrimonio, para dañarle su matrimonio a mi yerno, como él le dañó la vida a su hija. Entonces mi yerno dice que él no sabe por qué. Ahora nosotros le escribimos la carta a usted para que nos diga qué es lo que está pasando. ¿Tiene un hijo escondido mi yerno? O dígame, ¿qué es lo que mi yerno es?

0: tenemos a bien hablarle. Vemos a través de su letra, amiga mía, que lo que pasó fue que su yerno tiene un amigo de él que lleva el nombre de Rogelio. Le dicen Vitito a Rogelio. Pero vemos a través de su letra, amigo mío, que los problemas que han pasado es que este yerno de usted, amigo, cometió un error. Se puso a recomendar a otro hombre, a una muchacha, sabiendo que muchas veces los hombres toman decisiones incorrectas cuando simplemente quieren aprovecharse de una mujer, de una muchacha. Vemos a través de su letra, este yerno de usted recomendó a Rogelio con la muchacha esta, con la hija de la señora que fue a pelear. Veo a través de tu letra que Rogelio y esta muchacha se hicieron novio y comenzaron a salir a escondida por aquí y por allá. Y veo a través de tu letra que el problema que está pasando es que Rogelio embarazó a la muchacha. Y después que la embarazó, la mamá le dijo que se la llevara. El Rogelio se la llevó por uno, dos o tres días. Y después volvió a la casa y le tiró a la muchacha embarazada, a la señora, y le dijo que ella se hiciera cargo porque él no podía tenerla, que él no la iba a mantener, que él en realidad no la quiere, que él le va a ayudar con la crianza del hijo que ella espera, pero que él no la quiere a ella para matrimonio, para mujer. Entonces se la dejó ahí tirada y embarazada. La señora se llenó de coraje y de odio hacia su yerno de usted, que era el que acompañaba a Rogelio a la casa, y ahora le está echando la culpa como que él tiene la culpa. Pero vemos que su yerno no tiene la culpa de esto. Su yerno, como cualquier persona, pues recomendó a este, presentó a este muchacho, Rogelio, y Rogelio quedó mal. Pero veo que su yerno no tiene nada que ver con los problemas que se presentan de esta señora que dice que como su yerno le dañó la vida a su hija, que así ella va a hacer algo para dañarle el matrimonio a su yerno. Pero no tiene que ver nada. Dígale a su hija que su yerno no lo ha engañado. Dígale que él no la ha engañado. Dígale que él es sincero, que él es serio. Dígale que se quede tranquila. Y dígale que vaya con su propio yerno de usted a la casa de esta señora para que ella se dé cuenta que el problema es que la hija de esta señora está embarazada de un amigo de su yerno y el amigo botó a la muchacha, ya no se quiere hacer responsable de ella. Gracias por su carta. Que Dios guarde, le dé suerte, vida y salud, amigo mío.
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En la cabina de la Mejor FM, estamos arrancando con este programa en este 8 de julio del año 2026. Hoy estamos celebrando a quien lleva por nombre Eugenio, Adrián, Edgardo y Procopio. A nivel internacional, hoy es el Día Mundial de la Alergia, el Día Internacional de los Paramédicos y también el Día Mundial de la Salud de la Piel. En este día estamos de pie y nos da muchísimo gusto darte la bienvenida e invitarte, bueno, para que te quedes a continuación los 120 minutos más cargados de música con ritmo. Aquí nomás en la Mejor FM. Muy buena tarde, tu amigo Tony Lira te da la bienvenida y también te invito para que te quedes a continuación.

0: 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Son las 4 con 11 minutos.
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0: 8:16, aquí nomás en la cabina de La Mejor FM. Nos da muchísimo gusto que nos estés acompañando en este día, que bueno, nos ha sorprendido con la lluvia que estamos experimentando el día de hoy por acá, al menos en la zona centro de Colima. Ya dio un pasoncito y ahorita se calmó, pero pues obviamente todavía tenemos posibilidad de que continúe la lluvia a lo largo de la tarde, y pues bueno, tenemos que hacer lo propio en este momento para encender las luces de nuestro vehículo y también evitar por ahí que vaya a pasar alguna cuestión, ¿verdad? Adversa, que no queremos que suceda. Y pues bueno, por acá vamos a mandar también un saludo a quien nos está contactando, el DJ Mando, mi estimado DJ Mando, gusto saludarte. ¿Qué pasó? Buena tarde.
1: ¿Cómo estás, Tony? Saludos y bendiciones.
0: Igualmente.
1: Desde San Antonio, Texas.
0: Ah, saludos por ustedes.
1: Por el DJ Mando. Quiero mandar un saludo para mi mamá Carmen.
0: Con gusto.
1: Para mi hermana Carmen, a Paco López, Diego López, Chiquilín, mi primo Gabo. De parte de DJ Mando, desde acá, desde San Antonio, Texas, como siempre, escuchando al tío Tony con Muévala. A ver si me pones la canción del Casanova, tío Tony, por favor.
0: Claro que sí.
1: Ay, saludos y bendiciones, un fuerte abrazo desde acá de San Antonio, Texas. ¡Ánimo! Y aquí nomás, La Mejor 92.5, transmitiendo desde Colima para el mundo. ¡Ánimo!
0: Saludos, amigo, allá en San Antonio, Texas, y a todos los hermanos mexicanos que se encuentran y hermanas mexicanas que están en diferentes puntos del mundo y que siempre nos están escuchando gracias a la supercarretera de la información. Para este tipo de cuestiones, la internet realmente se agradece, ¿no? Hay cosas para las que no se agradece la internet, pero hay cosas para las que sí. Una de ellas, mire, mantenernos en contacto a kilómetros de distancia, y eso, pues, realmente a corta distancias y mejora comunicaciones. Dice por acá, muy buena tarde, Tony. A ver si me complaces con la canción de Dime Si Me Quieres con Ismael Virgen. Saludos a la familia Virgen Ábalos. Gracias. Bueno, saludos para ustedes también. Ya lo saben, si es una cumbia, con gusto, aquí nomás la vamos a escuchar, porque ahorita lo único que ponemos son cumbias. De aquí a las 6:00 p.m, usted y yo ya lo sabemos, porque tenemos ya buen rato de estar disfrutando de este programa. Ahorita por lo pronto nos vamos con el Coyote y su banda, con esto que se llama El Tao Tao. Aquí nomás en La Mejor FM. Saludos a los amigos urbaneros, amigos taxistas de la Fiebre Amarilla.

0: 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Son las 4:25.
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llama mucho la atención los cambios que vienen en un futuro cercano para cuando usted y yo viajemos en las casetas de Capufe de México. Bueno, muy pronto dejaremos de pagar con efectivo y bueno, va a cambiar esto. Ya viene un nuevo método de pago desde el año 2025. Caminos y Puentes Federales, Capufe, anunció que habría ajustes en el sistema de cobro de peaje en algunas autopistas de México, el cual se va a realizar por medio de TAG. Recientemente, la Secretaría de Infraestructura, Comunicaciones y Transportes, de igual manera, compartió esta información en el cobro de las autopistas. Esto sucedió en una reciente reunión de trabajo con las comisiones de infraestructura de la Cámara de Diputados, donde el titular anunció una transformación significativa en la administración de cuotas de Capufe. Se confirmó el inicio de una transición para eliminar el uso de dinero físico en las estaciones de cobro. El plan busca modernizar la infraestructura vial y agilizar el tránsito en los puntos de peaje del país. Se está ejecutando este cambio, se están haciendo acciones a través de Capufe para lograr ya todos los carriles con telepeaje y una migración a cero efectivo. Aunque no se precisó una fecha exacta de inicio para cada tramo carretero, el funcionario federal indicó que el cambio es inminente. Durante su presentación de avances de obra, el secretario señaló que la transición es un proceso que se dará en los próximos meses y este esfuerzo se realiza de manera conjunta con la Agencia de Transformación Digital para asegurar una implementación eficiente del sistema. Y pues bueno, este sistema se basará únicamente en el telepeaje, permitiendo que todos los carriles de las plazas de cobro operen bajo esta modalidad tecnológica. Según lo expuesto en esta reunión de trabajo, la automatización es clave para reducir los tiempos de espera, ya que el objetivo primordial es migrar a este esquema, pues para agilizar el tránsito en las casetas. Esta modernización se suma a otras innovaciones presentadas por la Secretaría, como la instalación de arcos de seguridad para el monitoreo de placas y velocidad, que va a reforzar el control y la eficiencia de las vías de comunicación federales. El cobro por telepeaje en las casetas se realiza por medio de un dispositivo electrónico, el famoso TAG, que se adhiere al parabrisas de los autos y este pues recarga y únicamente es leído por una antena que descuenta automáticamente el costo sobre el saldo que tengas. Se pueden comprar de diferentes maneras, en línea, se puede adquirir de manera seguro desde el portal de Capufe. También está disponible en las casetas y módulos de Caminos y Puentes Federales o están las tiendas autorizadas como Oxxo, Walmart, 7-Eleven, Radio Shack y también Office Depot. Así que, pues bueno, esto vendrá próximamente y sería bueno que usted también se informara para ver si ya puede usted migrar a ello, si es que usted viaja mucho o sale frecuentemente de la ciudad. Son las 4:37, aquí nomás en La Mejor FM. Llega a la banda R15, esto se llama Payó. Aquí nomás en La Mejor, 29 grados centígrados aquí en Colima Capital. En esta tarde que se quedó fresca, oiga. Regadita la ciudad.

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5: 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Qué bueno que nos estás acompañando en esta tarde. 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Son las 4 de la tarde, 43 minutos, aquí nomás en La Mejor.
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0: 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Son las 4 con 50 minutos.
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Son las 5 en punto.

0: Bueno, ya saben que siempre estamos compartiéndole a usted también cosas que vienen próximamente, que tienen que ver a veces con tecnología, con nuestro día a día, con las cosas que usamos, las herramientas que tenemos a nuestro alcance. Y mire, vienen unos cambios por ahí con WhatsApp, todos los que tenemos WhatsApp. Muy pronto el número de teléfono como la llave de identidad de WhatsApp, pues tiene sus días contados. Y la compañía de mensajería, que es parte de Meta, acaba de informar el inicio del despliegue para que personas que utilizan su aplicación puedan reservar un nombre de usuario exclusivo. O sea, próximamente vamos a tener a través de WhatsApp un nombre de usuario exclusivo y habrá personas que te puedan encontrar con ese nombre de usuario exclusivo, el cual se va a convertir en la forma de identificación para ser buscado. O sea, cualquier persona te va a poder buscar y te va a poder agregar. No van a poder ver ya tu número telefónico, pero sí van a ver tu nombre de usuario, ¿no? Con más de 3 millones de usuarios activos en el mundo, la competencia por asegurar los mejores alias, pues ya comenzó. Aunque la función de mensajería sin número se activará oficialmente a finales de este año, o sea, hasta diciembre, la fase de reserva anticipada, que es en la que estamos ahorita, fase de reserva del nombre de usuario anticipada, busca evitar el caos de identidades duplicadas. Para blindar este ecosistema, la compañía bloqueó previamente los nombres de figuras públicas y va a permitir que empresas o creadores vinculen directamente sus identificadores existentes de Instagram y de Facebook. ¿Cómo puedes reservar tu nombre de usuario de WhatsApp? Bueno, ahí te va, te lo voy a compartir. Tienes que, primero que nada, actualizar tu aplicación. Asegúrate de tener instalada la versión más reciente de WhatsApp que puedas descargar en tu tienda de aplicaciones, en tu Play Store, o si eres usuario de Android o en tu App Store en Apple, ¿no? Accede a la configuración. Abre la aplicación y dirígete al menú de ajustes o configuración en iOS. Entra en tu perfil, presiona la sección de cuenta y busque la nueva opción denominada nombre de usuario. Ahí la vas a ver, es muy claro. Le das clic ahí y vas a poder elegir tu alias. ¿Cómo quieres que te conozcan en un futuro, no? Por ejemplo, si tú te llamas Juan Pérez, pues a lo mejor tú quieres llamarte así, Juan Pérez. Pues chécalo, ahorita introdúcelo. Y a lo mejor ya Juan Pérez ya está reservado. Pues a lo mejor tendrás que poner, por ejemplo, si naciste en el año 95, pues ponerle Juan Pérez 95 y a lo mejor ese está todavía libre. No lo sé, ¿no? Estoy suponiendo. Lo que sí es que debes de introducir en ese identificador que deseas tener ese nombre, debe tener entre 3 y 40 caracteres, permitiendo letras, números, puntos y guiones bajos. Y bueno, si te aparece bloqueado, es porque alguien ya te lo ha ganado. Así que deberás generar tu propia combinación o usar la sugerida por el generador automático. Confirmas el registro y si el nombre está disponible, quedará reservado para ti y guardado en tu cuenta para el lanzamiento oficial a final del año. Así que yo te sugeriría que de una vez vayas haciendo eso y vayas apartando, pues, tu nombre de usuario con el que tú te quieres dar a conocer. A lo mejor quieres ponerte Superman, ¿no? Superman Mamey, y a lo mejor ya te lo ganaron, a lo mejor ya no está disponible, pero chécale a ver si está disponible. Es importante mencionar que no todos los países tienen activa esta fase. Meta informó que se está liberando progresivamente en diversos mercados y, pues bueno, dicen ellos que no debes de preocuparte por tu seguridad. Tu nombre no aparecerá en ningún tipo dentro de la app, como sí puede suceder con X o con Instagram. Cualquier usuario que quiera agregarte deberá conocer tu nombre de usuario exacto para poder hacerlo. El exacto, pues, ¿no? Ya tú sabrás si le pones algún candadito de numeración difícil, ¿no? A lo mejor con eso ya vas a tener la oportunidad, pues, solamente de darle tu nombre de usuario a esas personas que sí te interesa. Bueno, ahí está el dato. Dice, hola, ¿qué tal, Tony? Muy buena tarde. A ver si me pones una cumbia, la de la carnita asada con Mr. Chivo, por favor. Gracias. También por acá, saludo con mucho gusto al compa Fidel. ¿Qué pasó, Fidel? Buena tarde.
1: Qué bueno que te acordaste del sistema de transporte urbano. Llámese Didi, Selectivo, Taxis Amarillos y Transporte Urbano, lo que se refiere a camiones. Cordialísimo para todos ellos. Sintonizando 92.5, la mejor. Y muy buenas tardes, mi estimadísimo Tony. El Sirenito, por favor. Para, o la Sirenita, algo así que se llama. El Sirenito suena así medio raro, ¿eh? Excelente tarde, miércoles, ombligo de semana. Cuídate, bendiciones.
0: Igualmente, amigo.
1: Para ti y para todos.
0: Saludos, muy buena tarde. Dice, hola, ¿qué tal, Tony? Muy buenas tardes. Un saludo para todos los compañeros de la colonia Loma del Pedregal. De parte del Teniente Carca, amigo Teniente Carca, también saludos para ti, muy buena tarde. Por acá otro saludo que nos hacen llegar, dice, muy buenas tardes, Tony, saludos para mi señor padre, don Héctor Ruiz Bejarano, de Minatitlán, ándale, de parte de su hijo, cómo no, con mucho gusto, un saludo para don Héctor Ruiz, claro que sí. Y bueno, también para toda su familia que nos están acompañando en esta tarde aquí nomás en La Mejor FM. Nos vamos con este tema, Mr. Cumbia, la carnita asada, aquí nomás.
2: No se va a hacer la carnita.

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0: 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Son las 5:22.
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Son las 5 con 36 minutos.

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8: ¡Ya! 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Oye, muy bien, Rosalía.

0: 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Es para que un artista sepa dónde está parado y que todavía no llega a la gloria eterna y que tiene que trabajar mucho, mucho. Pero a Rosalía eso le da hasta gusto. ¡Corta!
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Parece que viene lluvia para el resto de la tarde y noche. Y buen aguacero que esperamos, según lo que nos lanza esta imagen satelital. Así que hay que estar preparados. Son las 5:50 aquí nomás en La Mejor FM. Buena tarde de miércoles, oiga, 8 de julio. Aquí nomás en La Mejor.

0: 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Son las 5 con 53 minutos.
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Justamente le comento, según la imagen satelital, tenemos oportunidad de ver de forma infrarroja las nubes proyectadas en tiempo adelante, ¿verdad? Así que, pues bueno, a partir ahorita de las, dice aquí, desde las 6:30 de la tarde en adelante, pues va a aumentar la probabilidad de lluvia y parece que, bueno, seguirá esta lluvia de forma sabrosona por la noche. Mire, son a las 7:30, dice 7:30, empieza a aumentar la probabilidad de lluvia, ya para las 8:30 ya va a estar lloviendo y ahí se viene el agua sabrosa, sabrosa, hasta por ahí, pues se ve que va a llegar la madrugada y todavía vamos a tener mucha lluvia, ¿eh? Así que, pues si tiene oportunidad de realizar sus cosas ahorita temprano, realícelas, hágalas. Y dejemos que la madre naturaleza pues nos mande agüita que tanta falta nos hace por acá. Los dejo a continuación con Como Carpa de Circo. Llegó Agustín Martel Aparicio y también Yayo Rodríguez. Se quedan aquí nomás en La Mejor FM. Son las 5:56. 26 grados centígrados, señoras y señores. Pásenla excelente mañana por acá. Yo estaré de regreso con ustedes. Primero a las 5 de la mañana y luego a las 4 de la tarde. Ya lo saben. Aquí nomás en La Mejor. Aquí está la banda El Recodo.